0: Dice, cuando no traes dinero y dices, es que no me han pagado. ¿Cómo? Si hoy fue quincena y son las 9 de la noche. Sí, no, es que creo que hubo un problema ahí con mi administración, dices. Dice, ¿me pueden complacer con una canción de Santa Fe Clan?
1: Claro que sí, carnal.
0: Dice, debo entender, desde Jico, Veracruz, te invitamos un taco de perro. No, hombre, gracias. Gracias, así sin el taquito, muchas gracias. Saludotes, saludotes, hermanito. Yo tampoco tengo dinero. Ok, bueno, ya somos varios, ya una cadena de oración hay que hacer. O más bien una cadena de empleo, ¿no? Porque hay veces que está uno acostado en la sala y dice, caray, ¿por qué no me va tan bien económicamente, no? Tú viendo por quinta vez Betty la Fea, mano. Dice, una vez apliqué en una fonda porque no traía dinero. Oigan, no se pasen de lanza. Le dije a la señora, traigo uno de 1,000. ¡Ay, jola, chilló, eh! Aventándoselos más arriba de lo que es. Dice, le dije a la señora, traigo uno de 1,000. Y me dijo, mañana pasa y pagas. Y no traía nada de dinero, pero sí pasé al otro día a pagar. Qué bueno, gordo, eso habla muy bien de ti. Eso habla muy bien de ti porque muy mal si no hubieras regresado, muy cábula de tu parte. Pero bueno, si aplicas así la mentiría piadosa, ¿no? No, es que traigo uno de 1,000 y que te hubiera contestado la señora. ¡Ay, perfecto! ¡Te doy cambio! ¿Qué haces, gordo? ¿Dónde te metes ahí? ¿Qué? No, espérame, acabo de ver que me robaron mi billete. Dice, por un momento pensé que si me hubiera cobrado, me hubiera hecho el desesperado buscando el billete, pero no pasó a mayores. ¡Bendito Dios! En ese tipo de situaciones es cuando dice uno, Diosito nunca me abandona, mano. Gracias, Chucho, tú que nunca me abandonas. Dice, por cierto, ¿puedes poner una canción de Juan Gabriel? La de No Tengo Dinero. Nomás porque va con el tema, dice. Oye, pues vámonos con esto que nos piden a cargo de Juan Gabriel.
2: Ya, muchachos, vamos a empezar ya. Hola.
0: Son las 6:06. Tú me las pides, yo te las pongo. Y me refiero a las rolas que suenan a través de la mejor. Aquí nomás.

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2: Ya son las 6 de la tarde con 20 minutos. Estás disfrutando de la mejor 100.5. 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Son las 6 con 20 minutos y el día de hoy La Flota nos dice y comenta de que no tienes dinero sin decir que no tienes dinero. Y tenemos comentarios por acá de La Flota que anda justa, que anda con presupuesto corto, mano. A ver qué dice por acá.
3: Otro, es que ando bien erizo.
2: Mira. Chula, de las clásicas, de clásicas, maestro. Oh, papi, ahorita. Oh, ahorita ando bien erizo, la verdad, no. No puedo asistir a ningún tipo de evento social. Es que, mano, aunque uno diga, no voy a gastar, a uno se le antoja. ¿Qué? Lo que sea. Y justo cuando es. Cuando andas más corto de presupuesto.
4: Buenas, Potro.
2: Buenas.
4: Ayer me tocó aplicar la de. Se me olvidó la cartera, asparo, párchame mi llanta. No llevaba ni un centavo y que se me poncha la llanta del coche. Tuve que aplicar la de se me olvidó la cartera.
2: Mira nomás, se me olvidó la cartera, ese es un clásico, mano. Pero imagínate que ya la aplique sentado en un restaurante, en una cita, no. Es que se me olvidó la cartera, tú. ¿No traes ahí que me prestes y que te digan no? Oye, y qué buena onda la flota de la vulcanizadora, gordito, que sí te hicieron paro, que te dieron viada. O bueno, eso es lo que yo me imagino, ¿no? Porque falta que te hayan dicho, no, sin cartera no hay servicio.
4: O cuando vas a la taquería y le dices, nada más dele 5 al niño, yo ya comí. Esa es otra forma de decir que no tienes dinero.
2: Oye, y mira, acabas de dar un ejemplo muy bonito, muy lindo, que vivan todos. Todos los papás que, sin que uno se diera cuenta, literalmente se quitaron el taco de la boca para que uno se llevara algo a la panza. Qué bonito, qué detalle. Son esas cosas que uno no se da cuenta, pero que con el tiempo, mientras vas creciendo, dices, ah, esa noche seguramente mamá sí tenía hambre, pero decidió comprarme 5 taquitos. Qué bonito, mano, qué bonito ejemplo. La neta, ese sí está muy, muy lindo. Cuando uno anda corto de presupuesto. Dice, buena tarde, Potro. ¿Cómo no? Si te llenas con 2 taquitos, pero del Malibrán. Ah, bueno. Bueno. Es que esos están soberbios. Esos sí están bien reportados. Los de carnitas, dices, ¿verdad, gordo? Sí, oye. Porque también, oye, también si son, por ejemplo, los del Winnie, que esos son los precisos para la cruda y todo. O también, fíjate, unos que están bien llenadores y si te llenas con unos 2 o con 1 incluso. No sé si todavía sigan ahí en la central de abastos. No sé si han ido a echarse unos taquillos ahí en la mera central de abastos que está ahí adelante de la cabeza Olmeca, ahí en la desviación donde está la gasolinera para ir a Geo, a Casas Geo, ahí mero. Ahí hay un restaurantito y todo. Esos tacos están ricos y están tremendos. Ya tiene años que no voy para allá. No sé si aún sigan vendiendo. Dice por acá, di que no tienes dinero sin decir que no tienes dinero. No, no tengo ánimos de ir, pa. No tengo ánimos de ir cuando tú eres el más puesto y es el que más ganas tiene de ir a ese cotorreo, mano. Pero justamente te agarran ya con una deuda, ¿no? Que se les ocurre salir, o los mejores planes se les ocurre a la flota cuando tú te acabas de embarcar con algún compromiso, con alguna deuda, con alguna tanda, mano. Y ahora sí que cuando andas bien corto de presupuesto, ¿quieres hacer lo que dice la canción? Enseñar la tanga, la tanga, la tanga. Para solucionar este problema que tenemos. Oigan, vámonos con más buena música a través de la 100.5. Recuerda que te puedes reportar a través del WhatsApp activado y las líneas telefónicas y decirme qué rolita quieres escuchar aquí nomás. Vámonos con esto. Es a cargo de Pedro Fernández y se llama De Otro Planeta. A las 6:25 estás escuchando Palaflota. Di que no tienes dinero sin decir que no tienes dinero. Aquí nomás.

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¡Hey, hey, hey! Las 6 de la tarde con 31 minutos, señoras y señores. Estamos... estamos de vuelta en el programa más tiktokero de... de la radio. Usted se preguntará, ¿por qué suben contenido? No, porque el locutor se la pasa viendo TikToks. Pero, oigan, estamos de vuelta en este segmento tan gustado por toda la flota que a diario se pone en contacto y nos manda sus recomendaciones musicales, donde ya hemos escuchado absolutamente de todo. Así que vamos a ver qué es lo que nos depara el destino. Recuerda, a través del 2292-65-105 y nos puedes hacer llegar una canción de cualquier artista, no importa el género musical, no importa incluso el idioma, porque esta ruleta, vaya, vaya que sí está loca. Así que vamos a ver qué es lo que nos tiene para el día de hoy. Y nos trae a nada más y nada menos que Alex Sinte, que esto es Te Soñé. Tú la propusiste y el destino quiso que sonara aquí nomás.

0: Son las 6 de la tarde con 42 minutos. Acabas de escuchar el Burichi, Esto a cargo de El Jarocho de la Cumbia. Oigan, familia, el día de hoy estamos hablando, comentando. Di que no tienes dinero. Di que no tienes dinero sin decir que no tienes dinero. Y tenemos comentarios por acá. Y miren nada más quién llegó. Ya está aquí el amigo de todos los niños. Porque usted lo pidió, nuestro reportero de las calles, el mismísimo Acerrín. ¿Qué nos tienes, Acerrín? Por favor, coméntanos tu comentario tan claro.
1: Saludos, Pepe Cota, Arias Etito, Dolo Pepe, o Arias Bellaco de la Noche.
0: El
1: o Arias S. Pérez de la Casa de los Famosos. Oye, di que no tienes dinero. Ah, eso es un tema como que... Ya sabes, es fácil no te decir no te dinero. Cuando, por ejemplo, es que no traigo mucho billete, estoy quebrado o ando loto de billete, ¿cómo ves? O más bien, más y decírselo, no tengo chamba, no tengo trabajo, así de fácil.
0: Así nos quedó muy claro, más sincero, dice.
1: ¿Cómo ves? Saludos, Pepe Cotto, ya te digo la segunda parte a partir de las 7 de la noche porque al rato voy a correr un latito, ¿eh? Saludos.
0: Saludos, mi Acerringue. Seguramente ahorita ya anda. Ya anda corriendo. ¿Cómo se le quiere, de verdad? Qué bárbaro. El Acerrín. No sé qué haríamos sin ti, mi Acerrín, de verdad. Qué bonito. ¿Cómo se te quiere, gordo? Se te quiere muchísimo, Acerrín. Dice, váyale, potro, Kiris, Lucas. Sobre el tema, en el modo taxi hay compañeros que andan más grillas. Según van a cenar tacos y para bajarse los tacos, agarran el de fresco que les sobró en la mañana. Todo el tiempo ya sin gas, nada más para no gastar. A ver, mano, pero ese es un método para administrarse, ¿no? Digo, no importa, ya con que los tacos te sepan ricos, es... Ya si el refresco sabe quemado, ya ni hablar, mano, pero al menos los taquitos cayeron en gloria. Y es que precisamente ahorita que comentas esto, este tema se trajo a debate por dos publicaciones que se hicieron muy virales de dos taxistas en diferentes partes de la República Mexicana. Uno en Monterrey y otro en el puerto de Veracruz. Vamos a escuchar qué fue lo que pasó con este taxista en Monterrey.
2: No, tienes que pagar.
3: ¿Te puedo decir algo?
2: Es que, ¿qué me queda? Yo quiero mi
0: dinero. La usuaria le decía, ¿te puedo decir algo con todo respeto? Y ahí fue cuando le hizo la propuesta de decirle, ¿sabes qué? No traigo dinero, pero te puedo hacer una manualidad. No vamos a continuar con el video porque es muy explícito lo que dice la mujer, pero mejor vamos a escuchar también lo que le pasó a ese taxista aquí en el puerto de Veracruz, justo en la Donato Casas, donde un jovencito andaba medio indispuesto. Pero para pagar el trácala, vamos a escuchar qué fue lo que pasó aquí en el puerto de Veracruz.
4: Mira, este cabrón no me quiso pagar, no me quiere pagar. No te vas a ir, chamaco. En plan pedo te lo digo, no te vas a ir, ¿eh?
0: Y bueno, pues ya no vamos a poner más porque sabemos que el léxico veracruzano pues se basa en dos palabras y 20 groserías. Pero el muchacho, la bendición, este jovencito tan querendón, estaba arriba de la unidad con todo y la caguama, mano. La pregunta es aquí, ¿a cuántos taxistas que nos escuchan no les han hecho una propuesta de que no les van a pagar con dinero y con qué les pagaron? Es mejor decir, ¿sabes qué? No traigo dinero, o mejor aún, ni te subas al taxi. Tenemos audio por acá de La Flota.
5: ¿Qué es la? Ya casi me la prendo esa canción, ¿eh? Ya casi me la prendo. A ver si me la puedes, por favor, volver a poner. Otra vez, porque me gustó. Está bonita la letra.
0: Está bonita la canción del mudo, ¿verdad? Qué bonita canción. Qué bonita canción para esas personas que no confiaban en que el mudo hablara. Incluso canta. Oye, dice por acá, ahí te va, potro. Mis problemas son de amores, no de dinero. ¡Ah! ¿Cómo la béisbol? Oye, como, ahora sí que como dice el dicho, la que puede, puede.
6: La que puede, puede, la que puede, puede, la que puede.
0: Oye, no te pases de lanza. Dice, no cargo efectivo. Me da flojera ir al cajero. Yo, pura transferencia electrónica. Ya somos dos. Fíjate, yo tampoco cargo efectivo. Básicamente porque no tengo. No, pero a ver, siendo honestos, hoy día ya nadie carga dinero en efectivo. O sea, la neta es que, se me hace muy de viejitos andar trayendo dinero cuando ya todo lo puedes pagar con transferencia, con clip, incluso con el celular. Entonces ya como que el efectivo ya no. Os digo, a menos que se te antojen unas papitas, ¿no? O sea, te vas a ver bien fantoche, ¿no? Diciéndole ahí al del semáforo,
6: te pago un mazapán con transferencia, ¿no?
0: Digo yo, ¿no? Pero sí, yo no te sientas tan mal. Hoy día ya nadie carga dinero en efectivo. El pobre hablando desde... Yo justificando mi jodidez, tú.
6: Oh, ya nadie carga dinero, no te preocupes.
0: Dice, buenas tardes, Potro. Saludos desde Córdoba, Veracruz. Mira nomás, qué hermosa ciudad. Chulada, caray. La ciudad de los 29 caballeros. Éramos 30, pero me vine a vivir para acá. Dice, soy Juan. Oye, ¿qué onda con esto de farmear aura? Yo sé que el mundo se va a acabar, pero creo que estos chavos ya se los acabó. ¡Ánimo y bonito martes! Gordo, mira, te voy a decir algo, papi. Mira, la neta es que yo también cuando vi mis primeras impresiones cuando vi esto de farmear aura y todo eso, la verdad es que pues fue la misma reacción que todos han tenido. Asco y desagrado. No, o sea, la verdad cuando lo vi, sí, se me desencajó la cara poco a poco. Yo dije, ¿qué está pasando, mano? Pero todos en algún momento hemos seguido modas ridículas y después comprendí que esta moda precisamente ya no es para mí. Yo ya soy un vejete, yo ya... Al igual que ustedes. Así que lo de farmear ahora es para la chaviza, es para los chavos, mano. Tal vez tú en su momento cantaste las rolas de Caló, gordo, ¿no? Bailaste la Macarena, Vanilla Ice, ¿no? Eran modas que tenías que seguir. Mira, por ejemplo, el Harlem Shake, ¿no? Cuando estaba de moda. Así que, pues, mira, preferible que estén haciendo eso a que le anden jalando las patitas al diablo. Imagínate tú. No, yo prefiero que ande mi hijo, mi sobrino ahí farmeando ahora, a que esté fumando Laura, la de Pedro, la de Enrique, la de Lorena. Digo, yo lo pienso así, ¿no? Yo lo pienso así. Dice por acá, hola, hola. A ver qué dice.
7: Oye, corazón, es que el que te habló es de Chacaltianguis, puro Chacaltianguis. ¿Podrías ponerme una canción, por mí? Se llama Dosis. Para una persona muy especial, Juan Manuel Costales, que lo quiero mucho, lo amo con todo mi corazón, ¿va? Sí. Que tengas excelente tarde, ¿va?
0: Va, pues va. Vámonos con esto, ¿va? Va. Son las 6:50, estás disfrutando de la programación musical de la 100.5. Esto es para la flota. Y el día de hoy estamos hablando y comentando, di que no tienes dinero, sin decir... que no tienes dinero. Aquí nomás.

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0: Idiota.
1: Ya son las 7:08. Estás disfrutando de Palaflota, mano. Oye, espero que te encuentres muy, pero muy bien disfrutando de esta bendecida noche de martes. Saludos a toda la flota que nos escucha ya saliendo de la chamba, los que están en el transporte público. Un saludote, un abrazo, que lleguen con bien a casita, y a toda la flota que está en el carro escuchándonos en sintonía de la 100.5. Como siempre les digo, manejen con la Carmela Flota. Dice por acá acerca del tema del día de hoy: di que no tienes dinero sin decir que no tienes dinero. Dice por acá: no, hombre, la Serrín, ¿por qué se le hace fácil? Dice: no, es que a la Serrín se le hace fácil decir. Sí, a Serrín, o sea, lo que sabe cada quien, para ti, o sea, decir eso acerca de lo del dinero y administrarse y todo, para ti es muy fácil decirlo, mano. Pero ¿qué tal ejecutarlo? Qué poca abuela neta de la flota, Lo peor es que me encarreran. Dice: buenas noches, mi potro. Respecto al tema, formas de decir que no traigo dinero sin decir que no traigo dinero. Ando bien frío, pa. No ha chillado la rata, pa. No ha zurrado el águila. Y la mejor de todas la dejó hasta el último. Dice: vamos la próxima semana, porque ahorita me siento mal. Y tú ya no estás esperando que caiga, que caiga aquellito, mano, para la próxima semana. Ahora sí, salir a cotorrear, y cuando te llega... ¡Hombre, gordo! ¡Puras decepciones! Dice: está chido andar pagando con plástico y transferencia. Lo más feo es cuando no lo declaramos al SAT. Sí, mano, el satánico, dices tú, ¿no? Y es que sí, mano, por más comodidad de toda la flota, la neta es que yo también soy de esas personas que, una, en primera le da muchísima flojera pasar al cajero. Oye, son 5 minutos de mi vida que me quita, oye. Y en segunda, sí, como que no, la verdad es que veo más práctico lo de la tarjeta, mano, pero sí es cierto, hay que declarar, pero declararnos en bancarrota.
2: ¿Qué trance ese, mi potro? Aquí escuchándote a todo volumen. Saludos ahí para el Chompi, para la Serrín, para el Querubín y para toda la bandota. Saludos desde Madison, Wisconsin, de parte del Pollón. Aquí escuchando la mejor estación de radio, la 100.5, la que manda en el gabacho.
1: Eso. Saludos, mi Pollón, un abrazo. Allá está Madison, Wisconsin, gordito. Que Dios se me cuide mucho. Y un abrazote para toda la banda que se encuentra ya del otro lado del charco, dándole con Toño. Dice: ah, Javier, nomás, mi astronauta, te vas solo, gordo. Dice: excelente tarde, mi estimado potro. Igualmente, excelente tarde para toda la banda allá, mi astronauta, la negrita, a toda la flota que anda ahí chambeando en la carpintería, dándole con todo, ¿no? Hasta ahorita, saludos a toda la flota, bien trabajadores como siempre, y bien hidratados también, ¿eh? Son las 7:11 y vámonos con esto a cargo de la arrolladora banda Limón de René Camacho. Se llama Si las miradas mataran, y lo escuchas aquí nomás.

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1: Las 7:25, continuamos, estás escuchando Pa la Flota y el día de hoy la flota nos dice y comenta de que no tienes dinero, sin decir que no tienes dinero, y es que da vergüenza, mano, decirle a la flota a veces, ¿sabes qué, mano? Es que no traigo dinero, y es que dijeras tú, fuera una vez, pero es siempre que te ven que les dices... Que les dices lo mismo y pues ya pareces disco rayado, mano. Ya hasta tus amigos se preguntan, bueno, ¿con qué le pagan a este cuate? ¿Le pagarán con corcholatas? Oigan, flota, recuerden seguirnos en nuestras redes sociales, donde nos encuentras como La Mejor Veracruz 100.5 FM. 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Oigan, tenemos comentarios de la flota que se está reportando a través del 2292-65-105, es el WhatsApp activado, y las líneas telefónicas, las cuales están ready, listas y dispuestas en este momento para que te pongas en contacto y nos digas, ¿cómo es que tú le dices a la banda que no traes dinero sin decir que no tienes dinero? Fíjate, una de las clásicas que ya hemos hablado aquí es cuando sales, ¿no? Al centro comercial o vas a alguna plaza o en el mercado y ahí están de, pásale, güero, por muy prieto que estés, te van a decir güero, ¿no? Entonces ahí están de, pásale, bueno, pásale, por aquí, por acá, escójale, y tú así de, cuando te gusta algo, ¿sabe qué? Ahorita regreso. Olvidé la cartera en el carro. Solamente que sea en el norte-sur, porque mi carro tienes, mano. ¿Qué? Ok, bueno, Dice por acá un carnalito taxista, porque bueno, traemos este tema precisamente por estas situaciones que pasaron en dos lugares muy distintos de la República Mexicana, donde dos taxistas exhibieron a estos usuarios que pues no tenían para pagar. Una ofreció hacerle un favor manual. Y al otro joven de aquí, de Veracruz, lo tuvieron que escoltar los policías hasta la puerta de su casa. Pero nos pone por acá mi carnalito en el finísimo comentario del día de hoy. Y cito:
2: mi potro, sí me han pagado con boquita.
1: Y bien chido, ¿eh? En el taxi hasta las señoras de la tercera edad, mira qué bonito, que un aplauso para este que es el comentario más fino de la noche de esta tarde. Qué bárbaro, qué bonito, oye. Y fíjate, es lo que se comenta, ¿no? Que a los taxistas les llegan ciertas propuestas indecorosas, mano. Es lo que se cuenta, pero bueno, aquí ya nos pusieron que sí. Bueno, pues cada quien, mano, cada quien. Dice, hola Potro, saludos desde Jalapa. Saludos a toda la flota de Jalapa. Dice, soy taxista. Y sobre el tema de que hay clientes que quieren pagar con otra cosa. Pues a mí me pasa muy seguido. Dice, y más con las señoras, ofrecen un... ¿Cómo le podemos decir de forma familiar? A ver. Ok, sí, ya se me ocurrió. Ofrecen un beso bajita la mano. Ya, y así. Lo peor es que soy gay. Jaja. Y hola, papaya, ni en shampoo. ¡Qué tonto eres, oye! ¿Qué? ¡No! ¡No, no, no, no! ¡No seas así, loco! ¡Qué horror! ¿Qué? ¡Ah, qué belleza, gordito! ¡Qué belleza, mano! Dice... ¡Ay, los amo, de veras! Dice, y con varones... Con varones nunca me pasa. Eso para mi mala suerte. Jaja, te escucho todos los días. Me llamo Hugo. ¡Saludos, Huguito! Un abrazo. ¡Qué feo eres, gordo! ¡Saludos, mi Hugo! Dios te bendiga. Y ojalá, ojalá te caiga una de esas carreras, pero ahora sí con un galán. Que te toque bien galán, mano, para que... A ver, Hugo, ya, pregunta seria. Por ejemplo, a ver, gordo, si te llega a caer una de esas carreras y es un chavo atractivo, ¿qué onda? ¿Sí jalarías, güey? Yo ya aquí ya... Por ejemplo, Hugo, a ver, si es un chavo que... Saludos, Huguito, hasta Jalapa. Un abrazo, hermano.
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1: No tiene agua la nube. En mi vida había escuchado eso. No tiene agua la nube. Va, va, va. Estoy contigo. Me gusta, me late. I like this.
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1: Anda flaca la vaca. Anda flaca la vaca. Y no mi prima, ¿eh? ¿Quién sabe qué pasó? ¿De repente se puso vaca la flaca? Son las 7:32. Vámonos con esto a cargo de Patrulla 81 y los Yes Yes. 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
1: Las 7:44, continuamos a través de la 100.5. El día de hoy la flota nos dice y comenta: ¿y que no tienes dinero? Sin decir que no tienes dinero. Y tenemos comentarios por acá de la flota que vaya, que vive con un presupuesto bien cortito. Dice: hola, buenas noches, ¿me pueden poner una del Malilla Baby? Órale, pues, ¿cuál canción del Malilla se te antoja? Pero siempre y cuando nos comentes sobre el tema del día de hoy. A ver, tenemos audio por acá.
2: Vaya potro, ¿qué onda, vieja? Aquí
1: vaya,
2: escuchándote, ya sabe, como todos los días, va. Y oye, no te han hablado en náhuatl ahorita, ¿ah? ¿Eh? Usado con el don, ¿eh? Usado, porque vas para allá. Oye, pues yo la neta le digo que no traigo dinero de plano, vaya.
1: ¿Cómo es?
2: Si me van a invitar, pues sobre, ya me toca para la otra y... y pues para la otra igual, pero ya no me toca lo mismo, pero igual la aplicamos.
1: Órale,
2: bueno, me saludo, soy el Chompi.
1: Saludos, mi Chompi. Un abrazo, mi rey. Dios te me cuide mucho.
2: Oye, pay, y sí me ha pasado eso de que quieren pagar con otra cosa.
1: Sí.
2: Lo malo es que luego hasta los varones quieren pagar, no.
1: Mira,
2: manches.
1: No manches,
2: pa.
1: Pues ya no agarres esas carreras, Chompi, tú también. Los agarras con la maña de que te toquen así, oye. Tú también, Chompi, controla tus nervios, gordo. Un abrazote, papá. Dice, potro, ayer, es que ve, o sea, es más común de lo que uno cree. O sea, de verdad les pasan este tipo de situaciones. Dice, potro, ayer una señora como de 39 años no traía dinero para una carrera de 90 y me dijo, cóbrate con esto. Se quitó la blusa y la falda y ya sabrás qué pasó. No, mano, no sé qué pasó, cuéntanos. No sé si nos puedas ilustrar, por favor, qué fue lo que pasó. Se fueron a echar unos taquitos, te contó un cuento. Cuéntanos qué pasó, gordo.
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1: ¿Qué está pasando aquí?
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4: Hola, hola, hola, buenas tardes, buenas noches a todo el auditorio de la mejor 100.5. Ay, me acuerdo de esa canción, porque esa canción yo se la cantaba a mi hombre cuando andábamos de amiguito, hermanita sudada. Y yo, la verdad, sí fue, desde que lo vi, ay no, de verdad, pero... quiero más a mis ojos. La verdad sí quiero más a mis ojos porque mis ojos lo vieron. Buenas noches, saludos, bye.
1: Mira nomás, saludos. Oye, un abrazo y saludote a la Chapis. Que, oye, sí canta bien acá como varón la Chapis, mira. Qué bonito, saludos mi Chapis, un abrazo para ti, para toda tu hermosa familia. Y vaya que, nomás porque aquí no es La Voz México, si no, tampoco volteaba mi silla. ¿Qué onda, mi potro? Se nota que ya queremos que caiga el varocito. Dices tú, la quincena, no, el aguinaldo, güey, por favor. Dice, pero una frase muy buena es... ando financiando pura fe. Ay, coleche. Ando financiando con pura fe. Mira qué bonito. Y con aire acondicionado prestado me lleva la que me trajo, gordo. Dice, ¿qué onda, Potro? Por favor, incluye para la ruleta loca la canción de Tanto la quería, de Andy y Lucas. ¡Saruros! ¡Saruros, mano! Déjame apunto por acá. La rola para la ruleta loca. Ok. Tanto la quería. Va. Ya te la apunto porque luego se me olvida. Tengo muy mala memoria, la verdad. A ver, tenemos audio por acá que dice la banda.
5: Muy buenas noches, Cota. Buenas. Potro, aquí saludando. Soy Radio Escucha. Pues literalmente nuevo no tengo mucho. Anduve cazando el número del WhatsApp para escribirte. Igual eso. Soy taxista. Saludos a toda la banda atrás del volante. Una frase para decir no traigo lana es decir estoy frío o ando pelado.
1: Estoy frío, ando pelado. Como habitante de Alvarado, así de pelado, dices. Oye, gordo, qué bueno que nos estás sintonizando. Bienvenido a esta tu estación, La Mejor 100.5, donde te consentimos, te apapachamos y te ponemos las rolas que tú nos pidas. Pero oye, gordo, tú que nos mencionas que eres taxista, ¿a ti también te ha pasado esto que nos comenta la banda o me están cabuleando? ¿Sí es muy recurrente que les pasen este tipo de propuestas indecorosas? Cuéntamelo.
5: Y sobre que hay clientes... Sí, a mí sí me ha tocado, principalmente muchas, así de afuera de los antros.
1: ¿Afuera de los antros?
5: Jóvenes, no me han tocado con personas grandes, pero normalmente chamacas.
1: Ve nomás, tú. Ay, no, qué feo. Qué feo ser locutor y no taxista, dices, ¿no? Oye, creo que me equivoqué de profesión. No, ey, no. Yo soy papa casada y yo estoy con Cristo. Claro que sí. Oigan, y tenemos la segunda parte de nuestro reportero desde las calles. Acerrín, ¿qué nos tienes? Por favor, dinos.
6: La segunda parte de que tienes dinero si decís que no tienes dinero. Ah, pues la segunda parte de este tema fue con, por ejemplo, hijo, es que la gente no tengo cambio. Te quiero, me quedo muy mal. No tengo ni cambio, no tengo ni monedas, no tengo ni 20 pesos para este cambio, ¿eh? ¿Cómo lo ves? Saludos, Rebecote, Carlos. Saludos. Un buen día. Más bien, buen martes, nochecita. Y bien chida, ¿eh? Saludos, Rebecote, y para todos los que escuchas, igual los saludo. Oye, y arriba las Chivas.
1: Arriba las
6: pase
1: Chivas.
6: Lo que pase.
1: Eso.
6: ¿Eh? Saludos.
1: Mira nomás, qué persona tan distinguida. Muy claro en sus mensajes, pero algo que tiene más claro es que... Familia, son las 7:52. Esto es Palaflota con el Cota. Ese soy yo, aquí nomás.

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2: Lota, son las 7:56. Llegó el momento de tener que despedirnos, no sin antes agradecerles su compañía. Y vámonos rápidamente con los últimos comentarios. Dice por acá, buenas noches, potro, saludos. Puedes poner la canción de El Primero, de Panterbélico. Tendrá que ser mañana, mano, con muchísimo gusto. En punto de las 4 de la tarde, en esto que es La Flota. A ver, tenemos audio.
3: Sauros, Pepe Cota.
2: Saludos.
3: Buenas noches, mi carnal.
2: Buenas.
3: Se me hace que ya tienes que patentar ese Sauros como el saludo oficial de la banda de este programa.
2: Sí, sí.
3: Ya tienes que patentarlo. El Sauros para el Pepe Cota.
2: Sauros.
3: Antes de que te lo gane, mi carnal, ¿eh? Ya paténtalo. Saludo oficial del programa para la flota. Sauros. Que tengas bonita noche, mi carnal. Cuídatelo bastante mucho.
2: Gracias, mi Cesarín. Un abrazo para ti, papá. Y qué buena idea, ¿eh? Vamos a hacer esto, vamos a implementarlo. De ahora en adelante en este programa nos vamos a saludar con saludos, ¿ok? Así nos vamos a saludar y así nos vamos a despedir. Vamos a decir saludos. Es el saludo oficial de Palaflota, señoras y señores. Qué buena idea. Saludos, mi César.
4: Otra vez, si te puedes despedir con la canción de Triple Lavada de Luis R. Conríquez. A ver, órale, si puedes.
2: Yo andamos medio exóticos, pero ya tendrá que ser mañana, familia, porque ya nos tenemos que despedir. Y recuerden que tenemos una cita en punto de las 4 de la tarde, como todos los días. Mañana aquí nos escuchamos a través de la 100.5. Te invito a que me sigas en las redes sociales, donde me encuentras como Pepe Cota el Potro en Facebook, en Instagram como WP Cota FM. Te deseo una excelente y bendecida noche. Y como siempre te digo, que Diosito te me cuide y te me apapache tanto, que te me asfixies, mendigo. Bye bye.
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1: A través de la cadena más importante del regional mexicano, la Mejor FM, y también por la aplicación de Claro Music en dos versiones, con picante y sin picante. Si quieres tu broma, entra al pandasambarro.com. Ahí encuentras toda la información y tengo a Alejandra. Órale, buena noche.
2: Hola, buenas noches.
1: ¿Cómo estás, muñeca?
2: Bien, gracias.
1: ¿Qué andas haciendo? ¿Que te escucho distraída?
2: Nada, estaba a punto de acostarme, pero ya es el momento de hacer mi broma.
1: Ah, ¿neta? ¿Y te acuestas solita, sí, o acompañada?
2: Sola.
1: ¿Cómo? O sea, ¿ni un bicho que te acompañe?
2: No, nada.
1: ¿Y qué, no tienes novio, no tienes esposo, algo?
2: Sí, tengo un novio, pero salió, bueno, se fue a Estados Unidos a trabajar, entonces pues, ya, me quedé sola.
1: Chispas de chocolate, ¿te abandonaron por el sueño americano?
2: Sí.
1: ¿Y la broma es para él?
2: Sí, la broma es para él.
1: ¿Y cómo se llama él?
2: Él se llama Alonso.
1: Alonso, ¿hace cuánto tiempo se fue a los Estados Unidos, mija?
2: Lleva 3 meses.
1: Ah, bien poquito. Okay. ¿Y cuánto tiempo llevan de relación?
2: Llevamos 5 años y medio.
1: Ah, ándale, pues un buen ratote. ¿Qué te dijo ahora que se fue? ¿Sabes qué? Me voy a hacer futuro. Regreso en unos meses, me alcanzas. ¿Qué planes hicieron?
2: Pues mis planes eran que igual él va a ser para su futuro, yo mientras hago aquí, pero si llegamos a coincidir, volvernos a pues planear el hecho de casarnos, tener hijos y etcétera.
1: O sea que se lo dejaron todo al destino, pero sí platicaron de que cada quien tenía su libertad.
2: Sí, quedamos en que nos íbamos a respetar, íbamos a seguir como relación. Uh-huh. Entonces, nos íbamos a aguantar el tiempo que era necesario, pero nos íbamos a respetar.
1: Okay, entonces ahí le va su bromita. ¿Y de qué se trata?
2: Okay. Yo estoy pensando decirle que tengo un amigo que a él no le agrada tanto. Entonces decirle que estoy embarazada de él.
1: ¡No manches!
2: Sí, eso. Y decirle a ver si me acepta con todo y ese hijo.
1: Ok, oye, ¿y cómo se llama ese amigo?
2: Se llama Ricardo, pero yo Richie.
1: Ok, ¿y Richie y Alonso cómo se llevan?
2: La verdad es que no conviven. O sea, se llevan como de hola, adiós, mamá más, pero no conviven.
1: Soquito Loki, ¿qué edad tienes, Alejandra?
2: Yo tengo 27.
1: Ok, ¿hoy hablaron?
2: Sí. De hecho,
1: ¿hace cuánto tiempo tuvieron contacto?
2: Hablé más o menos como, tiene como 20 minutos que hablé con él.
1: Chale. Bien poquito. ¿Y de qué hablaron?
2: Solamente le comenté así como de, ¿qué estás haciendo? Me comentó que está con un amigo, yo le dije que estaba cenando, que ya me iba a acostar y ya nada más.
1: Bueno, entonces tienes que utilizar ese argumento para decirle, oye, hace rato que hablamos, no pude decírtelo, no me animé a decírtelo, pero ¿con quién vives tú?
2: Yo vivo con mi mamá y una hermana.
1: Ok, ¿tu mami se llama?
2: Rosalinda.
1: Ok, ¿cómo se llevan Rosalinda y Alonso?
2: Bien.
1: Ok, ¿y en esta broma tu mami ya sabría que estás embarazada?
2: No lo había pensado, pero puede que sí, o sea, igual está aquí al lado de mí.
1: Bueno, es que te pregunto porque ahí puede ser el argumento, y hace rato hablamos, no te lo dije, mi mamá me está presionando, que antes que nada la honestidad, por el tiempo que llevamos, la verdad es que estoy muy nerviosa, me puse mal, me saqué una prueba y resulta que estoy embarazada. Y tengo 5 semanas y es de Rich.
2: Okay.
1: Entonces ahí tú le puedes hacer la narrativa. ¿Y qué onda con el Richie? ¿Te juntarías con él o el Richie nada más fue acá un party solamente?
2: No, solamente es pasajero.
1: Ok, entonces le tienes que decir, pues es que salimos hace poquito más de un mes, Rich y yo, unos amigos, tú sabes, unos rings, o puedes decir la fiesta, el ambiente, pasó lo que tenía que pasar, y pues resulta que esa reunión resultó con un embarazo, pero él es muy claro, me dijo que pues él tiene planes, así como tú tienes, y pues ahí decirle, pues, quiero que lo sepas y que te enteres por mí y no por nada. Okay. Ahora, si tu mamá puede participar, estaría bien que nos ayudara al enganche de la broma. ¿Ella crees que quiere que nos quiera ayudar?
2: ¿Quieres participar?
1: Dile que era más para el color.
2: Dice que ya quiere dormirse.
1: Ah, no, dile que le hablo yo y que me conteste el teléfono. Dile que me conteste el teléfono.
2: Sí, buenas noches.
1: ¿Qué pasó con la educación de no responderle al pandita, Rosa?
2: Es que como me voy a levantar mañana a las 6 de la mañana.
1: Yo también me tengo que levantar. Oye, pero ni que fuera tan tarde, o sea, no manches.
2: Para mí madrugada.
1: Bueno, oye, mija, ¿qué tal te cae el Alonso?
2: Bien.
1: ¿Bien?
2: Y me cae mejor ahorita que está lejos.
1: Con eso dijiste todo. Oye, no seas malita, ayúdame nada más en una leve participación. ¿Me dejas explicarte de qué se trata?
2: Sí.
1: Nada más es muy sencillo. Yo te comunico con él, le dices Alonso, buenas noches, habla Rosalinda o como te quieras identificar. Oye, fíjate que estoy aquí teniendo un problema, una discusión con Alejandra. Sé que hablaron hace rato, pero no te dijo algo importante. Te la comunico. Nada más, eso sería todo.
2: Sí, está bien.
1: Órale, vientos, sí. Perfecto. Pues vamos, le pegamos. ¿Alguna duda que tengas, Alejandra?
2: No, ninguna.
1: Ok, perfecto. Entonces, vámonos. Marcamos. Las bromitas están en que es tu show.
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4: Hola, pandita. Aquí saludándote desde el Puerto Jarocho. A ver si nos puedes mandar unos saluditos para el anciano, para la tracalosa, para el nino, para el norteño, para el fortunato del cuervo, para el convoycito del primo, para el buen Alexis de allá de la poblana. Gracias.
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1: Sale, sale, sale. Échale, Rosita, pase. Okay,
6: bueno.
2: Sí, buenas noches, Alonso.
6: Sí, buenas noches.
2: Ay, ¿cómo estás, Alonso?
6: Bien, bien.
2: Ay, qué bueno, Alonso, pero ¿qué crees? Que yo no estoy tan bien. Fíjate que sé que hablaste con a esta Alejandra hace 20 minutos más o menos. Pero no sé si te haya platicado algo. Fíjate que hay un problemilla por aquí en la casa con ella. Te la voy a pasar.
6: Vale.
7: Bueno.
6: ¿Qué pasó?
7: Es que, ay, no sé cómo decirte. Pero, bueno. Pero júramelo que no lo vas a tomar a mal, que no me vas a empezar a molestar o a decir algo.
6: Sí, a ver.
7: Ok. Pues, me hizo una prueba de embarazo.
6: Ajá.
7: Y salió positivo.
6: ¿Y de quién?
7: Okay. Salí con Richie. Salí con Richie y pues no sé qué hacer. Bueno, ya hablé con Richie y Richie me dijo que pues, o sea, que yo como quisiera, pero yo no quiero estar con Richie, yo quiero estar contigo. ¿Por qué?
6: Que no.
7: ¿Por qué no?
6: Porque no.
7: ¿Pero por qué no?
6: No, ¿qué? ¿Por qué no, qué?
7: ¿Por qué no quieres estar conmigo?
6: ¿Por qué no?
7: Pero, pues, o sea, Alonso, o sea, ¿en verdad me vas a dejar? Necesito que me apoyes.
6: ¿Escuchaste lo que te dije? ¿Escuchaste
7: no,
6: lo que
7: no
6: dijiste?
7: Escuché. Sí.
6: Ah.
7: Pero tú sabes que ahorita no tengo dinero ni para mantenerlo ni nada.
6: Fíjate, y yo, ¿cómo hay? ¿Qué quieres que haga yo?
7: Pues que me apoyen, ¿no? ¿Que me quieres?
6: No, man, ¿no? ¿Cómo crees?
7: Pues sí, sé que tuve un error, pero se supone que
6: no,
7: me quieres mucho, ¿no?
6: No, no.
7: ¿Por qué no?
6: Pero ¿por qué no? ¿Estás escuchando lo que me estás diciendo o qué onda?
7: Pues sí, Alonso, ¿pero qué querías que hiciera? Tú estás lejos, tú estás en otro lugar. Sí, yo
6: no
7: te lo dije.
6: Importa,
7: ¿cuántas veces
6: Alejandra,
7: te dije que yo necesito
6: no importa,
7: estar con alguien?
6: Yo. Ni modo,
7: ¿cuántas veces
6: pues
7: te dije que necesitaba un abrazo, un beso?
6: Ya sabes con quién estás.
7: No, pues contigo.
6: No, pues no
7: se
6: va
7: supone
6: a pasar.
7: Que tú me ibas a apoyar.
6: No va a pasar.
7: Y dijiste que aunque pasara, lo que pasara
6: no,
7: ibas a estar conmigo.
6: Pero no.
7: ¿Cómo
6: sabes,
7: es que no?
6: Tú sabes pues, qué es lo que está pasando. O sea, no sabes la gravedad de lo que me estás diciendo.
7: Mi mamá piensa que tú me ibas a apoyar, Alonso. Mi mamá piensa, todo el mundo piensa que tú eres súper lindo y que me vas a apoyar. Y ve, en verdad, ¿es que me estás haciendo?
6: No, pero no. Sí, es lo que te estoy diciendo. ¿Cómo crees que yo voy a aceptar eso? O sea,
7: neta, no manches. Tuvo un error, me dio ganas de...
6: No, pero no, de modo.
7: ¿Cómo de que no?
6: Yo te dije no.
7: No, se supone que tú me ibas a apoyar. Yo te di, ¿cuántas veces te dije, oye, necesito un abrazo?
6: Sí, pero de esa forma no, en ese aspecto no. Perdóname, pero yo no acepto
7: pero,
6: eso.
7: No,
6: pero no, ¿cómo crees que yo? Que, no, ¿cómo crees que yo voy a hacer eso? Tanole. Pues sí, porque no escuchaste lo que me dijiste.
7: Por años y medio que hemos tenido, ¿en verdad lo vas a dejar así? ¿Solo por un error que tuve?
6: Sí. Dos.
7: Se supone que tú me ibas a apoyar.
6: Es el segundo.
7: ¿El segundo? No es cierto. Es el primero, Alonso.
6: Es el segundo.
7: Es el primero. Es el primero. No, es el primero.
6: Bueno.
7: Y este sí te lo estoy diciendo tal cual. Y tú se supone que nos vas a apoyar.
6: No.
7: ¿Cómo de que no, Alonso?
6: No. No lo voy a hacer.
7: Yo te apoyé para que tú te
6: fueras. No lo voy a hacer. No lo voy a hacer. Yo no lo voy a hacer. Discúlpame, pero eso no lo voy a hacer.
7: ¿Por qué?
6: Perdóname, pero porque lo haga quien lo haga, quien está es el responsable. Yo no lo voy a hacer. Yo no soy responsable de eso.
7: ¿Tú me puedes apoyar, Alonso? ¿Puedes ser el papá?
6: No,
7: ¿me puedes apoyar y formar una familia que siempre hemos querido?
6: No.
7: Y nos casamos y no decimos nada a nadie. ¿Por qué, Alonso? ¿Por qué siempre con no y no puedes contestar como un hombre?
6: Porque no, eso no. ¿Cómo crees? No. Hacer eso.
7: ¿Sabes que te amo, Alonso? 5 años no hemos vivido para nada.
6: No.
7: Nada más por un error.
6: No, pues sí, no es un error cualquiera.
7: ¿Cómo no?
6: No me digas, ay, ¿cómo va a ser? No, ay, no. No, Ale, no. No, ya.
7: ¿Me puedes ayudar tú allá?
6: No.
7: Sí, mira, allá puedo tener
6: dije,
7: el hijo.
6: Te dije, lo dije muy
7: allá
6: bien y tú lo sabes.
7: El hijo como que
6: y ayer te lo dije muy bien. No,
7: ya podemos tener que ya.
6: Yo no.
7: No sé. Ay, Alonso, ¿por qué?
6: No.
7: ¿Por qué, Alonso? No me hagas eso, Alonso. No me puedes dejar sola, Alonso.
6: Que voy a aceptar, no.
7: Pues sí, ¿qué tiene de malo, no? ¿Qué tanto me ama?
6: Sí, pero no. Se suponía que tú también y ve lo que hiciste. No me digas cosas que no.
7: Ay, Alonso. Mira, nadie se va a dar cuenta. ¿Podemos decir?
6: No, voy a aceptar. No, estás, pero sí, muy mal con lo que estás me estás diciendo. Muy mal.
7: Los mejores años de mi vida para que
6: no. Pues sí, por no fue cualquier pinche.
7: Pues sí, pero estaba borracha. ¿Qué querías
6: decir? No me importa, no me importa, no me importa cómo estés, no me importa.
7: ¿Podemos decir que me
6: no me importa, no me importa, no me importa. No, no, que él te ayude, que él te ayude.
7: No, Ricky,
6: yo no lo voy a hacer. No, pues ni modo, para que...
7: Ay, ay, es como si fuera el perrito, como lo adoptamos.
6: No, no lo acepto, no lo acepto. No, me acepto. Te lo dije y lo sabía. No, lo acepto.
7: Estoy siendo honesta contigo, Alonso.
6: No, pues no, estás muy mal.
7: Que no supieras nada.
6: No, no,
7: Alonso, ya estás aquí para...
6: No me importa.
7: No
6: me importa. No me importa. Tú pues, a él dile.
7: Ay, no Alonso, sí, pero vamos a perder estos 5 años y medio.
6: Sí,
7: a lo mismo,
6: voy a perder, sí, los voy a perder.
7: Alonso,
6: no
7: lo
6: voy a dudar, no.
7: No me puedes dejar aquí, Alonso,
6: sí,
7: me tienes que ayudar.
6: Tú lo hiciste, y no.
7: Yo no lo hice,
6: no,
7: pero
6: sí,
7: no lo hice.
6: Sí, lo hiciste.

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1: A mí me mandaste a y preferiste estar con él y ahorita vienes y me dices que yo te apoye. O sea, neta, lo que me estás diciendo es neta.
2: Pues tú también me has fallado y te he perdonado.
1: Lo que me estás diciendo es, no, estás de mi lado. Estás del lado del desmadre, te lo dije.
2: Ni modo que querías que hiciera.
1: No
2: hace mejor que tú y lo tiene mejor que tú, porque luego a ti ni se te paraba.
1: Pues ni modo. Ya ni pelo.
2: Oye, escúchame. ¿Cómo se escucha el Panda Show?
3: A toda máquina.
4: ¡Fue broma! No. ¡Aló! ¡Estás en las bromas del Panda Show! Aloncito, es una broma de tu novia. No, me cae que te la bañas, ¿eh? Pareces vaca, hijo. O sea, no,

0: colgó la vaca.
1: Ya no
0: Oye,
1: aguanto.
0: Se ve que le cayó como cubetada de agua fría y no dijo nada, ya más que colgar, dijo, ya me muevo. Oye, pero neta parecía vaca. No. Yo dije, no.
1: Sí, yo pensé que iba a decir algo.
0: Oye, ¿y por qué quisiste hacerle la bromita?
1: Porque
2: dice,
1: creo que
2: bueno,
1: me hacía falta.
0: ¡Alonso!
2: ¿Qué pasó?
0: Oye, ¿por qué nos colgaste, condenado?
2: ¡Recuerda esta madre!
0: Oye, mi vaca, es una bromita de Alejandra, de tu novia. Déjate, la pongo en la línea. Dile por qué la bromita, mija.
1: Bueno. Yo no sé qué la quise hacer para
0: que ya dejes de estar molestando y molestando. Por mí, si sigues molestando, se va a hacer realidad. Oye, vaquita. Vaca. ¿Qué pasó? Oye, a ver, dime, ya hablando neta, digo, ya muévete, es una broma de Alejandra. Dime, ¿cuál fue la parte del cuerpo que más te sudó, Alonso?
2: Pues no, man. Te pegan en el mero ego.
0: Yo pensé que las ubres. Oye, Alonso, ¿tú conoces al amigo de Alejandra, el Richie, el Ricardo?
2: Sí.
0: ¿Sí? ¿Y qué? ¿Buena onda o en él?
2: Sí, chido.
0: Oye, ella decidió apoyarte. ¿En qué parte estás de los Estados Unidos, Alonso?
2: En Texas.
0: ¿En qué parte de Texas?
2: En McAllen, Texas.
0: Digo, porque ya se te pegó lo vaca, compadre. Pero no, no. Vas que vuelas para hacer el Longhorn. Alejandra, ¿qué más le quieres decir a tu novio antes de despedirnos?
1: Pues le quiero decir que ya quiero que me dé mi anillo y espero que ya regrese pronto.
0: No, no, no. Pídele otra vez el anillo, por favor.
1: ¿Me puedes dar el anillo?
0: No, no, no, no. Ya te dije que no. El vato bien clavado. Pero bueno, familia, díganme cómo se oye el Panda Show.
1: A todos, maestro.

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2: Y bueno, mi gente, ya estoy de vuelta con ustedes en este martes 25 de agosto del 2026 a través de la mejor FM en cadena y también por la aplicación de Claro Música. Envía tu mensajito y escúchate aquí al 55760 Panda, 55760 Panda, y tengo a Giovanni. Hola, buenas noches.
3: ¿Qué tal, Palita? Muy buenas noches.
2: ¿Qué haces, mi Giovas?
3: Aquí andamos, echándonos una cervecita.
2: Ah, qué rico, solito con los cuates, con tu esposa.
3: Con mi cuñado, andamos ahí, vino de visita, vine de Culiacán a visitarnos.
2: Ándale.
3: Para recibirlo, una cervecita.
2: Qué rico, sí. ¿Y cuántas llevas?
3: Unas dos apenas.
2: O sea que calentando motores para que al rato con el cuñado hasta besos se den.
3: Caramba.
2: ¿Qué pasó, mi Giovanni? ¿Para quién la bromita?
3: Pues aquí entre las cervezas, pues se nos ocurrió hacer la broma a un amigazo de corazón. Uh-huh. Se llama Castro, mi buen amigo, y hacerle una bromita.
2: ¿Y qué bromita para el amigo?
3: Pues mira, él es un buen amigo mío, es cristiano. Uh-huh. Él es exmilitar retirado.
2: Okay.
3: Y la verdad, pues siempre me ha dado consejos, ha sido un buen amigo, me ha dado consejos de aquí de mi matrimonio, que cuida a mi esposa. Y pues es para eso hacerle la bromita a él.
2: Decirle, o sea, digamos que tu amigo es pro familia.
3: Pues exactamente, sí, pues digo, no tenemos como 5 años conociéndonos, pero ya nos hemos reunido su familia con la mía, nos ha llevado a su templo donde se congrega.
2: Okay, pero él de repente dice, pórtate que, bien.
3: Así es, sí.
2: ¿Y qué piensas decirle?
3: Pues mire, la bromita es, mira, Pandita, la bromita es decirle que, pues que aquí donde yo rento una accesoria donde trabajamos, es un negocio familiar. Uh-huh. Y decirle que pues me enamoré de la esposa del dueño que nos renta.
2: No manches, okay.
3: Y decirle que, pues ella ya es grande, ya tiene ya sus 40, pero que pues que me enamoré de ella y que de hecho.
2: ¿Y tú qué edad tienes?
3: Yo tengo 27 años.
2: Okay, bueno, grande para ti, no grande la señora.
3: para mí sí.
2: Okay, ¿cómo se llama? Sí, ¿Qué nombre le ponemos a la esposa de?
3: Así que se llame Alejandra, que se escuche este nombre.
2: Alejandra, muy bien. ¿Cómo se llama el bromeado?
3: El bromeado se llama, bueno, le decimos Castro, tu apellido es Castro, okay. Y así.
2: Perfecto, entonces así vamos a dejarlo, ok, entonces va a ser Castro. Ok, así entonces es. Tú rentas una accesoria, has tratado a Alejandra, te enamoras y has caído en el pecado, en la tentación.
3: Sí, así es, pero como yo tengo familia, la idea es que él esté por entendido que yo ya voy a dejar a mi familia. Okay. Y como él ha quedado de visitarme unos días y no ha venido, decirle que pues, el cine hizo que me eche la mano para yo rentar un cuarto con esta señora y para poderlo recibir a él cuando venga.
2: Okay, entonces venga, entonces lo vas a invitar incluso a convivir con Alejandra, con tu otra.
3: Así es.
2: Chanclas, ¿cómo se llama tu esposa?
3: Mi esposa se llama Celia.
2: Ok, perfecto. ¿Y el marido, supuestamente en la historia, el marido de Alejandra ya se dio cuenta?
3: No, decirle que el señor no sospecha. Porque se ve que anda solo el señor, pero que el señor no sabe que yo la tengo ahí en mi accesoria.
2: Ah, ok.
3: Que nos hemos estado quedando. De hecho, que ahorita estoy ahí en la accesoria. De hecho, estoy en mi casa con mi familia.
2: Bueno, entonces le puedes decir, Castro, tengo un problema, necesito hablar contigo, con usted, no sé cómo le hables de varias cuestiones. Sí. Y entras diciéndole, es que caí en pecado.
3: Sí, esa es la intención, exactamente.
2: Y ahí le echas el choro de que el trato con Alejandra, de que se enamoraron, que ya dejaste, en este caso, a Celia, que vas a hacer vida con ella, y el otro favor es, pues como has tenido muchos gastos y todo, pues que te aliviane ahí, ¿no? Con...
3: Sí, exactamente, sí, que me haga un préstamo para...
2: Claro,
3: para
2: en nombre de Dios, un préstamo, ¿no? Y es donde ya le dices, ¿no? Pues mira, que ahora que tengamos algo ya sólido, para que conozcas a Alejandra, sí es mayor que yo, pero es una mujer muy linda, es un amor, etcétera. Vamos a ver qué choro te echa, va a estar bueno. ¿Estás listo?
3: Claro que sí, Palita. Claro.
2: Vámonos,
3: sí.
2: Pues marcamos, las bromas están en este Castro Show.
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3: Bueno.
7: Amigo,
3: Castro. ¿Cómo estás, amigo? ¿Ves que te dije que te iba a llamar? ¿Sí puedo hablar contigo?
1: Afirmativo, 40 pareja.
3: ¿No estás ocupado, no?
1: No, yo estoy aquí en el
3: cuarto. Oye, fíjate que tengo un problemón, amigo mío.
1: ¿Qué pasó?
3: Híjole, la verdad, mira, yo hablaba pues para que, pues ya sabes que tú siempre me das consejos, ¿no?
1: Sí, sí.
3: Y la verdad, pues me da pena hasta pedirte este favorzote, pues, pero pues como te lo dije, siempre te lo he dicho, tú eres mi único amigo y pues por tus consejos y a donde puedo yo refugiarme, que me des un consejo, ¿no?
1: No, ¿qué pasó?
3: Pues mira, tú ves que has quedado de venirme a visitar, pero pues por una o por otra pues no has podido, ¿no?
1: Ajá. Sí, no he podido.
3: Ya caí en pecado, amigo mío.
1: ¿Qué hiciste, güey?
3: Pues fíjate que ahí la esposa del señor que nos renta el accesorio ahí donde estoy ahorita en la tienda.
1: Ajá.
3: Pues me hizo caer en pecado, amigo. Ahora sí que me sedujo, y pues ya, ahora sí que se dio. Y ahorita, pues la verdad la tengo aquí en la accesoria porque ni para mi casa he ido.
1: ¿Y eso?
3: Pues porque, pues no, o sea, pues me da pena.
1: ¿Y ya se enteró tu esposa?
3: No, pues no, amigo. No, ahorita pues le he estado inventando choros que me he estado yendo allá a Santa Lucía a trabajar en la noche.
1: Ajá, pero pues le sigues botaneando a la señora.
3: Pues sí, la verdad sí. Pues la verdad, mira, ahorita pues no tenemos ni dónde irnos a quedar, pues, porque se está quedando aquí en la chisera. Y lo peor de todo que el señor ya sospecha, pues, el que me renta aquí ya como que... Digo, no sé si sospeche, no sospeche, yo lo he visto solo, pues, pero no sé si sepa que aquí mismo está su esposa, pues.
1: Ajá.
3: Está aquí adentro de la accesoria. Y
1: ¿Qué es la accesoria?
3: ¿Mande?
1: ¿Qué es la accesoria?
3: La accesoria aquí, local, pues, el local, donde nos rentan aquí para la tienda, pues, aquí
1: sí, está
3: quedando a dormir conmigo, pues.
1: Ajá.
3: Y pues yo quería pedirte un paro, pues, si no... Digo, para que también nos puedas venir a visitar aquí a esta señora y a mí, pues ya tiene sus 40 y tantos, pues.
1: Ajá.
3: Que si no tienes por ahí un dinerito que me prestes, pues para irme con la señora.
1: ¿Para irte?
3: Sí, con ella, pues.
1: ¿A dónde vas a ir?
3: Pues a un cuarto, pues, a rentarlo o algo.
1: No, es que lo estás cagando.
3: ¿Pero por qué, amigo?
1: Lo estás cagando gacho, güey, porque, güey, o sea, no, nadie está exento, ¿no? Ni te voy a juzgar, ni nada.
3: Sí, sí.
1: Todo mundo, carajo, mete más tonteras y mete la pinche pata, güey. Dice un dicho que cuando la cabeza chica se calienta, la cabeza grande valió queso. Si tú te sigues con eso, te vas a meter en pedo. Mira, güey, tienes una familia chida, güey. Tienes
3: sí,
1: esa cosa
3: sí.
1: Que te
3: bueno,
1: quiere,
3: pues,
1: güey.
3: Bueno, también estaba yo pensando, pues...
1: ¿Cuánto tiempo piensas tú seguir con eso? La señora tiene su esposo. Ella
3: sí,
1: nada más, ella no quiere hacer una vida contigo, ni tú con ella, únicamente andan ahí de calenturientos.
3: ¿Tú crees?
1: Sí.
3: Oye, gordito, pero ¿no será, pues, que tú puedes hablar con Celia ahí para convencerla, pues?
1: ¿De qué?
3: De que me perdone, pues, y de que... Que pues que esté de acuerdo, pues, que yo voy a hacer mi vida, porque a lo mejor con ella ya se acabó el amor, ¿no?
1: No creo, güey. No la...
3: Gordito.
1: No, estás morro, güey, no, güey.
3: Pero pues no te estoy diciendo, tú eres mi único amigo.
1: Pues porque soy tu amigo, te estoy diciendo la neta, güey. Si no, me diera aborto y yo, pues no, pasarle como quieras.
3: Sí, la verdad, la señora, pues está muy guapa, pues, muy bonita, huele rico su perfume, todo lo que hace, pues, me enamoró.
1: Pues sí, si huele bonito y todo es porque su esposo le compra, güey. Si quieres que tu esposa huela igual, pues cómprale a tu esposa, güey. No, ¿qué? no te engañes. Ahorita ya estás fregado.
3: Ahorita, como dicen, pues gallina vieja hace buen caldo, la verdad, la
1: sí,
3: señora,
1: por eso,
3: no sé, pero, o sea, algo me hizo, pues, gordito.
1: Sí, yo lo sé, algo, sí, pues, pero, o sea, yo que estoy en tiempo de paz, y te puedo decir que la estás cagando, güey, no, la estás cagando, gacho, güey.
3: No, gordito,
1: y,
3: no
1: se ha acabado el amor con tu, mira, el amor que tú tuviste desde un principio con tu esposa Celia, es muy diferente al amor que ahorita lo tienes como esposa, como
3: pues
1: pareja.
3: Pues es que, te digo, está grandota, bien así, un cuerpazo que tiene la señora, pues sí, se dio.
1: Pues sí, yo te entiendo.
3: Algo que tengas, pues, que me puedas prestar, no sé, y si me haces paro, pues hablas con mi esposa.
1: No, güey, no me puedo, mira, ahí que va. No, es que mira, mira, valedor, sí, eres mi valedor y te sigo un chico, pero no...
3: Pues,
1: no te puedo apoyar en esa manera porque tu esposa es sagrada, güey.
3: Sí, gordito, pero yo siempre lo he dicho, pues, que pues tú eres mi único amigo, pues.
1: Pues sí, soy tu amigo, pero no puedo ser tu tapadera, valedor. No te estoy diciendo con eso que te voy a decir, no, pero te estoy diciendo que la estás cagando. Te llevo casi eres mi hijo, güey, casi eres mi hijo. Te puedo estar diciendo,
3: bien, amigo,
1: y te puedo decir que no la estás... ¿Para qué quieres? Ahorita, son como borrachitos. Ahorita ahorita consigues dinero, y prensan sale y se acomiden de él y le dan. ¿Para qué? Para que siga con su embriaguez. Así contigo. ¿Quieres seguir?
3: Pero
1: con
3: pues embriaguez? Igual, digo, ya sabes que yo, o sea, te tengo un gran cariño, un gran aprecio. Tú puedes venir a visitarnos, pues, o sea, tú, todo, nada, nuestra amistad no va a cambiar, pues.
1: Claro que no tiene por qué cambiar, o sea, tus asuntos personales no tienen por qué perjudicar la amistad, te digo. Ni te puedo estar juzgando, no, nada de eso. Nomás ahora lo que te estoy diciendo es de que, a como lo veo, yo conozco a tu esposa, conozco a tus hijos, te conozco a ti.
3: Pero pues igual, o sea, la verdad no pienso dejarla, pues. Lo único que yo hablaba para que me alivianaras, gordito.
1: No creo que... No manches, pero a ver, dime, ¿cuánto tiempo pienso seguir con esa señora? Y que tu esposa esté con tu casa esperándote con lo poco mucho que tenga ahí, con algo decente, con algo sencillo, con algo bien, algo que no te pertenece, no la
3: cagas. Sí, pero es que mira, cosa, o sea, donde ella dice el pajarito come. Tú me debes entender, pues, como hombre, pues. O sea, yo sí sé que tú me has dado siempre consejos, me has regañado, me has dicho ponte las pilas. Precisamente, pues, porque eres mi único amigo, te hablo. Digo, o sea, pero también ponte de lado, pues, de que uno es hombre.
1: Eso no... No te confundas. No te confundas.
3: Sí, y ahí con mi esposa, pues, ya no hay alpiste, gordito.
1: Pues es ya, porque... No, tal vez no hay porque tú así lo quieres. Tal vez es porque... Cámbiala de... no sé, de a ver, ¿qué te atrajo esa señora? Pues si te atrajo su forma de vestir, su perfume, pues cómpraselo a tu esposa.
3: Pues es que muchas cosas, pues, ya te hago una lista grande, no inventes, yo creo que sí es un pergamino, como
1: mira, cuando uno está cegado, uno ve las cosas buenas, las cosas malas como buenas, y las buenas como malas.
3: No, y es que, o sea, obviamente, pues, ya tú te imaginarás, ¿no? O sea, pues, esa señora, pues, cómo me trae, o sea, cómo me hace. Ahí en,
1: no, sí, pues,
3: ahí en la intimidad, pues, me acaba, pues.
1: Sí,
3: y uno,
1: sí.
3: como tú dices, uno está chavo, pues, y no, pues, la señora, o sea, me acaba y me va a acabar, creo.
1: Va a acabar, ¿no?, con tu vida y con la vida de tu esposa y de tus hijos, güey.
3: No, gordito, mira, o sea, ahorita hay... El problema también, o sea, con mi esposa, pues, pero el problema también hay que no hay dónde meterla aquí, si se da cuenta el señor.
1: ¿Para qué andas buscándote problemas ajenas? ¿Para qué? ¿A dónde te quieres llevar lo que no es tuyo?
3: Pero, pues, a lo mejor yo sí soy de ella.
1: ¿Dónde te quieres llevar lo que no es tuyo? Vas a...
3: Pero a lo mejor yo sí soy de ella, gordito.
1: No manches, no, estás cegado, hijo. No estoy de acuerdo contigo. Así.
3: Pero mira, o sea, yo sé que es pecado, ¿no? Pero pues si así sabe el pecado, pues ni modo, voy a ser pecador, pues.
1: No manches, acuérdate que te repito que todo acto trae consecuencias y eso te va a traer consecuencias.
3: ¿Sabes? Sí o no nos queremos mucho, somos buenos amigos.
1: Sí, claro que sí, no manches, yo te estimo bastante, pero y también estimo a tu familia.
3: Por eso, entonces échame la mano, pues.
1: Es que de esa manera no puedo ser cómplice yo de esa cosa, no. Mira, eso que estás haciendo, te repito, es como una pinche bola de nieve.
3: Pero mira, a lo mejor consigues problemas, pero la señora, la verdad, tiene un buen de lana, pues.
1: No, ni la lana.
3: Tú sabes yo cómo trabajo. Y la señora le gustó eso, pues, de que uno es responsable y esto y el otro. Y está dispuesta, pues, en que hagamos una empresa también.
1: Ah,
3: No, pues sí, ya después te vienes, chambeamos juntos, pues.
1: No, hermano, no, no. Yo digo, no estoy de acuerdo. Eres mi valedor. Yo no estoy de acuerdo en eso. Neta que no, no, no. Me agüitas porque tú eres inteligente. Tú eres bien inteligente. Me gusta la familia que tienes. Una familia humilde, sencilla, buena. Y que la otra persona la vaya a destruir, eso sí, como que no. No, no, no me gusta porque... Porque me agüito, porque yo sé que esa acción te va a llevar a la perdición y te vas a llevar a tu familia entre los pies, que no le sigas.
3: Por eso, pues apóyame entonces, estamos para apoyarnos, no. Somos amigos.
1: Sí, pero de esa manera no, valedor. Mira,
3: ahorita... Yo por eso quería que vinieras y que platicáramos, pues. Pues para que no enseñaras y llamara la atención y todo.
1: No,
3: pero...
1: porque iba a ser cómplice de ti, valedor. Iba a ser cómplice por ti, de ti, y mira, no manches, no, yo conozco a tu esposa y a tus hijos, no manches, es una familia chida, no, no la haces cagando, no te vayas por la hermosura ni por el dinero.
3: Es que, mira, ahora sí que por eso...
1: Ni por los planes de la empresa, ni más, esas metas, si estuvieras aquí te meto unos tablazos en tu cola para que...
3: No manches, no digas eso,
1: para
3: gordo.
1: Para que te carbure en la calabaza, porque no
3: manches. No, no manches, no digas eso, pues si
1: yo
3: ya
1: te
3: lo pensé
1: tengo,
3: bien.
1: Yo te tengo como inteligente y como alto pedo, ¿eh? Y ahorita con eso que me dices, no manches, ¿cómo es posible que no? Durge, no manches.
3: Pero pues es un resbalón, uno a veces tiene resbalones, ¿tú también? Uno la va a llevar bien, pues.
1: No, no es cierto. No, no, no, no, mejor ya tenés oportunidad. Ahorita que dices, por lo mejor regresa a tu casa y pídele perdón a tu esposa, güey.
3: Mira, por eso también recorrí a ti, pues, porque cómo hablas, cómo te expresas, pues, para que te lo hicieras entender a mi esposa también.
1: No, es que mira, yo no me puedo meter porque eso es cuestión de dos.
3: No seas gacho.
1: Bueno, cuestión de dos nada más, yo no puedo meterme.
3: Yo
1: no
3: quería que vinieras, pues, te quería pedir ese favorzote y ya me estás dando la espalda, gordito.
1: ¿Quieres que yo vaya y le diga a tu esposa? Déjelo que ande con la señora, usted espere hasta cuando regrese. Déjalo, porque es un resbalón. Es un...
3: Oye,
1: más.
3: Como tú dices, pues luego aquí tú me dices y me regañas, ayúdame, que yo te ayudaré.
1: No, ¿y dónde dices eso?
3: ¿Tú me lo has dicho a veces?
1: No, yo no te he dicho así. Oh. Digo, para cosas buenas, para cosas así, bien, que no perjudiquen a otras personas, ahí estamos. Y tú lo sabes, cuando saltamos los dos, que para los dos y para nuestro bien, órale, ahí estamos. Pero en ese caso yo no puedo ser cómplice de ti, hermano. Eso no.
3: No me digas.
1: Ni por una, eso. Ni por una ni por otra manera, no, porque...
3: ¿Seguro? ¿Segurísimo?
1: No, porque al rato vas a repetir y vas a llevar lágrimas de sangre.
3: ¿Segura?
1: No.
3: ¿Seguro? ¿Segurísimo?
1: Sí, hermano, no, regresa mejor ahí con tu... Si es para alguno de tus morritos, para tu esposa, neta que sí, pero para esa acción no, no quiero ser cómplice para eso.
3: Ya ves cómo me agüita.
1: Si me estás diciendo que la señora tiene empresas, tiene dinero, entonces...
3: Pensé que eras mi cuate, gordito.
1: Sí, soy tu amigo, por eso te digo, soy tu amigo, pero no, no, no, no, no, no puedo, no puedo seguirte en ese juego, en serio. No, no, no, no, yo, o sea, sí, a tu esposa, te digo, no, los estimo bastante y no quiero ser partícipe de esa, de esa.
3: Bueno, acción. Ya nada más contéstame algo y sí. Quiero que me lo contestes honestamente.
1: Órale.
3: ¿Cómo soy el Panda Show, que esto es una broma?
1: No digas cosas.
6: A toda máquina.
2: Fue broma.
1: No te pases.
3: No es una broma, gordito.
2: No. No gordito, gordito, estás en las bromas del Panda Show, gordito.
1: No, hombre. Lo sabía, algo me decía.
3: ¿Qué? ¿Por qué?
1: Porque te conozco bien, yo sé que no harías ese tipo de cosas.
2: Oye, qué buen amigo, la neta, qué buen amigo, Mr. Castro, peleando, diciendo que la familia es primero, que está cegado. ¿Cómo estás, mi amigo? ¿Dónde vives, carnal? ¿En qué parte vives?
1: En Tlalpan.
2: Ándale, pues, oye, pues, te acompañamos en el Panda Show, es una broma de Giovanni, tu cuate. Dile por qué le hiciste la bromita, Jovas, aquí a tu cuate.
3: Bueno, pues para empezar, pues yo sabía que mi amigo, esas palabras que siempre me ha dado, me las iba a decir ahorita, me las iba a recalcar.
2: No la riegues, no la riegues.
3: Estuve pensándolo mucho, mucho en hacerle esta bromita a mi amigo, pero pues él sabe que lo quiero mucho y la verdad que estoy muy agradecido con él por muchas cosas, por todos los consejos que me da. Y esta broma es pues para más que nada para hacerle saber eso, que lo quiero mucho y... y que él sabe, pues, que siempre ando pensando en él porque, pues, es un gran ejemplo como persona.
2: Puedo ser hasta tu papá, no es más, pregúntale a tu mamá, soy tu papá, no la riegue.
3: No, nada de eso, pero la verdad, un gran amigo, la verdad.
2: Qué buena onda, espero que no te vayas a enojar, Castro, ¿eh?
1: No, simplemente, mejor así que no utilicé las palabras correctas, no sé de qué estaba... Ignoraba que estaba en esa situación, ¿eh?
2: Tienes una familia bien bonita, no la riegues. Si estuviera en tu lugar, yo me... No la riegues. ¡Qué buena onda, familia! Dígame, ¿cómo se oye el Panda Show?
3: A toda máquina, pandita.
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2: Si de diversión se trata, estás en la frecuencia perfecta en La Mejor FM y también en la aplicación de Claro Música en todo el continente. Más diversión, agosto 25, estoy en Washington. Ahí está Eric. Buenas noches.
10: Buenas noches, Panda, ¿cómo andamos?
2: A toda máquina, condenado. ¿Y tú cómo andas?
10: No, pues acá todo nervioso porque mi jefa se me vaya a desmayar.
2: Ah, caray, ¿la broma es para tu jefe o qué onda?
10: Sí, es para mi mamá.
2: ¿Y cómo se llama tu mamá?
10: Se llama Edith, pero le llaman Patty.
2: Ah, caray, ¿qué se llama? ¿Patricia Edith o cómo?
10: Se llama Edith Patricia.
2: Ah, ok, entonces pues vamos a llamarle Patty, que así le dice. ¿Tú cómo le dices a tu mamá?
10: Pues mamá.
2: Ah, no, pues sí. Ya tu papá, pues papá, ¿no? Oye, ¿qué bromita para Patty?
10: Le iba a decir que me voy a regresar con un amor que tuve antes, cuando tenía 20 años.
2: ¡Órale!
10: Sí, que ella tiene 35, ella tenía 35, yo tenía 20.
2: ¿Aneta?
10: Oh, pues tiene así, yo soy acá de calenturiento.
2: Oye, ¿y tu mamá supongo que no la quería?
10: No, todavía no la quiere hasta la fecha.
2: A ver, oye, ¿y tú en qué parte de Washington vives, Eric?
10: Vivo en Walla Walla.
2: ¿En Walla Walla? En Walla Walla Walla.
10: Walla Walla.
2: Oye, ¿qué haces en Walla Walla? ¿Qué te dedicas?
10: Soy pintor y me vine desde... Mi mamá me trajo a los 9 años para acá.
2: Ah, ok, o sea que tu mami también vive en Walla Walla.
10: Sí, todo, tengo mis carnales y mi mamá aquí, mi familia de mi mamá aquí.
2: ¿Y tu papá?
10: Mi papá, pues no sé, está muerto el güey.
2: Ándale, o sea que se fue a Walla Walla.
10: Sí, okay. Se fue a la B.
2: ¿Y con quién vive tu mami?
10: Vive con mis dos carnales, uno que se llama Juan y otra que se llama Edith.
2: Ok, ¿y tú eres casado? ¿Vives con alguien, soltero?
10: Sí,
2: ¿qué onda?
10: Sí. No, sí, tengo una pareja. Tengo una pareja. Sí.
2: ¿Y cómo se llama ella?
10: Se llama Rosa.
2: ¿Cuánto tiempo con Rosa?
10: Ah, yo creo que 2 años.
2: Ok, ¿y cómo se llevan Edith o Patty y Rosa?
10: Ah, más o menos, ahí también es que yo soy el hijo preferido de mi mamá, pero no toquen a su hijo.
2: Ok, ¿y cómo se llama la mujer que era mayor que tú que nunca quiso tu mamá?
10: Se llama Itandewi, pero le llaman Ita, la conocen por Ita.
2: Ok, ¿y qué pasó? ¿Cuánto tiempo duró la relación con Ita?
10: Pues duró 2 años escondidos.
2: ¿Neta?
10: Sí, pero toda la familia se enteró de nuestra relación y todos se empezaron a poner y sabes la drama y que se desmayaba mi jefa y todo el show.
2: Ay, espérame, ¿tanto así, Eric, que tu mamá se desmayaba?
10: Sí, que me estaba diciendo que ya le dije a la muchacha y que todo eso. Le dije que no y me fui a vivir con ella un buen tiempo.
2: Ah, ¿viviste con Itandewi?
10: Sí, pero nomás eran como por días, no por años. Era por días porque regresaba, después de estar acá, me regresaba a la casa de mi mamá.
2: Ok. Oye, pero ahorita vives con Rosa.
10: Sí, ahorita vivo con Rosa.
2: ¿Y tienes hijos?
10: Yo no tengo hijos, yo no tengo hijos.
2: ¿Y eso, pues qué, no puedes o qué asunto, qué, carnal?
10: No quiero, la cosa es que no quiero hijos ahorita.
2: Está bueno. Oye, entonces, ahora sí platica.
10: Compromiso.
2: ¿Cómo viene la broma con Patty?
10: Bueno, le voy a decir a mi mamá que voy a regresar con el amor de mi vida, ¿verdad? Y si ella, que me apoye a darme el alojamiento en su casa, y si no me lo quiere dar, que me voy a ir para Seattle, es 4 horas de aquí.
2: Uh-huh. ¿Y por qué le pedirías alojamiento?
10: Nada más para que, a ver, es que no la puede ver, y la cosa es que aunque me diga que sí, ella no la puede ver, no la quiere. No.
2: Ok, ¿y tienen algo en común, algo que compartan, algún negocio, algo tu mamá y tú o no?
10: Sí, una cuenta de banco que mi mamá me dejó por si algo pasa, yo puedo sacar, retirar el dinero.
2: Hijo, ese detalle está buenísimo, papá. A ver, entonces, aquí la situación es que dejaste a Rosa, regresas con Ethan y te vas a Seattle, Washington, a hacer una vida nueva. ¿Estamos de acuerdo?
10: Sí, sí, sí.
2: Entonces, aquí está el detalle de que si le vas a pedir a ver si tu mamá te... No, ¿sabes qué? Yo creo que no, compadre.
10: No.
2: Porque si existe una cuenta que te dejó para rompas en... Sí, le digo, oye, ¿sabes qué, mamá? Mira, pues tengo un problema, no te había dicho, pero pues había tengo que ver con Ethan, se dio cuenta Rosa, me corrió de la casa, pues yo voy a hacer vida con ella, me voy a Seattle, voy a empezar una vida nueva, y pues voy a tener que utilizar la cuenta de banco que me dejaste, pero ay, cuando pueda le repongo la feriecilla. Y con eso tenemos, pues vamos a ver cómo reacciona la mamá. ¿Estás listo?
10: Sí, sí, sí, pero nervioso, pero listo.
2: Vamos a pegarle porque las bromas están en este Casto Show.
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2: Excelente. Listo, va. ¿Le explicas bien, Erick,
10: Sí.
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2: Le dices incluso que Rosa te rompió el teléfono, que estás hablando del teléfono
10: sí.
2: De porque va a aparecer como oculto.
10: Ok.
13: Por favor, deje su mensaje para...
2: No contestó, va de nuez. Seguramente no contesta porque te digo que aparece como número oculto.
10: Sí, tal vez no va a responder. Si no conteste, pues ya ni modo.

0: Por favor, deje su mensaje.
1: Me lleva el tren, no contestó la mamá. Ingarinani, chintrolo, aguántame, Eric, no me cuelgues. Aprovecho para hacer la pausa comercial en este martes 25 de agosto del 2026. Estás escuchando el Panda Show aquí, a través de la mejor FM y Claro Música. Así que no le cambien, regreso después del corte.

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0: 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Eso de que no entra mi llamada ya no es pretexto, porque ahora tienes @quierounabroma.
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2: Y bien, tepetongos y tepetongas, estoy de vuelta contigo en este 25 de agosto, noche de martes. Me escuchas a través de la cadena más importante del regional mexicano, La Mejor FM, y también por la aplicación de Claro Música. Nos vamos con más bromas, ¿te late? Estoy en Ensenada, donde estoy por La Mejor FM. Ahí está Antonio. Hola, buenas noches.
3: Buenas noches, Pandita. Buenas noches.
2: Oye, pues qué chido que estés escuchándonos a través de La Mejor 103.3 y también a través

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1: Casi 9 meses.
2: Muy bien, y hace un tiempo te llevaste a tus hijos, según entiendo.
1: Ajá, y el año pasado me traje a mis hijos.
2: ¿Y por qué te los llevaste?
1: Pues por eso, porque supuestamente me vine con una mujer.
2: ¿Pero cómo que supuestamente? ¿Sí te llevaste a una mujer o no?
1: No, nada de eso. Yo le soy, bueno, no soy fiel, pero sí.
2: ¿Tu esposa sí lo piensa, que eres infiel?
1: Ajá.
2: ¿Por eso te mandó ahí a los champones?
1: Casi, casi.
2: Órale, perfecto. Bueno, ¿y luego?
1: Bueno, mira, te digo que yo supuestamente hoy, porque ahorita le van a hablar, hoy yo salgo supuestamente, pero todo es ficticio, que voy para San Luis Río Colorado. Uh-huh. Ya me voy con la persona a trabajar, o sea, con una mujer con la que me acabo de juntar.
2: ¿Pero quién le va a hacer la llamada?
1: Ustedes, y él, pues aquí ya...
2: Ya sé, baboso, que nosotros, pero ¿quién le va a dar ese chisme?
1: Amigo.
2: Bueno, pues explica, ¿cómo se llama tu hijo?
1: Se llama Jesús Ociel.
2: ¿Qué edad tiene Jesús?
1: Tiene 19 años.
2: A ver, entonces prácticamente Jesús le va a dar el chisme a tu esposa de que tú te vas, pero que tienes otra mujer y que tiene hijos.
1: Ajá, sí.
2: Ah, ok. Ok, a ver, pues comunícame a Ociel, por favor.
1: Ok, te lo paso, pandita.
2: Échamelo. Ociel, buena noche, ¿cómo estás, papá?
3: Bueno, buenas noches.
2: ¿Qué haces, compadre? ¿Qué voz es otra, mi rey?
3: Estamos aquí, aquí tratando de hacerle la broma a mamá.
2: Oye, porque explícame bien, porque tu papá es medio tarima pendécuaro, según...
3: Sí, le creo.
2: Algo que alcanzo a entender es que quieren hacerle creer a tu mamá de que él tiene, ajá, otra mujer, ¿no?
3: Ajá. O sea, la llamada que le vamos a hacer, que yo entro, pero así como que hablando con ella, medio agüitadona acá, de que se acaba de juntar con cierta persona y que me dejan cuidando al niño, y él prefería llevarse a su otra mujer y dejarme a mí aquí encargado con el niño.
2: Es que ya la tienes, creo que está bastante sencilla. A ver, ¿por qué hay rumores de que tu papá ha tenido otra mujer? Pero son rumores, ajá, ¿no? Por eso es que, ajá, tú estás allá en Ensenada. Eres así como un pivote de seguridad.
3: No, casi, casi.
2: Mira, esto es muy sencillo, carnal, creo que ya la tienen. Tú tienes que, ahorita te comunicamos con tu mamá y le, ajá, dices, ¿sabes qué, jefa? Mira, yo no te lo quería decir porque no quería lastimarte. Pues mi papá sí tiene otra mujer. Y es una mujer que tiene 2 niños, que son pues, pequeños, pero están pasando cosas que la verdad yo no estoy de acuerdo. Ellos se van a ir a... Hay un jale ahí en Colorado, se van por X tiempo, creo que 15 días escuché. Pero pues mi papá está aferrado de que quiere que cuide niños y pues no, o sea, si yo apenas me puedo cuidar a mí. Y yo la verdad no estoy de acuerdo, sí, ya quería decírtelo, ya inventas el nombre de una mujer... Que aparte de todo, a tu papá lo tiene todo tarima pendécuaro. Y que tú no estás de acuerdo en eso. Y pues, ¿sabes qué? Pues él no sabe que yo te estoy hablando. Hablé escondidas. Pues ahorita me acerco y le voy a decir, ¿sabes qué, papá? Ya le dije a mi mamá de que te vas y que me quieres dejar con los hijos de Fernanda, de Claudia, del nombre que tú quieras.
3: Ah, sí.
2: Y ya ahí se lo enjaretamos, ¿ok?
3: Va.
2: Listo, señores, marcamos. En directo desde el Panda Go Center, las bromas están en Hasta Que Es Tu Show.
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4: Excelente.
9: Bueno,
3: ma.
9: ¿Quién habla?
3: Soy Ociel, ma.
9: Ah.
3: Pues es que pues no sé ni cómo decirte, no sé cómo expresarlo, pues porque yo acá pues me quitó el celular mi papá y de todo, pues es que no te lo quería decir, pero pues es que también acá que ya se juntó y a mí ya me está haciendo de menos y pues no sé, y pues yo ves que yo nomás estoy esperando lo de la tanda para irme para allá, pero yo realmente irá acá no lo aguanto, irá. Él prefirió ahorita ¿cómo se llama? Irse a trabajar para Saltillo y dejarme aquí y se van 15 días y luego me deja

0: con el hijo, con la persona que se juntó aquí, y pues me deja, ma. Uh-huh. Y pues yo que, pues yo pues realmente pues ves que también acá nomás y con trabajo si salgo. Uh-huh. ¿Qué tienes, madre?
1: Pues nada, pues estoy escuchando.
0: Pero si no puedes hacer para que consigas para el vuelo y yo me voy para allá, o no sé cómo le podemos hacer, ¿no? Porque yo acá ya no lo aguanto, ya no soporto, son peleas con él. Y pues ya ves que yo soy de mecha corta para responderle y no sé.
1: Pues sí, yo nomás te voy a decir algo y quiero que me entiendas bien. En una yo no tengo para
0: que no quería yo preocuparte, pero pues mi mamá tiene, mi papá tiene otra mujer y no sé.
1: Pues eso es lo de menos, hijo. No creo que sea algo novedoso o algo que...
0: La mujer tiene dos hijos y yo los tengo que cuidar, ma.
1: Pues déjalo, es lo que quiere. Hacerse cargo de otro, sino de tus hermanas, pues, ¿qué podemos hacer? Eso siempre ha sido toda la vida. Como dijiesen por ahí, que lo compre, que no lo conozca.
0: Mamá, y pues no, pues realmente a mí como que no. Y ves que yo, pues con trabajo, si yo aquí conmigo, yo solo, y estar cuidando a los escuincles, pues no. Ahorita imagínate, me van a dejar solo, ahorita mi papá era, él no sabe que estoy hablando contigo. Y yo lo está preparando sus maletas para que se vaya. Imagínate, a mí me va a dejar aquí 15 días con esos escuincles, ¿no?
1: Pues yo te voy a decir una cosa, en ese aspecto, irá o sí. Así como se ponen al brinco conmigo,
0: sí, decir, ¿no? Pero me dijo que no.
1: ¿Por qué cargar con algo que no es tu responsabilidad? ¿Vale?
0: Ajá.
1: Es su decisión, él de estar con quien él quiera, su problema, pero que se haga cargo él. A resumidas cuentas, que se haga cargo de tus hermanas, que no se haga cargo de tus hermanas y de otras personas, sí, pues eso es lógico y siempre se ha visto. ¿Vale? En otra, yo te voy a decir una cosa, yo que más quisiera apoyarte ahorita, digo, yo no puedo. Yo desde hace 15 días estoy en tratamientos, análisis, estudios, mañana me toca otra radiografía, he estado yendo y viniendo de Toluca, ¿vale? Yo no puedo estarme acabando la vida ya con ninguno, como te lo dije ese día. Si a ustedes les preocupa que yo les hable de dinero, qué bueno que ustedes vivan del aire, hijo, y no necesiten ni un peso para salir adelante, ¿va? Yo sí. Yo sí necesito mucho dinero, pero afortunadamente voy saliendo adelante, ¿sí? ¿Sale? Y pues yo sí, qué madre. Te puedo decir, pues así como te ponen conmigo, pues pónganse con él. Ahora es decisión de ustedes como hijos. Así como yo he visto por ustedes, si se ponen al pedo conmigo, pues háganlo. En ese aspecto, lo único que te puedo decir, tú no tienes ninguna necesidad ni ninguna obligación de estar viendo por alguien que no sean tus hermanas, ¿no? Pero lo que tú hagas, lo que tú decidas, es cosa tuya. Yo ya no les puedo decir más porque...
0: Ma, dicen
1: por
0: ahí, que,
1: ustedes opten, mira, por la... Ma, ustedes opten, ma, por lo que es bueno, ma, para ustedes.
0: Más. Pues, mira, ahorita yo lo voy a, te lo voy a pasar y...
1: Ahorita lo
0: papá,
1: que tú hagas...
0: Papá, mi mamá quiere hablar contigo.
1: Ahorita lo que tú hagas como hijo, ya es cosa tuya. Yo no tengo nada que hablar con él, hijo. Él bien bueno. Claro que conmigo. Yo creo que él está... tomando su decisión tal cual la dijo chiquito, y ahora ya sé cómo puedan, chaparro. Yo no puedo ni poner ni mejor ni contra. Sí, o sea, bueno, estoy escuchando.
0: Ya soy yo, Plata. ¿Qué pasó?
1: No, nada.
0: Sí, mira, lo que pasa es que voy a ir a probar suerte por allá y pues voy a buscar otra mejor vida. Ya ves que pues no soy tan exigente, pero esta vez sí quiero que me eche la mano. Quiero que me haga ese favorzote de quedarse aquí en pues aquí unos 15 días en los que regreso. ¿Crees que se pueda?
1: Pues ahí ya es cosa de él. Yo como les dije, ellos toman sus decisiones, cada quien quiere tomar sus decisiones. Dijeron que ya no les interesaba lo que les dijera, pues solamente lo que él decida. A lo que él me platicó, pues lo que él decida. Yo no puedo ya meterme.
0: ¿Qué te dijo?
1: Y yo ahorita, pues no, yo aquí ahorita lo que... Yo, mis metas son otras también, de igual manera. Y pues yo como les dije, yo les hablé y les dije bien claro. A mí déjenme morir si quieren. Pero vean por tu hermana, tú ve por tus hijas. Pero si no son así las cosas, pues ya lo que hagas tú allá con ella. Porque él ya no es un niño. Y si él está dispuesto a... pues hacer lo que tú le pides, ya es cosa de él, pero igual, si no lo puedes obligar.
0: Mira, pues ahorita yo nomás lo que quiero es de que pues él me ayude. Quiero que me eche la mano con
1: ¿Que te ayude
0: niños.
1: A qué? porque
0: cuidar a los niños,
1: porque
0: pues
1: yo no estoy buscando ayuda, Toño, para salir adelante con mis hijas.
0: Pues yo lo sé,
1: hay que ser tantito consciente, en buen plan, pues vete con todo y todo, pero a mi hijo no le busques responsabilidades.
0: Y ahorita yo lo que le pido a él es de que pues eche la mano, ya sabes que yo puedo hacer muchas cosas y...
1: Mira, él no te va a echar la mano para que tú veas por otras personas.
0: Mira, lo único que quiero ahorita es de que pues cuida a los niños, o sea, no es, yo creo que no es nada difícil, ni yo creo que no es muy difícil, simplemente nomás es cuidarlos y...
1: Entonces aquí la única soy yo, porque yo tengo que ver por mis hijas, nadie me las cuida. Y ella tú o ella de que
0: mira, mis hijas no las metas, ya sabes que ellas son punto y aparte, ya sabes, este es ahorita nomás entre pues ahorita tú, mi hijo y yo.
1: Bueno, pues entonces cómo es eso, te nomás voy a pedir un favor. No, Toño, mi hijo no se va a quedar con ellos, llévatelo. Mira, llévete pues, con ella con pues, todo y todo. Sí, te digo, mira, eso sí, espera, tengo bien, mira, seguro.
0: Habla con él, dile que me tire paro, ya sabes que...
1: No, Toño. Y si no, en definitiva, mira, yo no quiero saber que mi hijo se queda con esos niños.
0: Ya sabes
1: porque
0: que...
1: Porque si mira, yo, espérame, escúchame, porque si mi hijo se queda con esos niños, te juro que yo no sé cómo le haga, pero yo llego allá y le traigo a mi hijo valiéndome con quién se queden esos niños.
0: Pues yo nomás lo que te digo es ahorita.
1: Exacto, entonces por eso te digo, por el bien de esos niños, dijiste es vaca, llévate a los becerros, ¿va? A mi hijo no lo comprometas a algo que pueda pasar y al rato quieran llegar a culparlo, ¿vale?
0: No, mira, bueno, oye, okay.
1: Bueno, yo ya te dije, eso es lo único.
0: Oye, escúchame tantito. Bueno, aquí el detalle es de que pues ahorita pues me tiene que ayudar. Ahorita nomás la bronca va a ser entre él y yo.
1: ¿A qué te tiene que ayudar? No.
0: Pues ya te dije, si fuera él cosa no va a tener que ayudar.
1: No, me perdonas, pero no. Si fuera cosa tuya y cosa de él, que fueran los dos, tú y él solo. ¿Va?
0: Mira, ahorita, pues, lo que te voy a decir es de que ahorita las cosas, nomás va a ser entre él y yo, pues ya dependiendo, pues, yo creo que te estoy dando muchas explicaciones, yo creo que ya no... No estoy,
1: pero yo no te las pedí ni te estoy diciendo, ya nomás te estoy diciendo lo que es mi última palabra. Si yo me entero,
0: metiche, no se te va a quitar y
1: se pues, queda, yo no sé cómo le haga, pero lo voy a traer valiéndome gorro, cómo se queden, con quién se queden y quién
0: pero,
1: lo sea.
0: Pues sí, te digo,
1: es lo último que estoy diciendo, para que ya no me des explicaciones, pásame a mi hijo.
0: Aquí ahorita, nomás va a ser, te digo, entre él y yo, y él ya sabe, y pues. No va a quedar de otra más que pues que se quede aquí con los niños.
1: A ver, dime por qué.
0: Se va a pasar a la fiesta. Ma. Ma, quiero que me contestes algo. ¿Cómo se dice el Panda Show, madre? Es una broma.
2: Es una bromita de tu hijo y de tu viejo, que yo no entiendo si son marido, mujer, o fueron, o ya no son. La neta, qué relación tan extraña. Pero negándole el apoyo a tu hijo, qué feo, Oralia, qué feo. No querías hablar con Antonio, no lo querías enfrentar.
1: Pues lo que pasa es que, pues, luego digo, ¿ya para qué hace uno así como que, pues,
2: o sea, lo que no quieres son problemas. Definitivamente. Antonio, Ciel, ahí está Oralia, dígale por qué la bromita.
0: Oye, madre, te la hicimos porque, pues, te queremos, te quiero, te amo y sabes que ahí vamos a estar y yo sé que sí cuento yo con tu apoyo, madre.
2: Digo, mandó Chaperón Ensenada para que se portara bien tu papá. ¿Sí tienen una relación Oralia y Antonio o no?
1: Pues es mi esposo, pero pues sí.
2: Por la neta, ni nunca lo pareció, ¿eh? Nunca, fríos, distantes. Antonio, ¿qué le dices a tu esposa?
0: Ella bien sabe que doy la vida por mis hijas y pues ya sabes, yo no haría eso. Si yo tuviera yo a todos aquí ahorita, eso sería yo el hombre más feliz, ellos lo saben.
2: No, pero se notó que es una familia bien unida, mucha camaradería, entendimiento, comunión. ¡No, hombre! Estos 20 años son maravillosos, ¿no?
0: Casi 20 años.
2: Y esta Oralia diciendo, ¡ay, qué me da! ¡Ay, qué me da! Que tengo, ¿qué dijiste? ¿Te tienes que hacer la mastografía?
1: Pues sí, la verdad, aunque les parezca, estoy un poquito delicada de salud.
2: ¿Qué tienes ahí? ¿Por qué te tienen que hacer la mastografía? Porque Antonio tiene la receta para poderte...
1: No, dije mastografía, dije una, ¿cómo se llama? Una radiografía.
2: Ah, te juro que te entendí yo. Mastografía.
1: No, una radiografía de la columna.
2: ¿Y eso? ¿Qué andas todo chueco o qué?
1: Pues ya casi.
2: Chale, Antonio, necesito una tronadita. Pero bueno, familia, díganme por favor cómo se oye el Panda Show.
0: A toda la

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2: Comunícate y haz tu broma en este agosto 25. Si estás por La Mejor FM, tengo multilíneas sin costo para ti. 807-26-3482. 800 Pandita desde los Estados Unidos por Claro Radio. 855-2611-804. Tengo a Gustavo. Hola, buenas noches.
3: Hola, ¿qué tal? Muy buenas noches.
2: ¿Cómo andas, carnal?
3: Aquí andamos.
2: ¿Pa' quién la bromita?
3: Mi broma está en el que le voy a hablar a mi hermano. Uh-huh. Como tuvimos un evento el sábado, soy mesero.
2: Ah, eres mesero, órale. ¿Pero qué, tienes tu propia compañía o vas ahí?
3: Tenemos un rublo. Tenemos un equipo. Okay. Bueno, dos. Mi hermano tiene un equipo, yo tengo un equipo.
2: ¿Y entonces, serían en restaurantes o en eventos privados o qué onda?
3: Eventos cualquiera, 15 años, bautizos, lo que sea, en salones, en lo que sea. Okay. Aquí en este caso me contrataron a mí para un bautizo. Uh-huh. En el cual pues mi gente se me escaseó porque pues, hay que buscarle. Entonces yo le pedí favor a mi hermano, que él también es capitán de meseros. Le dije, oye, hermano, hazme un paro porque se me acabó la gente. Digo, sí, me fue a trabajar y todo. Entonces,
2: oye, ¿y era un evento para cuántas personas?
3: Para 100 personas.
2: ¿Y cuántos meseros, cuánto equipo
3: de
2: llevaste?
3: Hecho, fue mi esposa, mi hija, mi hermano y yo.
2: Ay, ¿cuatro personas para 100 personas? O sea que eran los meseros pulpo, supongo.
3: Trabajamos pool.
2: Pues sí, pero bastante full, carnal. Bueno, entonces resulta que fue tu hija, tu esposa, invitaste a tu hermano y tú, ¿y luego?
3: Entonces le voy a decir a mi hermano, bueno, mi hermano, que le vamos a decir que se robó una cartera y un celular, porque desgraciadamente mi hermano le ha ido mal por el modo económico. Le ha ido mal muy feo.
2: Ok.
3: Y yo le he echado la mano en forma de economía, de paros y todo. Entonces le voy a decir, carnal, si necesitabas dinero, pues me hubieras dicho, ¿no? Porque yo siempre lo he tratado de apoyar. Entonces no hubieras agarrado esta cartera, no hubieras agarrado ese celular.
2: Chale, pero lo va a negar todo porque eso no pasó, ¿no?
3: Sí, lo va a negar todo. Entonces ahí vas a entrar tú a decirle, no, es que, mira, ya me pasaron las cámaras y mira, estoy viendo en el cuartito donde estaban los refrescos, donde estaban los pomos, donde te estás escondiendo la cartera en tu casco porque él vive en una moto y así, algo así.
2: Ok, ¿este evento en dónde fue, carnal?
3: En Santa Marta, Catitla, Iztapalapa.
2: En Iztapalapa, ok. Bueno, mira, creo que es muy sencillo el tema. Le dices, oye, bro, necesito hablar contigo, pero así como que te está doliendo, como que dices, wow. Fíjate que me habló el señor, ¿qué nombre le vas a poner?
3: Javier.
2: Le dices, me habló el señor Javier, pues la verdad que estoy sacado de onda, pues ya ves que tuvimos el evento el sábado, se desapareció una cartera, un celular, todo lo que me estás diciendo, sí. De tal zona, está en video grabado, fuiste tú, tienen las pruebas. Me dice que no quiere problemas, yo estoy hablando con él, yo ya le dije que tú serías incapaz, que eres mi hermano, que tienes experiencia en esto, bla, bla, bla. Y me dice, mira, me da dos opciones. Una es que regrese el celular y la cartera con todo el efectivo que traía adentro. O va a proceder legalmente. Yo ya le pedí que no, que pues me permitiera hablar contigo, por eso te estoy llamando, shalala. Obviamente te lo va a negar y le dices, mira, pues hagamos una cosa, déjame hacer una llamada de tres, yo pongo el efectito de tono, de tal forma que te comunicas con el señor Javier, yo ya contesto, ¿qué pasó, Gustavo? Y tú ya, señor, pues aquí tengo a mi hermano, y a partir de ahí le improvisamos, ¿ok?
3: Exactamente, así.
2: Ok, ¿cómo es tu hermano físicamente y qué edad tiene?
3: 39 y 40.
2: Ok, ¿cómo iban vestidos?
3: Mi hermano formal, con corbata. Uh-huh. Y
2: pantalón negro, supongo.
3: Negro y chaleco gris. Y
2: chaleco gris.
3: Corbata.
2: Ok, es moreno, es delgado.
3: Delgado, yo soy más robusto que él.
2: ¿Eres más robusto? ¿Así? Ajá. ¿Muy robusto?
3: Gordito.
2: Ok, bueno, pues creo que estamos el entendido en directo desde el Panda Go Center. Las bromas están en este Casto Show.
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2: Yo no meto el efectito de la llamadita de espera hasta que tú no me lo indiques, ¿ok? hasta que diga, espérame, no me cuelgues, deja enlazo la llamada.
6: Bueno.
3: Carnal.
6: ¿Qué pasó?
3: Buenas noches, disculpa.
6: Gracias.
3: Necesito hablar contigo.
6: ¿Qué pasó, carnal?
3: Híjoles, qué pena, güey. No sé cómo te puedo explicar.
6: Dime, a ver.
3: Estoy bien enojado, güey, porque... Güey, ¿qué pedo, güey?
6: ¿Qué, güey?
3: ¿Sabes? Te he dado la confianza.
6: Ajá.
3: ¿Qué pedo, güey? Me están diciendo que te robaste un celular y una cartera, güey.
6: Ah, no. ¿A dónde?
3: En el evento, c***.
6: No, cálmate. Sí, yo no me robé nada, güey.
3: Carnal, güey, ¿cuántas veces te he dado la confianza?
6: Güey, cálmate.
3: Y te lo dije, espérame, espérame. Te lo dije, es un cliente. Y te lo dije, ya no quiero ir a los eventos porque a mí me sale chambear en las tardes. El domingo. Oye, si me sales con tu... Güey, me están enseñando las fotos, güey. ¿Qué pasó, güey?
6: ¿Cuáles fotos? A ver, ¿y por qué no me las enseñas, güey? Mándamelas, güey. Yo no me robé nada, no seas, güey.
3: Güey, por eso, dime, ¿qué onda?
6: No me robé nada. No, ¿cómo crees que me voy a robar algo del cliente? No te pases también tú, carnal.
3: Güey, me están enseñando las fotos, los videos.
6: ¿Pero cuál? Enséñamelas, güey.
3: Mira, mi cliente, estoy hablando con mi cliente, me está enseñando los videos. Es más, mira, güey, lo tengo en la línea. Me
6: no
3: está
6: más.
3: Haciendo lo del celular, güey. Mira, me dice que sin broncas, dame el celular y dame lo de la cartera.
6: Pero no agarré nada, carnal, yo no agarré nada, güey. Bueno.
3: Por eso, mira, va a proceder con las... Lo tengo en la línea.
6: No,
3: es más,
6: mírame,
3: lo voy a comunicar.
6: Yo no agarré nada, no seas... Yo no agarré nada, güey.
3: Está en la línea, güey. Te lo comunico. Espérame, deja... Alinear las llamadas. Es que si
6: sí,
3: no
6: estoy...
3: Espérame.
6: Que yo me reúno en la... En la cartera.
2: ¿Porque cuánto tiempo va a tardar en contestar?
3: No, bueno, perdón.
2: No, Gustavo, de ninguna manera. Yo te lo dije, háblame rápido. ¿Qué decidiste? ¿Ya hablaste con el acra de tu hermano, con el ampón?
6: Mira, te estoy escuchando, canal, mira. Espérate tantito.
2: ¿Quién habla?
6: Soy su hermano. Mira.
2: Ah, el raterito.
6: No, espérate que me estés difamando, carnal. Esa es una difamación. Yo en ningún momento agarré ningún celular y ninguna cartera. En ningún momento. Y si dice mi hermano que tienes fotos y videos, yo no sé de dónde las sacaste.
2: Así
6: yo no
2: es.
6: Sé
2: si es
6: realmente
2: correcto.
6: Soy yo, es mi cara, o me estás viendo. Me los puedes mandar a mi teléfono si gustas.
2: No. ¿Cómo te lo voy a mandar a tu teléfono? Mira, a ver, primero yo estoy hablando con Gustavo. A ver, permíteme, Gustavo, por favor, permíteme.
3: Sí, perdón, disculpe.
2: Yo le hablé a Gustavo porque es al que contraté y es el responsable. Él trajo a tres personas más, las personas que hayan sido, no es mi problema, no es mi responsabilidad. Ahí estamos. Yo ya le envié las fotografías y le envié los videos. Él ha estado sorprendido. Que no, señor Javier, no es posible, mi hermano. Mira, no me importa. No te conozco y ni quiero conocerte. Primero, yo a ti no te voy a mandar nada. Absolutamente nada. Y te voy a decir lo que le dije a Gustavo. O regresas lo robado o lo vemos ante las autoridades. ¡Punto! Eso es todo. ¿Así?
3: Beto.
6: Hey.
3: ¿Ya escuchaste, Beto?
6: Sí, ya escuché.
3: Mira, tiene videos, güey. Es que mira,
2: trae ahí el pantalón negro, el chalequito gris, ahí lo trae. Se ve claramente cómo se echa todo. O sea, por favor.
3: Güey, carnal, nada más tú traías el chaleco, güey. Ya ves que yo no traía, carnal. Si tú necesitabas dinero, espérame, carnal, discúlpame. Yo te di chamba y te he dado la confianza. Y güey,
6: yo no agarré nada.
3: ¿Tú necesitas
6: carnal.
3: Algo? Te lo he dicho, güey. Pídeme, güey.
6: Mira, carnal, yo no agarré nada, güey.
3: Me quedas mal con mi cliente, güey. Te estoy diciendo que no lo hagas.
6: Yo no lo hice, güey. Yo no agarro cosas que no son mías, güey.
3: güey, ni modo que mi esposa o Silvia o Atsiri fueron, güey. Pues nada más
6: yo somos... Yo tampoco lo
2: al menos que hayan sido cómplices, señor Gustavo, pero aquí el video y las pruebas son directamente este señor, 40 años... Sí, traía el pantalón negro, el chaleco gris, y es la única persona que tomamos que es el que se introduce las cosas. Ahora, ¿de dónde sacaron la cartera? ¿Lo sacaron de qué mesa? ¿De las 2, de las 5? No sé. Sí, aquí éramos 100 personas. Pero realmente, a mi amigo que conozco hace 15 años, le hayan robado la cartera. Y aparte ahí traía 8,000 pesos. Y yo espero, como te llames tú, ratoncito, ampón, de verdad, regreses el dinero, ¿eh? Porque no solamente es la cartera, sino lo que estaba dentro. Licencia, tarjetas de crédito, credencial de lector, el efectivo, todo.
6: Yo no agarré nada, señor.
2: Mira, es tu modus operandi. No voy a discutir contigo. Te voy a hacer la 2 preguntas últimas. ¿Regresas la cartera, todo lo que va dentro y el celular, sí o no?
6: Yo no agarré nada, señor, ya le bueno, dije.
2: A ver, no, solamente dije, respóndeme sí o no. No voy a entrar a dime si diré, sí
6: le
2: o no.
6: ¿Qué voy a regresar si yo no tengo nada?
2: ¿Lo regresas sí o no?
6: ¿Qué voy a regresar si yo no agarré
2: ¿sí
6: nada?
2: ¿Sí o no lo vas a regresar? Punto. No te justifiques en lo que no te puedes justificar, ratero.
6: ¿Cómo lo voy a agarrar si yo no tengo nada? ¿Cómo lo voy a agarrar? ¿Cómo,
2: y te
6: cómo
2: vas a morir en la línea y te vas a tirar y revolcar porque no sabes acceder, no sabes reconocer?
6: No, es que no, me estás difamando, esa es difamación.
2: No, esto no es difamación, es enfrentar. Mira, muy sencillo, yo voy a recurrir a las autoridades, voy a entregar las pruebas al Ministerio Público y a ver si raterito de verdad, con todas las pruebas que tenemos, se lo niegas a las autoridades. Ay, favor, ya tú les dirás. Favor, no, quiero, yo no quiero, fui, quiero, que míreme.
6: Ahora, yo quiero que usted, que cuando realmente suceda eso y que se dé cuenta que yo no fui, me pida una disculpa.
2: Yo quiero que te calles el hocico porque eres un ratero. Qué pena, Gustavo. De verdad, qué pena. Que tengas familia, así que, aparte de todo, con las pruebas y todo, digan que no y exijan una disculpa. Él se debería de disculpar, no solamente ante mí, ante ti y ante Dios. ¡Por lacra!
3: Señor Javier.
6: Yo no agarré nada.
3: Señor Javier.
6: Yo no agarré nada.
2: Yo no agarré nada. Ratero.
3: Señor Javier.
2: Dime.
3: ¿Qué le parece? No sé, yo tengo una moto de 40,000 pesos.
6: No, carnal. Yo no,
2: yo no
6: nada.
2: Quiero una moto. Yo no, señor, quiero eso. Yo no, quiero que no le regresen a mi amigo lo que se robó tu hermano. No quiero nada.
3: No es
2: lo material, es el hecho. Eres de confianza, Gustavo. Veniste al buen bautizo a trabajar. A eso vinieron. Tú decidiste a qué gente traías. Tú siempre lo decides, no yo. Eras de mi confianza. Y luego escuchando que es tu propio hermano, ¡qué decepción!
3: Señor Javier, es que mi hermano está pasando un...
6: ¡No, carnal! ¡Yo no fui!
2: A ver, termina. ¿Está padeciendo? ¿Qué está padeciendo? ¿De amnesia?
3: Mira, ¿cuánto vale el celular? A ver, señor, ¿cuánto vale el celular? ¿Puedo vender mi moto que vale 40 mil?
6: ¡No, carnal! ¡Yo no fui! ¿Entiende? ¡Comprende! ¡Créeme, a mí!
3: ¡No, necesitas dinero! Yo te hubiera dado, güey.
6: No, que yo no agarré nada.
2: Sufres de amnesia, ¿verdad, ratón? Sufres de amnesia. Ya está diciendo tu hermano que estás enfermo, no sé.
6: Yo no agarré nada. Yo por qué
3: quiero... güey. Yo te lo dije el viernes, te dije, mira, trabajo.
6: Yo no agarré nada, entiéndeme.
3: Por presencia, no porque quiero. Y me quedas mal, güey.
6: Te voy a decir una cosa, así de fácil. Y si vieron en el video que supuestamente subieron, ¿por qué no en el momento no lo dijeron? ¿Por qué hasta ahorita? ¿Cuánto tiempo ya pasó?
3: Estaban chupando.
2: A ver, señor, eso fue el fin. Por favor, es martes, porque precisamente...
6: Están agarrando algo.
2: No. A ver, espérame. Yo le respondo, a ver, tú, ratón, como te llames, que no sé tu nombre. A ver, los invitados en una reunión familiar, ¿a qué van? A divertirse. Sabes que hubo alcohol de por medio, tú mismo lo serviste. Mi amigo, escúchame, mi amigo, te voy a dar la respuesta, espérate. Mi amigo, cuando se fue, hubo una confusión con su familia porque pensaban que lo habían extraviado. A mí me dijo, oye, Javier, tengo este problema, no encuentro mi cartera, no encuentro mi teléfono, déjamelo checo. Yo ayer no pude atenderlo, hoy busqué en las mañanas, ¿y qué crees?
7: ahí sales tú, con tu chalequito de imbécil y tu enfermedad amnésica, ahí abriendo la cartera, contando el efectivo, viendo, y ahí sales tú. Ahí está la respuesta.
6: Perfecto, perfecto, perfecto.
3: Carnal, si, ya te lo dije, si tú necesitas, dímelo, güey.
6: Madre, carnal, quiero agarrar mi madre.
3: Güey, pues...
6: ¿Qué crees?
3: Yo te invité, güey, te lo dije, güey.
6: No agarré nada, carnal.
3: No por necesidad, sino por mi cliente, güey, te lo... Hazme un favor.
6: Dígame, no agarré nada, güey.
7: Yo no lo agarré, yo no lo agarré.
2: Así son los rateros. Pero voy a platicar con él. Y solamente te voy a decir una cosa, ratón, una... Espero que me la contestes.
3: No, yo se la digo.
2: Me tiene que escuchar.
3: No, don Javier.
2: Gustavo. Permíteme, por favor.
3: De mi hermano. Te lo voy a decir, carnal. Quiero que me contestes nada más una cosa, güey.
6: Dime.
3: ¿Cómo se escucha el Panda Show?
8: ¡Que a toda es una máquina!
3: ¡Toma!
2: Yo no lo agarré,
3: Pepe.
2: Ratón. Respóndeme una cosa. ¿Cuál fue la parte de la colita que más te sudó?
6: Ay, la pura está temblando. No mames,
2: ay, fue una broma de Gustavo, de toda su familia. Trabajaron el fin de semana en un bautismo. Pues sabíamos que era uno porque pues es la realidad. Pero teníamos que llevarte al límite y creo que lo conseguimos. Gustavo, dile por qué la bromita, Pepe.
3: Es una broma, mi hermano. No.
2: Oye, ¿con quién estás, Pepe? Porque cuando estábamos simulando la llamada de tres, le decías a alguien, no, es que me están acusando de robo, ¿no? ¿Con quién?
6: Mi esposa. Aquí está mi esposa conmigo.
2: ¿Y qué te decía tu esposa? ¿Qué te decía?
6: ¿Cómo crees? Si nunca hemos hecho eso, jamás en la vida.
2: Pero ella no fue ratón, ella no le gustaba.
6: No, a ver, pues no, pero es que estaba aquí y me dijo, que me preguntó, ¿Qué estaba pasando? Le dije, no manches, me están acusando de algo que no hice. ¿Qué pasó?
2: Oye, ¿cómo se llama tu esposa? ¿Cómo se llama?
6: Noemí.
2: Comunícamela tantito, Noemí, por favorcito. ¿Noemí? ¿Noemí? ¡Yuhu, yuhu!
9: ¿Qué eres, güey?
2: Ay, espérate. Oye, si yo estoy... Quiero decirte que te hablamos del Panda Show, que es una broma de tu cuñado y te quería...
9: ¡A tu madre!
2: ¡Uy! ¡Vamos! ¡Qué error tan fatal decirle comunícame a tu cuñada! Oye, se enchiló más tu cuñada que el Pepe.
3: Ahorita le hablo.
2: Oye, pero se puso loca. Fíjate que yo quería preguntarle que cómo lo había visto, porque ya ves que tu hermano desesperado así de yo no fui. Yo quería preguntarle, oye, ¿cómo viste a tu marido? Pero al parecer creo que la que se enchiló fue ella, ¿no?
3: Y mucho.
2: Y cañón, pero bueno. A ver, le voy a marcar, pero entras tú, ¿no, compadre?
3: Calma la fiera.
2: Preparen delay, por favor, prepárenlo. A ver, vas. Vas, Gustavo.
3: Sí.
6: Bueno.
2: Pepe.
6: ¿Sí?
2: Oye, bueno. Oye, ¿está lejos la fiera? Oye, ¿qué onda con tu esposa, carnal? Mira, perdón por decirte, oye, comunícamele, es que yo le quería preguntar, oye, ¿cómo viste a tu esposo al ratón? Porque estabas desesperado, pero se aventó las domingueras, vea, Gustavo, no manches.
6: Sí, es que tiene un...
2: Oye, ¿por qué se puso así tu esposa, Pepe?
6: Es que así es su carácter.
2: Pero Gustavo, dile por qué la bromita a tu hermano, ándele, carnal.
3: Carnal, tú sabes que eres mi hermano, te quiero un... me apoyas en todo, mis decisiones, te amo, carnal, y No, o sea, eres mi mejor hermano de todo el mundo. Bueno, eres el único para empezar, pero...
2: Por eso es el mejor hermano, porque eres... Oye, tú eres un tarimapendécuaro y el otro es ratero, compadre. No. Oye, ahí nos despides de tu esposa. Ya no me la pases, por favor, ¿eh? No quiero hablar con ella, Gustavo, Pepe. ¿Cómo se oye el Panda Show?
3: A toda máquina.
2: Y con esto nos vamos, familia, en este martes 25 de agosto del 2026. Hasta aquí las bromitas del Panda Show por la mejor FM. Regreso mañana. Buenas noches. Adiós.

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1: Bienvenidos a un nuevo episodio, soy Claudia Mejía. Creo que han escuchado por ahí en las noticias sobre este gusanito, el gusano barrenador. Hoy tenemos a un invitado, es un infectólogo, es el doctor Bruno López. ¿Cómo estás?
7: Muy bien, muchas gracias.
1: Gracias por estar aquí y hablar sobre este tema. Sí da miedo, ¿verdad? O sea, sí ha como que metido miedito en la población.
7: Pues lo que se ve da más miedo, ¿no? A veces puede ser más peligroso para la vida en corto plazo una bacteria que no vemos, pero estos como los se pueden ver al ojo desnudo, como se dice.
1: Claro.
7: O sea, la verdad es que sí generan miedo. La invasión de animales o humanos por este tipo de moscas en su fase larvaria, que son los gusanos, y que esa es una miasis, ¿no? Prácticamente es el término de miasis. Pero esta es una fase intermedia de la vida de la mosca, ¿no? Tiene que estar, llega como la mosca, se para en el tejido, puede ser incluso en una herida, en los conductos auditivos, las orejitas de las vacas, en la boca de un humano, en una herida de un pie de un paciente con diabetes, por ejemplo, con pie diabetes. Se para ahí, deja sus huevos y esos huevos se eclosionan, pues se abren, digamos, y se producen la larva, el pequeño gusanito. Y una vez en mosca va a otro, se reproduce con otro macho y va a volver a buscar otro sitio donde alojarse. Todas las moscas llevan esa fase. Hay una que es bastante curioso porque ella prefiere poner sus huevos. Se llama Dermatobia, le llaman la mosca peluda en algunas regiones.
1: Aparte del gusano morado.
7: Se ve similar. La verdad es que la mosca sí tiene unas características en los colores. Por ejemplo, la mosca del gusano barrenador, el Coclyomia hominivorax, que es un nombre así científico, digamos, tiene color como verdáceo. Es color verde.
1: Ay, son
7: es
1: esas grande, moscas grandes.
7: Verdes, exacto. Ay. Con la espaldita así como verde.
1: Okay.
7: Y que vuelan pues rápido, a grandes distancias. Y pues se pueden diferenciar en la morfología que tienen. Lo que sí cuesta más trabajo es en la fase de larva, el gusanito, diferenciarlo de otras especies. Ahí sí, porque incluso tienes que verlo con el microscopio, ver ciertas estructuras. El problema del gusano barrenador es que puede dar cuadros graves porque le gusta el tejido humano vivo. Entonces, es un parásito obligado. Es decir, para que desarrolle todo su ciclo de vida, necesita una herida de una persona viva para que ahí siga penetrando en el tejido. Barrena, es decir, por literal su nombre, entra, va escarbando el tejido sano y hasta meterse más adentro, hacer cavidades y crear hasta. Y por arrastre, pues lleva bacterias y ahí puede crear infecciones también, ¿no? Por bacterias. Entonces, esa es la importancia que tiene. ¿Qué pasa al ganado? El ganado, pues se enferma, ¿no? Se enferma porque se llena, si lo dejan sin un tratamiento, penetra y le da un cuadro grave de invasión de este gusano. A la par, pues al abrirle esas cavidades, deja que bacterias entren y le da sepsis también al ganado y mueren muchos.
1: Se puede morir.
7: Exacto. Y es tan difícil a veces en una sola puesta de una mosca de gusano barrenador, el Coclyomia hominivorax, que es el nombre de la mosca, al poner en una herida, en una cavidad, sus huevos, pone hasta 200 en una sola. Y de esos evolucionan hasta el 70%. ¿Cuántos gusanos se van a producir?
1: ¿Todos son los que barrenan?
7: Y todos al mismo par pueden ir barrenando.
1: O sea, es muy rápido.
7: Entonces, por eso a veces tienen que sacrificar al ganado. Porque ya están tan invadidos que es imposible quitarle todos.
1: Pero esto ya estaba erradicado.
7: Esto ya estaba erradicado.
1: Desde los 90, ¿no?
7: Desde un programa de erradicación del 70 al 92. En el 92 se declaró que era libre de México y Estados Unidos. ¿Cómo lo hicieron? Pues liberaron muchísimos cientos miles de millones de machos, pero estaban radiados, o sea que eran infértiles, digamos.
1: Okay.
7: Entonces se reproducían con moscas hembras y las moscas hembras lo que tenían era producción de huevos sin larvas, o sea, eran huevos estériles, digamos, ¿no?
1: Sin,
7: y así ya dejaron que no se reproducieran hasta que finalmente desaparecieron. Esa fue la técnica que usaron.
1: ¿Y por qué ahora regresó?
7: El problema donde no realmente, aparentemente se había erradicado, pero había pequeños brotes, por ejemplo, en Panamá, en Puerto Rico.
1: Centroamérica.
7: En Centroamérica, en varios de Venezuela. Y por ahí había esos pequeños brotes. Con la cuestión de la inmigración y el tráfico ilegal de ganado, ahí empezó, por eso Chiapas fue la primera zona. Y de ahí, así como hemos venido con los casos. Chiapas empezó primero el año pasado con hasta un total de... El año pasado cerró con 90 casos en todo el 2025 y en 2026, al corte al 3 de julio, lleva ya 55 casos. Y después empezó a extenderse ahora nuevamente a Hidalgo, a Jalisco, Hidalgo con 28 casos, Hidalgo con 13 de humanos, humanos con infección. Al ganado ha habido más. Oaxaca 39 casos, Puebla 35, Veracruz 90 casos, 24%. Es el que más casos tiene ahorita en todo lo que va de este año.
1: Me impresiona los casos en humanos porque... ¿Cuáles son los factores? Supongo que la mala higiene o la falta de higiene es lo que pues provoca esto.
7: Bien lo comentaste, la falta de higiene es la primera parte de esto, ¿no? ¿Por qué? Porque si yo baño a mi perro o a mi gato, yo mismo me baño a lo mejor una vez por semana, pues dejo, o dos veces por semana, dejo que todos estos días una mosca se pare en una herida, en alguna lesión, más si es una persona ya frágil, por ejemplo, los animales, las mascotas a veces pueden ni siquiera darse cuenta, ¿no? Pero un humano, por ejemplo, con una pequeña herida, que muchos lo vemos, por ejemplo, con pacientes ancianos, ¿no? Que tienen ya algo de demencia, que solo están en cama y que pueden estar un poco descuidados porque no están al 100% con ellos, pues se le puede parar hasta en la oreja, en la nariz, y ahí dejar los huevos y convertirse en gusanos. Vamos a poner un ejemplo de un paciente con pie diabético que de por sí ya tiene demencia y que solamente está en cama, ya no comunica, tiene muy poca movilidad, y de repente pues llega, pues lo encuentran sus familiares con una lesión en su pie, con unas gusanos. Al menos para la persona que no se dedica al 100% a esto, ver los gusanos no va a poder distinguir si es una de estas de mosca doméstica o si es de gusano barrenador o Lucilia, no va a saber. Entonces hay que ver de que no se trate de que efectivamente que sea gusano barrenador. Y lo siguiente es que no podemos quitarlos y echarlos a la basura. ¿Por qué?
1: Porque eclosionan de nuevamente como mosca, ¿no?
7: Y vuelven a reproducirse y a contaminar el ambiente otra vez y a infectar otra pacientes o huéspedes. Entonces lo que necesitamos es quitar la mayoría, recomienda, si no tenemos en ese momento la posibilidad de que nos ayuden a supervisar qué sea, echarlos en un frasco con alcohol. Con alcohol prácticamente se preservan intactos. Mueren, pero se preservan intactos los gusanos. Echamos una porción en alcohol y lo demás tenemos dos opciones. Una es incinerarlos o inundarlos de alcohol y dejarlos en un recipiente cerrado. Aparte de las muestras que ya tenemos, ¿no? O jabón, agua de jabón y dejarlos ahí encerrados. No recomiendan enterrarlos para que puedan reconocerse al microscopio de qué se trata. Si es Lucilia, si es la mosca doméstica, no pasa nada, ¿no? Finalmente tenemos muchos años viviendo con ellos. Lo ideal es tener mosquiteros, una buena higiene, si se encuentran, reportarlos para ver de qué se trata.
1: ¿Estas son como medidas ya teniendo ahí al gusano?
7: Sí, hay que ir a atenderse porque sí tiene sus cuidados cómo retirar estos gusanos. A veces si uno los retira nada más, la misma persona familiar del paciente los retira, puede a veces también lastimar al paciente, puede favorecer que también haya una infección. En este momento que como vemos vamos en incremento de casos, sí es importante cada vez que lo tengamos reportarlo y o acudir al centro de salud, a la clínica familiar para que sea revisado.
1: ¿Qué otra medida importante de las que ya hablamos para reforzar?
7: El cuidado de pacientes que están postrados en su cama, pacientes que son inmóviles, pacientes que tienen alteraciones neurológicas que no permiten sentir incluso dolor a veces o comunicar qué problema tienen. Esos son los que deben tener especial atención e incluso hacer una rutina diaria o cada vez que se haya el baño de estos pacientes, el aseo de ellos, revisarles orejas, revisarles la nariz, revisarles la boca, e incluso hasta las cavidades geniturinarias, por ejemplo, ¿no? La vagina, el ano, a veces también es un lugar donde se pueden alojar las moscas y ahí dejan los gusanos. Y muchas veces puede pasar mucho tiempo ahí y nadie se asome a ver. El gusano barrenador, cuando ya empieza a dar síntomas, incluso dolor en el paciente, ya seguramente ya penetró más las cavidades. O sea, cuando está muy superficial, la verdad es que ni siquiera puedes dar nada. O a veces puede ver uno, por ejemplo, una herida que se pone más roja, o que se abulta, ¿no? Se hace un bultito en el tejido. La oreja, por ejemplo, hasta que ya empieza a penetrar el tímpano, más adentro, ahí es donde ya empieza a dar dolor, pero puede no dar ningún problema. Entonces aquí yo creo que no es conveniente esperar hasta que haya un síntoma.
1: Si llegamos a ver esto en pacientes, en mascotas, ya decíamos que hay que reportarlo para ya tengo el número, es el 800-751-2100. Él es el doctor Bruno López, infectólogo. Gracias por estar aquí.
7: Muchas gracias.
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0: Changaraka Junjun. Changaraka Junjun. Changaraka Junjun. Changaraka Junjun. Son las 6 de la mañana con 5 minutos. Buenos días. Buenos días, Ale. Qué buena rola. ¿Cómo están? ¿Cómo los trató el martes? A mí me sangoloteó bien feo, mano. No sé ustedes, pero qué martes, de veras. Qué martes, parece que me agarré a trancazos con un elefante. Así, así me dejó el martes. Espero que ustedes no tanto, que esté chido, que esté bien. Y pues bienvenidos a la promoción de La Mejor. Qué gusto una vez más acompañarlos hasta las 10 de la mañana. Un gusto saludarlos como siempre y platicar con ustedes, que es lo importante. Saluditos a toda la flota que ya manda sus mensajes. ¿Qué onda, pa?
1: Por el chismecito me gané una canción, ¿eh?
0: El bar.
1: Que tengas lindo día, hermanito. Ya aquí escuchándote como todos los días. Listo y dispuesto aquí, ya esperando aviones en el aeropuerto para transportar a esa gente bonita que viene llegando. Un abrazo. Buen día. Saludos.
0: Bueno, ¿y cuál vas a querer?
1: Ahí ponme la de ahí que aquí hay para llevar de la arrolladora. Rey, porfa. Saludos.
0: Para llevar. Aquí hay para llevar de la arrolladora. Ok, lista tu rola, mano. Gracias, carnalito. Que sea un día espectacular y que tengas muchos clientes, güey. Que salga la lana, ¿no? Que se mueva.
2: Moped, buenos días, Moped. ¿Cómo andas, carnal?
0: Estamos.
2: Bendecido día. ¿Me puedes poner para la levantadora la canción que se llama Un día a la semana de Pancho Uresti? Ese es un rolón, un mega rolón. Un aguas y te gruñen, carnal.
0: A la
2: aguas
0: semana. Cállate, gruñen. Cállate, que tengo que bajar ahorita. ¡Cállate! ¡Cállate!
3: Buenos días, Mopen. ¿Me puedes poner la canción de Corazón de Acero de El Bebeto, por
0: favor? Corazón de Acero, buena rola. ¡Ándale! Andan con todo, ¿eh? Andan con todo hoy. Hoy, ahora sí me estoy sorprendiendo con estas rolas que me están pidiendo que están. Ok, ahí voy. De a poquito se las voy a ir poniendo. Aquí está La Arrolladora. Aquí hay para llevar. Son las 6:08. 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
5: Mope, mope, mope, bendecido día de las altas montañas. A ver si tienes el tema de toda la vida. Creo que era Emanuel, ¿verdad? ¿Emanuel o Franco?

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4: Hola, buenos días. ¿Me podrías poner el broche de oro de la Tracalosa?

qué mala salud, te chupa patas. Oye, me puedes complacer con la canción de Ya no te buscaré de la Guayadora Banda Limón. Aquí escuchándote desde el Indrive, en los particulares. Saludos a mis amigos los taxistas.

llama Pedivero. Me pone una canción para la levantadora, unas de las velas, el reguilete. Muchos saluditos y bendiciones aquí de Palo Gacho, Veracruz, de parte de Daniel. Escuchamos que todos los días, a lo mejor 100.5. Bendiciones y bonito día.

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1: Esta canción va con mucho cariño y con mucho respeto hasta el cielo para nuestro aventurero, Jason Jiménez.

¿Tu chiquito es rezongón y no quiere ir a la escuela? ¿Tu chiquito es muy inquieto? ¿Tu chiquito también habla? 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

0: ya a las 7 de la mañana con 12 minutos, 7 con 12, buenos días. Oigan, ya terminamos con las levantadoras, gracias. Ya sé que me faltaron algunas canciones, pero ya no me dio tiempo y les juro que puse todas las que pude. Se los juro. Hubo como 4 que no puse, perdónenme, ¿no? Perdón, no me dio tiempo, sino créanme que con mucho susto se las pongo. Pero ahora llega el turno de la mochila loca. Llegó el turno de la información y de que usted se reporte conmigo a través de nuestro WhatsApp 2292-65-105 y que mande su presente. Ya sabe lo que tiene que hacer, mandarme su nombre y decir presente. Pero antes de eso, le quiero platicar qué se celebra el día de hoy. Hoy, señoras y señores, hoy tenemos que es Día Internacional del Perro. ¡Qué chulada! Ya habíamos platicado que también había sido Día del Orangután, ¿no? Del chango, del gato. Bueno, pues ahora toca turno del Día Internacional del Perro. Y esta fecha busca reconocer la importancia de los perros como animales de compañía, promover la adopción responsable, perdóneme usted, el bienestar y protección contra el abandono y maltrato. ¡Qué chulada tú! Los animalitos, los perritos, que cómo los queremos. Yo tuve los últimos 2, Ramón y Simón. Así se llamaban los perritos, ¿eh? Sin afectar al que esté escuchando que se llame así. Yo no le puse esos nombres. Ramón y Simón, 2 perros adoptados que queríamos mucho, que queremos mucho y que recordamos con todo cariño, ya que no los tenemos ya con nosotros. Ya partieron los perritos, pero sabemos que los animalitos son una parte importante en nuestra familia. ¿Estás de acuerdo? Que duermen con nosotros, están con nosotros, ya son parte de la familia. Y qué bonito es tener una mascota ahí en tu casa que sea el único que se emociona cuando llegas, ¿no? Ay, aunque cuando llegues ya esté todo zurrado, hijo de la brega. Así que me vas a mandar tu mensaje hoy, me tienes que decir presente y tienes que hacer la imitación del ladrido del perro que tú quieras. Como chihuahueño o como un bulldog, no sé cómo se te ocurra. Así, imita a tu perrito, a lo mejor tienes uno. Así que también mándame la foto de tu perrito. Vamos a conocerlo, vamos a compartirlo hoy en el Día Internacional del Perro. Vamos a conocer a nuestras mascotas. Así que échame tu mensaje, tómale una foto y mándamela a través de WhatsApp 2292-65-105. Gracias, Carnalito. Dice por acá presente, gracias, brother. Buenos días, me puedes poner la canción de El Primero del Panther Bélico. Buen día, saludos. Ya terminamos con las levantadoras, pero si me da tiempo te la programo, ¿sale?
1: Buenos días, mi mape. No sabía que hoy era tu día. Muchas felicidades.
0: Dale, desgraciado. Nuestro día será, ¿eh? Porque ya me contaron que andas de perro por ahí.
2: Presente, mape.
0: Muy bien. Muy bien, qué excelente imitación. Tenga su 10. Muy bien, muchachos.
1: Que te lo pases de lo mejor, mope, de tu día. Pero te quiten la correa.
0: Desgraciado. Bueno, ya a las 7 de la mañana con 15 minutos. ¿Qué otra cosa se celebra y qué más hay? Un día como hoy también es Día Internacional contra el Dengue.
3: Yo soy Dulce de Chacamán y este es mi sonido.
0: Oye, pero pisaron ese perro, le pisaron la cola, ¿o qué le hicieron al perrito? Fíjate, hoy también es Día Internacional contra el Dengue y Día Internacional de la Actriz y del Actor. Aunque no es un día de asueto, ¿eh? Por favor, nada que ver con que... Porque es Día del Dengue, no voy a trabajar. Yo quisiera, pero bueno, es promovido por organismos de salud para generar conciencia sobre la prevención de esta enfermedad. Se enfoca en eliminar los criaderos de mosquitos mediante la limpieza de contenedores de agua. Así que ya sabe, si usted tiene en el patio, hay llantas viejas, tiene botellas de plástico que ya se... Bueno, todo eso causa que el mosquito, el zancudo desgraciado, vaya y nos pique bien feo. Hoy también, te repito, es Día Internacional del Actor y de la Actriz. Se celebra en memoria de San Ginés de Roma, un actor del siglo III, considerado el santo patrono de los artistas teatrales. Instituciones como la UNAM aprovechan para reconocer la trayectoria de sus profesionales de las artes escénicas. También en efemérides históricas aquí en México, en 1971, nace la popular cantante, actriz y empresaria mexicana, Thalía.
2: Ando con la mexicana.
0: Órale tú. Thalía ya está grande tú. Ya. 1971. ¡Felicidades a Thalía!
4: Saludos para todos los de Comasi. Se le parte de Papirrín.
0: Papirrín. ¿Y ese sonido qué, güey? También en 1989, el huracán Kiko toca tierra en la costa de Baja California Sur, provocando fuertes afectaciones meteorológicas en la península. En el 2017, la Dirección General de Música de la UNAM funda la Academia de Música Antigua para impulsar el talento joven enfocado en repertorios de los siglos XVII y XVIII. ¡Qué chulada, oiga, qué chulada! Bueno, recuerda que en el Día Internacional del Perro me mandas una imitación de cómo ladra tu perrito y obviamente las fotos. Gracias, mi queridísimo Arturo. Ya me mandó a Canelo y solo vino, dice, porque nadie me lo trajo. Oye, qué chulada. Se ve bien cachorrito el solo vino. Yo creo que algo vio. Yo creo que te eligió o algo. Y mira, ahí se
5: quedó. Saludos a Yami de Mariana, de Jalapa, Veracruz.
0: Saludos hasta Jalapa, Veracruz, ¿cómo no? Bueno, son las 7:19. Me mandas tu mensaje. Recuerda que tienes que ponerme tu nombre en esa nota de voz, tu nombre completo, decir presente y obviamente la invitación de tu perrito, el chihuahueño, el bulldog, el que se te antoje, a través de la mejor. 7:19, continuamos en el Pambazo Morning Show.

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14: Claro que... te dije que un día esto pasaría y no me creíste, ¿verdad?

0: ¡Qué buenas rolas a través de la mejor! 7:43 ya a través de la mejor 100.5. Oye, atención, Medellín de Bravo y Tlalixcoyan. Del 24 al 29 de agosto, Conavi estará atendiendo a la ciudadanía como parte del programa Vivienda para el Bienestar. Si no tienes vivienda propia, no eres derechohabiente de Infonavit o Foviste y quieres conocer si puedes acceder a este programa, acude a informarte y registrarte. Los módulos estarán instalados en los bajos de los palacios municipales de Medellín de Bravo y Tlalixcoyan. El trámite es personal y gratuito, no necesitas gestores ni intermediarios. Chulada, oiga, qué chulada. Oiga, también lo que es una chulada son sus mensajes. Gracias por las fotos de sus perritos, mano. Gracias que me mandaron a Chocomilk y a Boris. Ay, pues su chinita, qué bonitos están esos, ¿eh? Gracias, totales, dice.
1: ¿Qué tal, Mopet? ¿Qué tal? Buenos días. Oye, por favor, nos pones con placer con una canción de los dos carnales. La de Vida Ventajosa, por favor. Soy Jesús, que ya estamos elaborando las nieves. Te escuchamos aquí en San Miguel del Soldado, Mopet.
0: Saluditos.
1: Es un excelente día y aquí en San Miguel somos la mejor. Gracias.
0: Gracias, carnalito. Ok, ahorita te programo tu rola. Don't worry, me happy. Buenos días, aquí tengo a Jacqueline presente. Ellos son Rocky y Chavito. ¡Qué bonitos tú! Rocky y Chavito, qué chulada de perritos, gracias. Por acá.
2: Saludos a Yami de Mariano.
0: Ay, ya no me
2: gusta. De Jalapa, Veracruz.
0: Saludos hasta Jalapa, Veracruz. Mis mascotas, Rocky y Coda, son machos, los amo. Y puro caldo de pollo te aceptan. Ah, delicaditos, mi Vero. Buenos días, papazo presente, soy el Tortas. Y tu nota de voz, Tortas. ¿Qué estoy pidiendo, Tortitas? Buenos días, dice Guarumo, saluda a mis hijas Valeria y Sofía, que ya entran a la escuela. Vale a primer semestre y Sofía a primero de secundaria. ¡Muy bien! Oye, que me manden su nota de voz diciendo presente, tú. ¿Onta, eh? Si no, no va a contar. Dice, él es Slinky, mi pequeño salchicha. Qué bonito perro, ¿eh? Qué bonito está el Slinky. Bueno, hoy recuerda que es Día Internacional del Perro y me tienes que mandar tu nota de voz diciendo presente. Me mandas tu mensaje a través de nuestro WhatsApp 2292-6515. Tienes que decir, hola, soy Juanito, presente, y no sé, el ladrido de tu perrito. Es que no sé si es chiquito o es grandote tu perro. Y me lo mandas a través de nuestro WhatsApp. Son las 7:45, aquí nomás en el Bambazo, Morrillo.

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1: ¡Ay, ay, ay, señoras y señores! Es el momento de que el público combata contra nosotros. Ayer fue un día muy raro, pero hoy ya voy a jugar. Hoy voy a darles en su mauser. Ahí está, un aplauso.
2: Con fuerzas, digo.
1: Ponte el público que quiero oír contra quien me enfrento.
3: Quiero jugar con la canción de la quinta estación, Me muero por besarte.
1: Me muero por besarte, dormirme en tus nalgas. ¿Esa es la que quieres? Ok, esa te ponemos. No está buena la canción, pero... pues el público decide con qué va a intentar reventarme el día de hoy. ¿Que no van a poder? Ay, ay, ay, pero aquí está la rola número uno.

0: Ok. Ya no cantes, güey.
1: Buenos días, Kikín.
0: Ahora.
1: Una canción de Mari es mi amor. De Neo Dan.
0: No manches. No manches. Ok, aquí está, señoras y señores. Rola. Número 2. Es el Leo Dan.

0: ¡Sale, Mari! ¡Gracias! Ok, escuchamos entonces. Otra canción de TikTok. Sí, ya sabía yo.
1: Son relachidas.
0: ¿Quién dijo que son relachidas?
1: Un corrido, dos chavos, mano.
2: Un corrido tumbado, mano. Para arrancar bien el día. Tumbado va a quedar. Para que se aviente y la dedique. La primera del día. La rola número 3 se llama Madonna, a cargo de Natanael Cano y Oscar Maidon, mano. Ahí nomás la dejo.
0: ¿Por qué Madonna?

0: Gracias, güey. Ya, qué aburrida canción. Hoy sí te pasaste de lanza con esa canción, ¿eh? Hoy sí te pasaste con esta rola. Pero, señoras y señores, hoy es cumpleaños de... Y por eso les traigo esta rola. De Thalía.
1: ¿Es su cumpleaños?
0: ¿Hoy es cumpleaños de Thalía? La desperté con un pastelito. Le dije, mira, mi mamá. Ahí te cargo los niños, mi vida.
1: Ah, tienen niñas.
0: Lavan los trastes, ¿no? Ahí regreso al rato. Va a chambear.

0: No te mope, tú dices bien putito y eso se contagia. Voto por ti, mope.
1: ¡Ay, gordo!
2: ¡Ay! ¡Ah! ¡Votame por ti, sapito! ¡Ay, ah, sapo! ¡Dame tu fierro! ¡Dame tu fierro!
3: Te llevo dos, güey, ¿eh? Ya, ya, ya, te aviso.
2: Para la cuatro.
3: ¿No? Gracias.
4: Dos y dos declaraciones de amor.
3: Sí, va.
4: Sí, sí, sí.
5: Vámonos por la de Mascotodona. Digo, la de Madonna del Zacahuil.
3: ¡Ay, no manches! Oh, oh. Está re fea tu rola, güey.
6: Buenos días, buenos días. Voto por la 2.
3: Ok, gracias.
7: Kikín, ¿me escuchas? Kikín, ¿me escuchas? Kikín, Kikín. Voto por Kikín. ¿Sí me escuchas, Kikín?
3: Órale, ah, ¿en serio que ya Mari lleva dos?
4: ¿El Kikín lleva dos?
8: Tenías que morir y renacer de las cenizas, ¿sabes? Ahora sí, con un rolón. Pero yo voy por la de los chavos, ¿sabes?
3: No, ya,
8: yo por la 3.
3: Ya aburre.
8: Por el más catruzas.
4: Tenemos dos, dos y nada, ¿verdad?
3: Dos, dos, dos, nada.
4: Ajá, a ver.
9: Buenos días, buenos días. Vámonos por la número 3.
3: ¡Ah! ¡Vete, remontada! No me gusta. ¡Remontada!
1: ¡Ya, güey! ¡Ya, güey!
10: Foto por el Kikín.
11: ¡Ay!
3: Por poco y gana.
11: Por tóxico. Y salen a salvarme. Votamos por la 1.
3: Ah, loco, no más.
11: Hombre, qué rolón escogió el Kikín, ¿eh? Votamos por la 2.
4: ¿Ve? ¿El Kikín?
3: ¿El Kikín traía con qué,
4: sí,
3: eh?
4: Sí, sí.
3: Nos iba a ganar.
10: Vamos por ti, Zapito, vamos por ti.
3: Hija, ¿por qué no mandas antes, hija?
12: Buenos días, buenos días. La 1 está para dormirse, la 2 está peor. Y la 4 igual. Zanahoria, dile por ahí al Moped que gracias por ponerme mi canción. Gracias, Moped, saludos, vamos por la 3, vamos por la 3.
3: Ah, bueno, querías tu canción y me... No, mañana no te pongo nada.
4: Ah, ¿sí se la pusiste?
3: Yo creo.
11: ¡Votamos por la 1!
3: ¡Ah, bueno!
13: Por la de Oscar Melón con Junior H.
14: Como ayer saliste con que ya no juego, ya yo ya no, chamaco choto, vamos por la 1.
4: Pero le salió bien, ya no juego.
3: Ya no, sí, sí, sí, igualito, igualito, déjalo, déjalo.
10: Sapito tóxico, voto por ti.
3: ¡Benito!
15: Ay. Por Kikín, soy el torta. Kikín, voto por Kikín, voto por Kikín.
4: Se juntaron los grandes, ¿eh?
3: Oh,
4: las leyendas.
8: Vámonos por la 3. Ya, Zapotóxico iba a votar por ti, pero Madonna. No, está canijo.
3: Yo no puse Madonna.
8: Oye,
3: wey,
8: a la del Moped, nada más cámbiale Mari por Moped y ya te la dedico.
4: Mope, no ganaste ni tú ni. Ni él.
3: Entendí.
8: La niña está triste. ¿Qué tiene la niña?
3: No estoy triste. Hoy ya no me va a afectar tu comentario.
5: Casi, casi te montas el Zacahuil, pero te montó él.
3: ¿Qué pasó?
10: Ayer estuvo de chillona la niña.
3: ¡Ah, ándale, chamaca, eh!
4: ¡Ay, ay!
3: ¡Ándale!
4: Santo, ya son todos, bueno, ya.
3: Bueno. Ponte tu canción. No, mami, está bien fea, güey. No, la neta, debo chida, de decir que está bien. No está chida.
4: Es que tú no sabes el arte de la requinteada.
3: Y ahora sí, te lo digo un buen plan, güey. Está horrible,
4: no,
3: esa canción.
4: No, está chida, mano. Está chida. Disfrútala, mano. Así como todos. Ah, es la rola ganadora. Ponte de la
3: rola, ándale.
4: Ahí está. Madonna.
3: En el pambazo.
4: Morning Show.

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1: Pues entonces así la casa de los famosos, güey, no manches. Y entonces salió esta mujer.
2: Y ahí me digas cosas. Bueno, lo malo es que sí me decepcionó.
1: ¿Quién? ¿Janet?
2: No, pues de que saliera.
1: Sí, fue Janet, pues no la
2: era un mueble fino de esos caros. De
1: pues
2: esos
1: sí, güey, pero no la quieren adentro, güey. No todo lo caro es bueno, güey. No todo lo caro es oro, no todo lo caro es chido. Entonces,
2: yo sí lo veía como oro.
1: Le tuvieron que decir adiós, gracias, bye, por la participación de Janet. A ver, pero al ratito chismeamos más. Mejor chismeame de los deportes, ¿no?
2: Ah, pues ya llegó el Chino Huerta. Acabamos, le seguimos.
1: Ok.
2: Pues básicamente a falta de que lo hagan oficial el conjunto de los Pumas, César el Chino Huerta ya aterrizó en el aeropuerto de la Ciudad de México, ya está en tierras mexicanas, y de hecho se dio un tiempito para explicar un poquito y que pues básicamente adelanta, va a ser el jugador de Pumas. Pero escuchamos de viva voz lo que dijo César el Chino Huerta.
3: No puedo hacer un balance, en realidad solo jugué 6 meses en Europa y lo demás estuve arrastrando ahí problemas de lesión, 2 cirugías, por ahí se ha hablado mucho que tuve que aferrarme un poco más allá y lo hice. Me esperé hasta casi el cierre del mercado, que es en 5 días, para ver si me salía una opción. En el club me cerraron las puertas, me dijeron que no contaban conmigo, me separaron del grupo, entonces pasé semanas difíciles, pero con la ilusión de poder conseguir alguna oportunidad allá en Europa. No la conseguí, no quedó en mis manos y vengo con mucha ilusión ahora con Pumas y sé que tengo algo pendiente también acá.
2: Ahí está lo que dijo César el Chino Huerta.
1: A ver, espérame. Qué fuertes declaraciones, ¿eh? O sea, es como en la casa de los famosos, güey. Se paró enfrente del equipo y les dijo, ¿qué pedo?
2: Ajá, sí.
1: Les cerraron las puertas en la
2: cara. Qué
1: rollo
2: con el pollo y pues nada.
1: Qué fuertes declaraciones de lo que acaba de decir el Chino Huerta.
2: Pero así son en Europa, mano. Así son en
1: directo. Totalmente de acuerdo. Totalmente de acuerdo. No digo que no, pero... Pero qué triste, ¿no? Sí. Qué feo que de repente estás chambeándoles, estás tratando de dar tu 100%, que no dependió de ti, sí. Una lesión.
2: De espalda, sí, claro. Sí, complicada, o sea, complicada.
1: Y que de repente el equipo diga, ya no me sirve, sale, sácate.
2: Sí, ya. Y
1: qué fuertes regreso, declaraciones de lo que dijo el Chino Huerta, ¿eh?
2: Sí, ojo,
1: y directo.
2: ¿No? Ajá. Así pasaron las cosas, mira, para que no les anden contando.
1: Claro, y para acá... no andar inventando al rato chismes, ¿no?
2: Sí, así pasó, así está la situación. Y pues vengo de regreso al club donde mejor brillé, el club que me abrió las puertas para estar en selección mexicana. Pues va a ser nuevo jugador de los Pumas, a falta de que, repito, haga Pumas oficialmente su fichaje. Pero, mira, creo que es algo bueno, está intentando recuperar su carrera. Y pues uno que regresa otra vez al fútbol mexicano después de una breve aventura europea. Van 3 y se fue uno nada más. Se fue la más la hormiga González al momento. ¿Ah? Hay detalles todavía con el tema de Eric Lira. Eric Lira sigue siendo al momento todavía jugador de Cruz Azul. Hay una oferta de 9 millones de euros por parte del Mónaco de la Liga de Francia para llevárselo. Pero están todavía en el estilo y afloje ahí con la máquina del Cruz Azul. Pero pues esos son los detalles con Eric Lira, a falta de que pues él se vaya al fútbol europeo y sería el único en este caso que se iría. El caso que hablamos también hace poco del portero de las Chivas, el tal Arrangel, Raúl el tal Arrangel, pues empezó a enfriar. Chivas pide 10 millones de dólares y el conjunto del Dinamo de Zagreb, el equipo croata, dijo que era bastante lana por el portero mexicano de la selección. Entonces se empieza a retirar un poquito de la pela por llevarse al Tala al fútbol europeo. De ahí, pues los que regresó Belín Pineda del fútbol griego con el AEK de Atenas. También regresó de Grecia del PAOK el caso de Jorge Sánchez. Y también hubo... pues ahora el regreso del Chino Huerta al fútbol mexicano. 3 regresos, solamente una exportación del fútbol europeo después de una Copa del Mundo. Así las cosas con los futbolistas mexicanos. Veremos cómo le puede ir al Chino Huerta. Y mira, hizo un desglose, como él lo mencionó, solamente jugué 6 meses en Europa. Hizo un pequeño desglose de lo que fue su etapa en el fútbol europeo del Chino. Fueron 38 partidos disputados.
1: Okay.
2: 31 partidos perdidos por lesión. Suplencias sin jugar 4 partidos. no convocados a un partido, o sea que ni siquiera por tema de lesión simplemente no fue contemplado. 11 partidos y solamente 5 goles en el fútbol del viejo continente. Con esos números se despide César el Chino Huerta de su primera aventura. Esperamos haya alguna otra en el futuro en Europa, pero así se despide del Anderlecht de Bélgica. Y pues así, con este tema de César el Chino Huerta, veremos cómo le van los Pumas. Definitivamente le cae como anilla al dedo que se reincorpore un futbolista que tiene muchísima garra y sobre todo ímpetu para un equipo que lo único que figura es un tal Memote Martínez, o sea, y los centros horribles de Uriel Antuna. Entonces creo que para Pumas viene bien, para el Chino Huerta agarrar confianza y sobre todo lo que le prometieron, que fue que iba a ser un titular casi casi indiscutible, a menos que tuviera temas de lesiones o algo, pero iba a ser muy regular en el cuadro del Pedregal. Pues creo que es importante, como él lo menciona, pues la continuidad y pues de ahí otra vez buscar dar el salto europeo a César el Chino Huerta.
1: Pero es difícil, ¿no? De repente que un futbolista regrese sin éxito y que otra vez alguien más quiera apostar. Utilizar. Ajá, sí, claro, sí, sí. Cuando dices, a ver, pero ¿por qué regresó? Y luego...
2: Mira,
1: ¿y
2: para muestras un botón, Jorge Sánchez era futbolista del América, se va vendido al Ajax, regresa a Cruz Azul. De Cruz Azul, pues hace medianamente bien las cosas. Llega al PAOK de Grecia y ahora regresa al fútbol mexicano con el Atlas. Él ya tuvo una ida y vuelta en el fútbol europeo. Así que si es posible, si Jorge Sánchez pudo, que no pueda otro futbolista mexicano hacer ese tipo de situaciones de ir y venir en el fútbol europeo. Pero que se quede, o sea, ya que se cambie de equipo.
1: Sí, o sea, si va a cambiar de equipo, que sea ya mismo, ¿no? Sí. Como el caso, a lo mejor el Bebote, ¿no?
2: Sí.
1: Perdón.
2: Santi Jiménez.
1: Santi Jiménez.
2: Sí, el Bebote.
1: Sí, sí, sí. Entonces, que él se quedó allá, ¿no? Y que él siga allá. Entonces, esperemos.
2: Que está en la misma situación.
1: Tenemos alguna información ahorita precisamente de.
2: Está en la misma situación. O sea, siguen en las negociaciones con el Porto del fútbol de Portugal. Pero, pues, no ha cedido el Milan. O sea, el Milan quiere cierta cantidad de dinero. El Porto dice, oye, déjamelo más vara. Viene de lesión y con todo lo que no ha de. Con todo lo que ha dejado de hacer sí. Santi Jiménez, pues, mano, o sea, ayúdame a ayudarte. Pero no, si no, va a quedarse como César el Chino Huerta sin jugar y apartado del equipo. Entonces, eso sería lo que le esperaría a Santi Jiménez en caso de quedarse en el Milan. Y bueno, ya de actividad de equipos mexicanos, hubo pues partidos de League Cup, semifinales del torneo entre los equipos de la MLS y de los equipos de la Liga MX. Y bendito Dios, ganaron los dos equipos mexicanos. Empezamos con los Rayados del Monterrey, que vencieron 2-1 al Chicago Fire con goles y un golazo tremendo de Orbelín Pineda. Viene un rebote, él controla, la deja botar y así de bote pronto termina haciendo un golazo y ponerle 2-1 al
1: golazo,
2: partido. Sí, un tremendo golazo por parte del conjunto de los Rayados del Monterrey, que se llevaron la victoria 2-1 ante Chicago Fire de un tal Robert Lewandowski, que jugó en el Barcelona, que jugó en el Bayern Múnich, que jugó en el Borussia Dortmund. Así de tranquilo jugó, y de hecho Rayados pudo haberlo ganado todavía más. Fallaron un penal ahí por parte de Lucas Ocampos, que lo quiso poner en el ángulo, lo estrelló en el poste, pero pues lo intentó ganar bien. Tuvieron errores, sobre todo con los pases hacia atrás, ahí, que de hecho así cae el gol del equipo de Chicago Fire. Entonces, mira, así las cosas. Y ya para cerrar también la actividad de León, que gana 3-0 al Real Salt Lake. Un equipo de León que no se despeina, que sigue jugando bien y que acumula 7 victorias consecutivas. Entonces, así está bien este partido para el equipo de León.
1: Ok, pues es la información deportiva.
2: Oye, que tenemos partidos también para el día de hoy. También hay actividad de League Cup. En este caso, se va a enfrentar el equipo de Toluca en contra de Austin a las 6:30 de la tarde y América en contra de Columbus Crew a las 8:45. En caso de que gane... pues en este caso, algún equipo mexicano. Mira, por ejemplo, si gana Toluca, enfrentaría a León. Y si gana América, enfrentaría a Rayados. Entonces serían las semifinales para estos partidos de League Cup. Ojalá que ganen otra vez los dos equipos mexicanos y que se midan precisamente entre puro equipo mexicano, que demuestren que hay con qué, que no nos han superado a nivel de clubes, que sí tendrán las estrellas y todo, pero se vienen a retirar precisamente. Entonces eso podría ser parte importante. Hoy partidos interesantes. Hay que recordar que es en la app de la manzanita, hay que pagar todavía extra. Entonces mejor esperémonos mañana con el resumen que yo te traiga de los partidos, porque...
1: Tú paga, nosotros acá nos enteramos.
2: No, se los ahorro.
1: Sí.
2: Porque sí, la verdad es que no vale mucho la
1: La pena, ¿no?
2: La pena, sí. Hasta las narraciones están un poquito pal perrito, mano, la neta, porque son gente que como que acostumbrada a otro tipo de situaciones. Y también, mira, hay dos equipos europeos que van a debutar ya en Champions. Están jugándose los partidos que son pues clasificatorios para la recta final de Champions League. En este caso sería un equipo que por primera vez se clasifica, que es el Saba, así se llama el equipo. Okay. Es un equipo
1: raro,
2: sí, de Azerbaiyán. Y clasifica por primera vez a una Champions. De ahí también viene otro equipo que va a tener actividad en Champions, que es el LASK, un equipo que también tiene pues historia allá en Austria, pero por primera vez va a jugar Champions League. Entonces estos dos tienen su debut. Hoy también hay partidos previos. Ya mañana vengo con quiénes se clasifican y quiénes no. Y pues el día jueves, a horario por confirmar, va a ser el sorteo de la Champions, ya para ver quién se enfrenta con quién en esta fase de liga del torneo más importante de clubes, mano.
1: Va a estar bueno eso. Bueno, son las 8 de la mañana con 53 minutos. Continuamos en el Pambazo
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0: baboso, gordito, viscoso y, por si fuera poco, súper tóxico. ¡Se les acabó su ranita tierna! ¡Porque ya llegó Don Sapo! ¿Crees poder con él? ¡Demuéstralo aquí nomás! ¡En el agarrón!
1: ¡Ya llegó porque lloraba! ¡Ya llegué!
2: ¡Ya llegó el que lloraba!
1: ¡Ah! Andamos agresivos. Andamos de chistín.
2: Así sí.
1: Era, comiste payaso.
2: Siempre he sido. ¿No? No, hoy no desayuné, no me alcanzó.
1: Bueno. No, pues todo lo dejas ahí con la gente a la que le pagas para que vote por ti. Por eso, pues cómo no.
2: No, ¿cuál?
1: Con razón hasta playera de acá traes, porque otros días vienes con tu camisita de gala y que no sé qué, pero de seguro ya ni para lavar la ropa te alcanza, porque todo lo andas repartiendo a la gente que le das dinero para que voten por ti. Che, compra votos.
2: No, claro que no.
1: Político deberías de ser.
2: Así es. Ya deberías.
1: Sí, la neta.
2: Ahí en candidato independiente, el brócoli.
1: Ya, escuchamos al público.
3: Buenos días, quisiera participar con la canción de Mami, tú ven pa' acá, de Malilla.
1: Mami, tú ven pa' acá. Chimichu, pero espérate, porque esas están medio intensas, ¿no?
2: Esa no dice tantas cosas feas.
1: No tengo la menor idea, porque yo no consumo rolas.
2: ¿Cómo que no?
1: De esas que acostumbras a consumir tú.
2: Ah, yo sí, a mí no me da pena decirlo.
1: Aquí sacó una del TikTok, dice el vato. Bueno, pone ahí editada o algo así.
2: Es que dice algo nada más de...
1: ¿Dónde? Bueno, van contra ti donde diga alguna tarugada, ¿eh?
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0: Ya.
1: ¡Qué rolota! ¡Que gane la uno!
0: ¿En serio les gusta esa cochinada de canciones? No puedo creerlo. Que...
1: ¿Tú qué escuchabas de más? ¿De más Zapito?
0: No, de José José, Luis Miguel, José Luis Perales. Uy. Vaya. Ese Leo Dan, como hace rato que nos pusieron, por supuesto que me la sé. Vicente Fernández, Alejandro Fernández. Tríos y los Panchos, por ejemplo.
1: Pero yo ya, Dan, ya de más grande indies, eso de los tíos, yo ya más grande.
0: Sí, no, ya que tengas mayor de edad, ¿no?
1: Sí, porque claro. Antes no podía.
0: Sí, no. Bueno, sí podías, pero no querías.
1: No debía.
0: O no, que no conocías.
1: Ajá, no conocía, ¿no?
0: No, decías, eso no es de Dios.
1: Eso no es de Dios. Eso no pide la familia católica tradicional.
0: Claro, pero hoy. Pues,
1: hoy en día, mira, ahí está, ¿no? Mi casa, claro. Mi regla.
0: Te oiga tu mamá y tu papá.
1: No.
0: Escuchamos las dos. Sí, broma, mami.
2: La canción de Amor de Colegio de Don Omar, Tito el Bambino.
0: Amor de Colegio. Amor de colegio, amor de verano. Qué buena canción esa, ¿eh? Y no hubiera estado buena para jugar. Bueno, mañana tal vez juguemos Amor de verano. Ya, si fueras a salvarme.
1: Espérame, cuando quieras. 45 comerciales.
0: Por eso, pero cuando quieras. Rápido, papá. A la máquina. Ya me acordé de esa, sí, cierto.
1: Escuchaba así.
0: Viejísima, güey.
1: Dios los bendiga.
3: 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Yo voy a estar esperándote a la misma hora.
0: Eso sí es reggaetón, no la del Malilla. Oye, eso, mira, cierro los ojos y me recuerda cuando andaba yo de malandrón intenso.
3: A cualquier hora.

0: La cabra. Sí. Bueno, ya sale.
1: Que tenía becerros.
0: Es un becerro también. Sí, sí. ¿Escuchamos tu canción? Si fueras tan amable. Sí, sí. A ver con qué jalada sale ese cahuil.
1: Pues como dijiste hace rato que era su cumpleaños.
0: Ay, ya, yo jugué con Tania hace rato. ¿Otra vez tú?
1: Sí, pero esto es con Maluma, mano.
0: No va a ganar,
1: güey. Desde esa noche. Aparte, este tiene una anécdota muy personal, mano.
0: ¿Ahora qué anécdota?
1: Sí, imagínate que un día yo iba caminando en la calle rumbo a la prepa. Ajá. Pongo esa rueda de fondo y que me asaltan a las...
0: ¡A la más! ¿En serio?
1: Sí, ni me dejaron terminar
0: hasta
1: la rola.
0: Las nalas de robar.
1: No, no, no. No, traía 20 baros.

0: gracias, gracias. Ya, mucha canción tuya, no manches. Casi la deja completa contando la anécdota y luego la canción.
1: ¿Cuatro
0: la deja...
1: minutos?
0: Por eso, pero casi la deja completa, vato. Bueno, ya, suelta la canción. Señoras y señores. Aquí tiene usted.

0: mañita.
1: ¿De ese qué?
2: De esa mañita.
1: Ah.
0: Voy a llenarte el cuello con los pica pica. Sufre.
1: ¡Sale, sale, sale! ¿Qué dice el público? ¿Quién se la lleva hoy? ¿Quién gana hoy? Cuando quieras, chamele, papá, chamele. Ahora sí escuchamos, señoras y señores.
3: Zapotóxico, a ver si puedo participar.
1: Ah, no. ¡Ay, Benito!
4: Es el momento que lo saltaron los pelos, por eso están así, pa. ¡Vámonos por la uno!
1: ¿Cómo crees que por la uno?
2: A ver.
5: Bueno. Dice el Sacabuel que ahora su casa es sus reglas. Sí, porque ahora mete los hombres que quiere y se puede con uno. Voto por el panzón del sapo ya para que gane. Quiero verlo triunfar.
2: Como no lo invité, dice por eso. Celoso se pone.
6: Bueno. Sapo, aunque no me pusiste mi canción hace rato, vamos por la 4. Vamos por la 4. Saludos.
1: Eso, ya, uno más y gano, uno más.
3: Vamos a votar por la 2.
1: Sí, tenía que medir una malandrona.
2: Sí.
1: Como te gusta, la bella.
6: Ese rato no supe quién ganó porque llegué tarde, pero vamos a oler Tinder. Votamos por la 2.
1: No, manches,
2: ya te empataron.
1: Espérate, carnal. Aguanta. Escuchamos.
7: Pues sí pusieron buenas canciones, ¿eh? O sea, malas no están, pero. No, amor de colegio. Vámonos por la 2.
2: Remontada, güey. ¡No! Y 3 al hilo.
1: No, maca, YouTube. ¡Qué poca!
2: La 4, dice.
1: La mecha, man.
8: Voto por el sapo. Voto por el sapo tóxico.
1: No manches, tú.
3: Hola, sapo tóxico. Voto por los hombres G de gays.
1: Bueno.
3: Excelente día.
1: Ok. ¿O sea, nos quiso decir algo? ¿Nosotros?
2: ¿Mensaje subliminal?
1: O sea, nos, como que nos tiró. Sí.
2: Hombres G.
9: Vamos por la tuya, moped, vamos por la tuya.
1: Chalo.
9: Vamos a vengarnos del marica.
1: Te hablan.
9: Te hablan, gordo.
10: Voto por la 2, voto por la 2.
1: Un poco.
11: Mis zapitos tóxicos, votamos por la tuya. Por...
1: Gracias, mira,
2: Hubieras cambiado la regla.
1: Me siento bien de que tuve más votos que cualquier otra canción.
2: Sí.
1: Pero me siento mal porque no gané.
2: Sí, pero ya vas progresando.
1: Sácate, bañas.
12: Vámonos por las dos.
13: Sapo, estabas jugando de nuevo, sapo.
1: Sí, claro, tuve más votos, así que cállate, no vale tu comentario ahorita, carnal.
5: Hombre, jeje de chupapatas.
1: Es Lupa Chapas.
2: Lupa Chapas.
1: Pero ya, ¿no?
2: Ya.
1: Ok,
2: ya.
1: Sale ya. Súper desarmable. Aquí está, señoras y señores, la rola ganadora de este agarrón. Es la rola número 2. Felicidades al público. 9-3 en el Pambazo
2: Morning Show.

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0: con 45 minutos aquí nomás a través de la mejor 105, señoras y señores. Oigan, hay muchas cosas que platicar, entre ellas el estado del tiempo. Vamos con el clima, con la chica del clima.
1: Ya llega el día de hoy. García, que salió de la casa y vino directo para acá. ¿No? Sí, mano. Sí. Pero ahorita, mira. En lo que ella llega para acá, yo lo doy, mano. Yo lo
0: sí,
1: doy.
0: Sí, sí,
1: nos
0: sí.
1: Vamos rápidamente con el estado del tiempo para hoy. Nuevamente nos espera un día bastante caluroso y húmedo. Dios. Así que prepárese porque el calorcito jarocho no nos va a dejar descansar, al menos el día de hoy. Durante la tarde estaremos alcanzando temperaturas máximas entre los 32 y 34 grados

0: También existe la probabilidad de algunos chubascos, principalmente pues ahorita en estas horas de la mañana, pero pues realmente va a aumentar la probabilidad ya sobre las horas de la noche. El viento estará llegando principalmente del noreste con una velocidad aproximada de entre 15 y 30 kilómetros por hora, así que va a correr poquito viento y pues con bastante humedad, así que se va a sentir fuerte el calorcito acá en la zona conurbada Veracruz, Boca del Río. Así que pues la recomendación: ropa fresca, manténgase bien hidratado, no se confíe completamente del cielo porque a lo mejor y de repente se atraviesa una nubecita, pero el rayo del sol va a estar potente, así que también póngase su protector solar y sobre todo, pues, manténgase bien hidratado porque el calor y esa sensación térmica de 36 graditos que va a estar hoy en el puerto de Veracruz va a estar intensa, mano.
1: Es correcto. Y qué calorón, ¿no? Qué calorón sí, para sí, hoy. Sí. Nada más no ande encuerado, si fuera tan amable.
0: ¿En su casa? ¿No?
1: ¿No? No. Bueno, en su casa sí, pero...
0: Sí, en su casa.
1: No más en la calle, ¿no? O sea, digo, es lo único que le pedimos manera más atenta. Bueno, muchachos, oye, la casa de los famosos se está poniendo cada vez mejor. Se está poniendo buena, se está poniendo intensa. Por cierto, al ratito les vamos a subir un video para las redes sociales. Y comenten, ahí tienen que comentar algo que les vamos a poner. Pero la casa de los famosos está que arde. Ayer, bueno, conocimos el día lunes que mandaron al exilio a 3 jugadores por aburridos, por muebles, por flojos, porque no figuran, porque no hacen nada, porque se la pasan dormidos. Bueno, el día de ayer salió por decisión de los propios compañeros, o sea, fue una votación, los metieron a cada uno al confesionario y cada uno decía, ¿quién? Le preguntaba a la jefa, ¿quién quieres que regrese a la casa? Y pues, ese Pérez y Luis Chaparro. Solamente Yair y Brianda votaron para que regresara Janet. Esta Janet. No la vi, no la vi. No, no. Yo no veo. Ni me interesa la casa de los...
0: Ni Memo.
1: Ni Memo. Memo no votó por Janet. Memo votó por este. Ese Pérez. Por ese.
0: Amor, digo, odio,
1: digo, por ese, dice. Por ese.
0: Por ese.
1: Y ya regresó el. Bueno, el caso es que regresa ese Pérez y regresa Luis Chaparro, pero pues sí dio un giro bien cañón la producción, porque ahora sacaron un mueble. Eso no había sucedido en otras temporadas. No, no había sacado un mueble.
0: Sí, en otras casas de los famosos estuve leyendo de otros países.
1: De otros países, claro, sí. Pero en la casa de los famosos México no había sucedido.
0: Ya hay en México.
1: Una cosa de esas. Y bueno, pues entonces adiós, bye a Janet en martes. Pues su chinita vida. Primero el domingo que sacan a Moisés. Y luego ahora a Janet. Vaya, hoy miércoles es de nominación. Massad está salvadito porque ganó el líder de la semana. Pues obviamente no va a entrar en la placa. Aunque yo digo que sí hubiera entrado. Porque sí, ahí con todo este Proceso. Tema y el problemas que han tenido. Entre los fuertes, que pues es Karina, Aldo, ¿no? Gemma. Que han tenido problemas, aunque sí lo defiende mucho Yair. Sí, que ayer, sí. Ayer Yair... ¡Ay, no lo vi, no!
0: Tú dime.
1: Tuvo unas anécdotas, estuvo contando cuando el Yair estuvo contando con Aldo, estaban platicando de cuando él hizo algunos musicales y sacó bastante contenido que ya anda ahí en redes sociales que vamos a estar viendo. Y bueno, muchachos, pues así la casa de los famosos. A ver, ¿quién serán los nominados el día de hoy? ¿Quién crees que sea?
0: Mira, yo siento que de entrada va a estar otra vez el S. Pérez.
1: Sí, yo también siento que lo van a nominar.
0: Lo van a nominar.
1: A pesar de que lo quisieron mucho, que regresara, lo van a nominar.
0: No, lo van a nominar. La bestia, no sé.
1: Siento que Karina también puede estar ahí.
0: La placa, ¿no?
1: Siento que Karina va a estar ahí también.
0: Puede ser. Porque, bueno, he visto hasta en comentarios en redes sociales que ya no está grabando mucho el juego de la licenciada Karina Torres.
1: Sí. Yo también he estado viendo eso. Pero bueno, una cosa es lo que nosotros opinamos por fuera, pero lo que dicen
0: ellos también, claro. Pues yo creo que otra vez va a estar Memo Schutz, güey.
1: Memo puede ser.
0: Sí, siempre está. Cuando no hay con quién, meten a Memo, pero bendito
1: Brianda,
0: Dios.
1: Brianda siento que también puede ser, porque Brianda también es un mueblecillo.
0: Sí, pero es que esos muebles están bien bonitos, güey.
1: Pues sí, güey, pero si no hacen nada...
0: Es que no todo tiene que ser violencia. Estorbar.
1: Justamente Janet ayer en la posgala, que tampoco vi.
0: ¿Cuántas cosas son?
1: Vale, que eso, espérate, en la posgala, justamente Janet estaba diciendo eso, que a lo mejor su personalidad no quedaba con esta casa de los famosos. porque lo que buscan es que haya conflicto, que haya roce, que haya hay un tema de pelea, sí, y claro, todo eso que claro. es lo que genera contenido, pero que ella es paz, amor y paz. Ella no iba a entrar a hacer un juego que no la representa porque ella tiene valores y que tiene no sé qué y que bla, bla, bla. Y eso también es válido, pero a la gente lo que nos gusta, mano, es el chisme.
0: Es que no sé, bueno, yo soy más como que si cuentas, como lo que dijiste de ayer, me dio curiosidad.
1: Claro.
0: Porque son anécdotas chidas.
1: Sí, sí, o sí. Sea,
0: ya, güey, eso
1: y, me. Y habló muy bien de Kalimba, por ejemplo.
0: Que estaba tocando fondo, ¿no?
1: Sí, pero que es ahí en una, en la de Cristo, Jesucristo Superestrella, algo así.
0: Ajá, sí, clásico, sí, cómo no.
1: Donde sale Kalimba, que solamente dio una función, que ha sido de las mejores funciones de todas. Y que él hasta ganas de llorar tenía de la interpretación tan buena que hizo Kalimba. Ajá, y así un montón de historias que estuvo contando Yair con Aldo. Bastante interesantes que pueden entrar a ver ahí en las redes sociales de la casa. Pero bueno, las 9:51, escuchamos, dice, ¿qué dicen por acá?
0: Dice, buen día, par de holgazanes. Saludos, José Mariguas desde Tejería.
1: ¡Saludos, Chamariguas!
0: Dice, Broco, besos a tu hermana la coliflor.
1: Ay, órale.
0: Es que lunes traje a, bueno, no es una hermana, es un hermano medio chistoso. Ajá. Hermane. Se llama Coliflor.
1: Órale.
0: Entonces vino a dar los horóscopos.
1: Órale.
0: Sí, sí, sí. Y yo, ya vimos que cautivó a 2-3.
1: Sí, pues es que sí. Hay uno que otro exótico por ahí.
0: Sí, sí, para, mira, para gusto los colores. Y acá le gustó la coliflor, man.
1: Muy bien. Muy bien.
0: Como todo. Ay, pues la noticia, ¿no? Que está circulando en redes. Tim Curry, actor que interpretó por primera vez en el cine a el payaso Eso, que traumó a muchos. En la escena del baño, tú la recordas.
1: Sí, sí, sí, no, no esas me traumó a mí también.
0: Se supone que acaba de fallecer a los 80 años de edad por problemas de salud.
1: Ok, perfecto. Bueno, pues qué lamentable noticia para el mundo del cine, la verdad.
0: Sí, sí, sí, pues para el mundo actoral.
1: Claro.
0: Una figura que pues marcó una época y sobre todo también en el cine del terror. También participó en Mi Pobre Angelito.
1: Ajá.
0: Entonces, mira.
1: Y fíjate que hoy es día también del actor.
0: Ah, sí.
1: Y la actriz, claro.
0: Ay, que felicitan a Pepe Cota el Potro.
1: Qué triste. Bueno. Son las 9:52, nos despedimos, señoras y señores. Mañana regresamos en punto de las 6. Cuídense mucho, se queda con Marlene Ramón, la Pantera. Esto fue El Pambazo
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1: Buenos días, people, my darling. Oye, es que todavía aquí cuenta como el recuento de los daños. ¿Cómo están? Ya miércoles sabroso, rico, para que te comuniques aquí a través de cabina 2292-65105, porque aquí estamos invictos. Andamos frescos, nomás es la voz que dice una cosa, pero yo digo otra, porque aquí la voz no nos va a ganar, la tuya sí, por supuesto, por acá te estoy leyendo y te estoy escuchando el WhatsApp y a través también de las redes sociales, conéctate ya a través de la fanpage de La Mejor 100.5 Veracruz, así nos encuentras en todos lados, a través de la app, a través del portal. Buenos días, saludo a toda la banda en la Unión Americana, en las zonas de montaña también, a la señora que anda haciendo el desayuno rico, a mi Cari, hasta Colima, que quedó pendiente el saludo abriendo este programa, ¿verdad? Amiga, el programa va dedicado para ti y para toda tu familia. Por supuesto, gracias por estar ahí a la escucha. Para mis amigos transportistas, oigan, para todos los que andan ya en la chambil, por supuesto, con la mejor música de fondo, La Mejor 100.5. Soy La Pantera. Vámonos con más buena música. Esto a cargo de los dos de Tamaulipas. Se llama Ayúdame, porque tú lo dices, somos La Mejor. Regreso.

0: mejor 100.5. ¿Cómo están? Qué gusto, qué placer saludarlos en esta mañana ya de... Ay, dices tú, miércoles, ¿no? Dices, qué rico, que me estiro por aquí, que me estiro por allá, me trueno esto, me trueno el otro, pero bueno, llevamos sacando la semanita, que es lo importante, y qué gusto me da que sigas con nosotros aquí a través de WhatsApp y Cabina, que te despiertes, que andes desde bien tempranito sintonizando la mejor y que te quedes conmigo hasta esta hora en la guarida de la pantera, señores, a través de la mejor 100.5, 2292, 65, 105, para que te reportes conmigo. Cuéntame, ¿dónde andas? ¿Cómo te va en esta mañana de miércoles? ¡Qué bonita! Oye, no es por nada, pero yo qué rico dormí, ¡qué bárbaro! Delicioso, espero que tú también hayas descansado. Espero que sí, y aparte el sol, mira, salió riquísimo. Es una mañana preciosa en el puerto de Veracruz y la zona conurbada. Aproveche, señora, si usted tiene por ahí el calzonazo, ¿verdad? Aproveche para lavar, para todas las actividades que tenga que hacer. Un saludo para la banda en el Malibrán, saludos para acá, para el buen Chava, para mi amigo Mario también, que ya andan en la chambi, como debe de ser, sacando la chuleta, dice por acá Pantera, buenos días, soy Martita, mi Marta, Zajalapa también, les mando un besote, gracias por estar ahí conectados, esperándome como siempre, ¿verdad? Gracias, mi Marta, dice, si me puedes poner por favor algo de los Tigres del Norte, va que va, te lo programamos con mucho gusto. Dice Mar, ¿cómo estás? Buenos días desde las altas montañas, como siempre, por acá brindando contigo con el cafecito, con el respectivo café. Sí, ya es costumbre que brindemos con cafecito. Saludcita, mira, de aquí tengo mi tacita de la de endeudada joven y fabulosa, ¿eh? La de la tacita de adulto, pero ¿a qué costo? ¿Sí te suena, mi Angie? ¿Sí te suena? El regalazo, oiga, ahorita la voy a estrenar por fin. Yo espero que andes en sintonía y me acompañes de aquí hasta las prácticamente 4 de la tarde. Hacemos un receso leve ahí en la hora del noticiero, que es de 1 a 2, y regreso contigo con muy buena música. Así que veme dejando por aquí tus saludos, complacencias, quién está cumpliendo años el día de hoy, en fin. Cuéntamelo todo, te voy a estar por supuesto saludando en este lapso del programa. Y bueno, te voy a dejar por supuesto con más buena música. Dice por acá, hola Panther, soy Jessy. Si me puedes poner por favor la canción de Los Invasores, la que tenemos en programación. Ajá, es la de Nomás Los Recuerdos, va que va, listísimo, claro que sí, te lo guardo con mucho gusto. Tengo audio, buenos días, mi Carlangas, buenos días.
1: Buenos días, Panterita, aquí andamos.
2: Por supuesto.
1: En el sol como garrobo, pero trabajando. Dios te bendiga, buen día.
0: Gracias, buen día, ¿cómo andan, chicos?
3: Hola, hola, buenos días. Aquí saludando a mi Panther. Ya con ganas de escucharte, esperando que dieran las 10 para poner la mejor 100.5.
0: ¡Eso! Gracias, bandita. Pues ahí está. Vámonos pues con las peticiones que ustedes nos hacen, porque por supuesto estamos aquí para consentirlos y para ponerles muy, pero muy buena música y sazón a este miércoles, ombliguito de semana. ¡Qué rico! Soy la Pantera.

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1: Vale, oye, mando un saludo para acá, para mi querida Lorena, que nos está escuchando en Puente Moreno. Dice, oye, me quedé con ganas, dice, de Grupo Maltercio. Ahí te va, bueno.

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1: Las 10 de la mañana con 28 minutos desde la guarida de la bandera a través de la mejor 100.5. Leyéndolos, qué gusto. Oigan, tengo un chorro de mensajes, dice por acá. Yo creo que hoy sí se pararon a desayunar, ¿verdad? Varios. Buenos días, people. Por allá, ¿quién anda?
2: Hola, mi pantera, ¿qué tal? Buenos días. Aquí reportándose la PA colombiano de Otto Cronos Coyol. Escuchando la mejor estación del momento, 100.5 FM. Ajá. Ponme una canción por ahí de los Tucanes de Tijuana, El Virus del Amor. El Virus del Amor. Especialmente para usted, porque cumplió añitos. Felicidades, gracias. Que Diosito me la cuide hoy, mañana y siempre. Ánimo,
1: saludos. Gracias, muchísimas gracias. Oye, a mí no me paran de llover las felicitaciones. ¡Qué bárbaro! Ya, yo batí el récord Guinness de las felicitaciones. Tengo muchas y todavía no termino, imagínate. O sea, si ayer eran 4,000 o no sé cuántas eran, ya hoy rebasaron y mucha gente me dice, oye, ¿por qué no me contestas? Yo le digo, manita, yo creo que necesito todo el fin de semana, porque el que pasó, pues fue como muy ocupado, mucho de fiesta y mucha cosa. Y yo dije, yo creo que necesito hasta vacaciones para responderlas, ¿eh? Es más, voy a contratar asistente para responder cada uno de los mensajes, porque qué bárbaro, ¿eh? No me doy abasto. Voy poco a poquito, téngame paciencia. También tengo que trabajar, tengo que chambearle. ¡Según! Órale, pues, ahorita te voy a poner tu rolito.

0: Porque esa es de mis favoritas, manito, ¿eh? Esa es de mis favoritas. Dice Pantera, buenos días. Saludos para la familia Sánchez Ramos, que los escucho. ¿En dónde? A ver, que no veo. En Jiocuilapan, ok, en Axalan, dice, con una rolita de mi banda El Mexicano, va que va con mucho gusto, ahorita te lo Accommodation Station.
1: ¿Cómo se me pudo olvidar tu cumpleaños, Panterita? Y nos conocemos desde el kinder.
0: ¿Verdad?
1: Feliz cumpleaños, atrasado, que Dios te bendiga y tengas mucha salud y mucho trabajo, porque todo lo demás ya lo tienes ganado en la vida.
0: Gracias.
1: Dios te bendiga, Panterita. Saluditos y ponte en la mañanita con Pedro Infante. Ay, no, con no. Topo Guiguio para ti, por favor.
0: Con Pedro Infante, mañanitas vieja. ¿Qué voy a andar yo poniendo esas mañanitas? Con Pedro Infante. A mí me tocan ya las de Tatiana. Y de hecho, yo ya lo dije, el próximo año ya me propuse, antes de que se me petatee la Tatiana, oye, que todos los artistas que he querido yo ver o tener cerca se me han petateado, tú. Ya eso es otro chiste que ya luego les voy a contar. Pero ya me propuse que para el siguiente año voy a hacer la coopera. O sea, voy a juntar, más bien, me voy a regalar las mañanitas. Que Tatiana me vaya a entregar el pastel con mis mañanitas. Ya me vi. Dicen que la señora anda cobrando 150 mil pesos aprox por entregar el pastel con las mañanitas, te las canta en vivo y ya, se va, solamente son unos segundos en tu fiesta, unos minutos, ya, tan tan, se acabó, te entrega el pastel y la foto, pero es mi sueño, oigan, de noventera, es mi sueño. ¿Cuántos a lo mejor no crecimos con el patio de Tatiana, ¿no? ¿Ustedes lo recordarán? Uy, ya, hijo, ya llovió, ya dije mi edad, pero bueno, vámonos con más buena música, esto que nos piden para mis amigos allá en el coche. Uy, amo esta rola, amo esta rola. El virus del amor sonando a través de la mejor 100.5. Soy la Pantera, aquí nomás.

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12: Son las 10 de la mañana con 40 minutos.

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1: Continuamos a través de la mejor 100.5. Oigan, las 10 de la mañana con 42 minutos. Qué gusto, qué placer que se sigan comunicando a través del WhatsApp en cabina 2292-6505 en esta guarida de la pantera. Muchas gracias. Dice, para la familia Sánchez Ramos. Dice, se pronuncia Chiocuilapa. Muchas gracias, feliz cumpleaños, dice por acá, muchas gracias, pero ay, yo les agradezco, ya no me feliciten, ya pasó el cumple, ya fue desde el lunes. Y dice, hermosa, muchas felicidades, Dios te bendiga siempre, un abrazo fuerte desde mi cabina móvil, eso, en la Chambin, supongo yo. Muchas gracias por siempre pues tenernos ahí presente, ¿verdad? Oigan, quien sí está cumpliendo años el día de hoy es ni más ni menos que la diosa, nuestra mexicana, nuestra Marimar, nuestra María la del barrio, la de amor a la mexicana, piel morena, así como no, con mucho gusto, y la que prácticamente ha puesto a bailar a muchas generaciones, porque se ha transportado lo que tiene, por supuesto estamos hablando de Thalía, porque lo que tiene ella es que de verdad, o sea, ella nunca se ha encasillado en un solo género. Y esto justamente, eso es lo maravilloso, yo creo que de su trayectoria y de un artista como tal, ¿no? Esta capacidad que tienen para reinventarse. Y hoy, Thalía, pues también Virgo tenía que ser, ¿verdad? Virgo tenía que ser, hoy está cumpliendo años y precisamente está preparando una producción. Con todos sus éxitos, esto que tocábamos de Amor a la Mexicana, Mariela del Barrio, incluso algunas baladas, que las está convirtiendo en banda. Esto porque obviamente va de la mano de su cumple con el 25 aniversario, que ya lleva toda una trayectoria impecable y que no ha parado y que ha venido pues trabajando, ¿verdad? Entonces se espera que la verdad esta producción, híjole, esté buenísima, y se dice que hay invitados sorpresas precisamente del género, del regional. Vamos a ver qué nos saca por ahí la cintura más chiquita del mundo. Y y por supuesto aquí lo vamos a estar sonando a través de la mejor 100.5. Lo que sí dice por acá Pantera, aprovechando, dice, ponme Amor a la Mexicana, nomás les digo a ustedes, saldito, les celebré esto y ya quieren la rejolina, ¿verdad? Ahorita le ponemos algo ahí de Thalía, Amor a la Mexicana estaría bueno, ¿no? Por supuesto, mi íntima amiga Thalía, que nos está escuchando, seguramente ahorita le vamos a poner las mañanitas. Oigan, más adelante también vamos a tener, aprovechando a Lupillo García en los espectáculos, porque se fue hasta la Casa de los Famosos, bueno, no, al exilio, se fue al exilio, después se pasó a la Casa de los Famosos, pero se fue al exilio porque llegó Edwin Cass bien enojado de que pues su amigo L.S. Pérez lo tienen ahí pasando hambre, pasando frío, qué bárbaro, le fue a cantar, la cosa se puso intensa. Y hablando de colaboraciones también, una de las que sí está, dicen que en esta producción de precisamente nuestra Thalía, está Yuri. Vamos a ver qué están preparando juntas, ¿verdad? Es que te digo, o sea, siempre sí o sí tiene que relucir un jarocho. El relajo del jarocho no puede faltar. Dice por acá, Pantera, buenos días. Dice, si me puedes poner, por favor, la canción de Diana Reyes, querida socia, va que va, con mucho gusto. Ahí te la pongo, mi amor. Te mando un beso. Te dice, mándale un saludo y un beso a Luis y a mi hijo Marquito. Dice que te estamos escuchando. Aquí andamos en la casa todavía. Saludos. ¡Mua! Los acompaño con más buena música. Esto cargo de Diana Reyes, porque tú lo dices, somos la mejor.
2: Éramos

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1: Día 52.

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1: Aquí nomás, a través de la mejor 100.5, a las 10 de la mañana con 56 minutos. Y oigan, fíjense que ayer les estuve contando sobre la dinámica que ahora traemos en puerta, que es la ruleta de la mejor, pero nada más y nada menos, es esta guarida de la pantera. Sí, cómo no, con mucho gusto, porque nadie lo pidió. ¿A qué andaba pasando el Capi? Buenos días, Capi. Y dice, y trae la ruleta. Y ya estoy viendo, echándome el chisme, que la ruleta trae que si te llevas la playera que el cine, cuéntamelo todo, Capi.
2: A ver, para empezar, muy buenos días, ¿cómo están todos ustedes, amigos? ¿Qué tal? ¿Qué tal?
1: Que no dormimos juntos, dice, pero que el Capi le encantaría dormir con muchas.
2: ¿Por qué no?
1: Con varias, ah, que sí, le han robado su corazón en esta regaladora.
2: Algún día voy a tener un harem. Sí.
1: Ay, pobrecito, en tus sueños solamente, en tus sueños.
2: ¿Por qué no?
1: En algún momento, cuando seas cuando ya cobres la pensión.
2: Exactamente, sí. El que persevera alcanza.
1: Eso. Siempre. A ver, cuéntame de esa ruleta entonces.
2: A ver, resulta y resalta que yo ahorita, bueno, salgo. Como modo de promo. Me voy a una colonia, voy a una calle donde yo conozca y que sepa que escuchan la mejor. Uh-huh. Y pues porque a nosotros nos gusta mucho andar regalando siempre premios, sí. Pues me llevo una pequeña ruleta.
1: Ajá.
2: Esta ruleta consta de varios y diferentes premios que tenemos. Es random, no es siempre los mismos premios, podemos llevar otros, podemos llevar... cambiamos a cada rato.
1: Sí.
2: Entonces llego a la colonia, me estaciono, obviamente previo... Se avisa en cabina dónde voy a andar. Ajá. Para que me busquen.
1: Ajá.
2: ¿Qué es lo que tienen que hacer? Me tienen que llevar la aplicación descargada.
1: Fácil.
2: O seguirnos en nuestras redes sociales.
1: Fácil.
2: Y si no nos siguen ahí.
1: Que te llenen el desayuno, dile.
2: Ah, no, hombre. Sí.
1: Unos taquitos así de barbacoa.
2: No. ¿Sabes qué? Unos huevitos revueltos. Ah, jamón, mana.
1: No, como lo que te hace Lupita.
2: Lupita.
1: Hace Lupita, te queremos.
2: No, Lupita, sí, Lupita.
1: Ajá.
2: Ya tú sabes. Entonces, salgo en la regaladora y ahí me los encuentro.
1: Sí.
2: Y si ellos me siguen y traen lo que le pido,
1: ajá,
2: se los damos, le doy, okay, chance de que
1: gire.
2: Ruleteen.
1: Okay, hoy todos, pero a ver, ¿todos tienen regalo o uno sí te manda la friendzone o no?
2: Mira, hay uno que nada, pero pues
1: sería muy mala suerte,
2: pero
1: ¿no?
2: Pero no los vamos a mandar así. Ya sabe cómo nos gusta.
1: No nos caracteriza eso, la verdad. A mí sí, yo si tuviera la promo, sí. Yo sí les digo, no te ganaste nada.
2: Pues,
1: sí,
2: ándale, para que al rato sí anden hablando mal de la panterita. Ándale, te gusta el hate, ¿verdad?
1: Claro, ya saben, ya me conocen, ellos ya me conocen, yo no tengo que fingirles lo que no soy. Ellos ya me conocen como soy. Y saben que así los amo, soy como un gato.
2: Sí, sí, sí.
1: Bueno, soy felina.
2: No, dormelona.
1: Pues sí, entonces tú vas, oye, pero también estaría chido que nos digan, a ver, ¿dónde queremos la ruleta? A ver, ¿a qué colonia vamos?
2: Mira, voy a salir ahorita, en un ratito salgo.
1: ¿Sí?
2: Si te dicen ahí quién quiere que vaya a ruletear con la mejor, yo me lanzo a esa colonia. Está ahorita mismo.
1: Dice, el Capi tendrá un harem, pero de Transformers. Sí, ya. De Transformers.
2: Está bien, porque soy Optimus Prime.
1: Ay, mi muchachito. Bueno, pues ahí pendientes a las coordenadas. Mi Capi lleva la ruleta para que usted gane, pues, muchos premios que traemos. Oigan, yo, mira, a mí me viene interesando ahorita unos pases para el cine, porque sí quiero ir el fin de semana a relajarme, viendo, ¿sí?, una película. Sí, hay películas muy buenas, ¿eh?
2: Oye,
1: y es para cualquier función.
2: Pases dobles.
1: ¡Y pase doble! No.
2: ¡Pase doble!
1: Con eso de que le compro los becerros a los hombres,
2: ¿eh? Ya le pagas de entrada, ya, ¿qué tanto es tantito?
1: ¿Qué tanto es tantito? Ahora me lo voy a llevar al cine. Bueno, muchas gracias, mi Capi. Pendientes a la regaladora, entonces, a las coordenadas aquí en cabina. Y si usted quiere que el Capi vaya a alguna colonia cerca de su casa, de su trabajo, hágalo saber aquí a través de WhatsApp y cabina 2292-65105. Y el Capi vuela para allá. Pero ya sabe, el desayuno listo, dice.
2: No, pero sí, en serio, que nos avisen en este transcurso en lo que me voy y me jalo para su colonia.
1: Ándale, pues, esto a cargo de la banda Cuisillo, se llama Hay un bebito con tus ojos. ¡Qué bonito! Ay, ay, ay. Ay.

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1: 11:06. Suena Edén Muñoz con Alfredo Olivas. Ve nomás qué troncotes de chamacos. Se llama Recuerdos en Común. Aquí nomás.

0: La Pantera por acá, seguimos riéndonos con el Capi. De veras que que anda en las calles, pero es que le anda haciendo ahí el yunge a los radioescuchas. No es así, mi Capi, ¿eh?
1: No, para nada.
0: No se haces.
1: Todo es relajo y con mucho respeto.
0: Para tratarlos como quiero yo. Para hacerles como que yo.
1: No, cero.
0: ¿Tú
1: cero.
0: Por qué?
1: Cero.
0: Son
1: cero.
0: Míos. Son míos.
1: Ah, bueno, okay.
0: Los radioescuchas son míos.
1: Okay.
0: No son tuyos. No es cierto.
1: Quédatelo.
0: Oye, no, están buenísimos los videos. Vayan a las redes sociales de La Mejor 100.5. Vayan a ver. Ay, no, todas las cosas que hace el Capi, que de veras, me ha sacado la carcajada ahorita aquí. Estamos viendo los videos. Y dijo, hijo, que de veras, que en qué momento has crecido tanto, hijo. Ay, qué momento. Gracias por aprender.
1: Gracias por tener esa.
0: Gracias por tener esa disposición.
1: Claro que sí. Para nuestros radioescuchas lo que quieran.
0: Eso, mi niño. Y aparte ya le sabe bien a la al micrófono y toda la cosa. Mira, aquí tiene horas borrando esas letras que no se le pueden borrar a la ruleta.
1: No se puede.
0: ¿Qué le pusiste?
1: No, pues no sé, de hecho, pues fue con el mismo plumón que llegó.
0: Préstame ese plumón, porque ese lo ocupaba yo para las ahorita para las borracheras en la fiesta, los que se quedaban dormidos.
1: No, pues yo pensé que te lo ponías de rime.
0: Fíjate, mira, me va a servir. Ahora sí voy a dejar el planchado de ceja a un lado. Esto me va a salir más barato, más económico, y mira, ya no se me va a borrar por ahí la ceja. Gracias, mi Capi. Entonces, pendientes para toda la banda que dice por acá, en el Floresta, dice.
1: Floresta,
0: mi gordo, te dice, mi gordo.
1: Vámonos.
0: Al Floresta, que te vayas ahí con la ruleta. Descarguen la aplicación. Descárguenla, porque muchas veces la banda descarga la app, Capi, pero no se registra.
1: Es muy importante venir registrados porque, bueno, algunos no saben cómo hacerlo, pero con mucho gusto los ayudamos, los apoyamos para que se registren.
0: No, y si no trae internet,
1: nosotros le pasamos.
0: Ahí le pasa internet para que descarguen la aplicación. Sí. Es que muchos nada más descargan la app y dicen, bueno, pues ya, la abren y ya. Pero ahí en una parte superior, ahí le va a pedir ingresar sus datos y le va a dar un nombre de usuario. Con este nombre de usuario usted va a tener el chance de poder pues participar para esta ruleta. Dice, a la Carranza, nos dicen por acá. A la Carranza ya fuiste, ¿no?
1: Ya fui ayer.
0: Fíjate.
1: Ayer fui, pero pienso regresar. Anduve por la calle 8.
0: Ajá.
1: Ahí anduve, pero pienso regresar. Pero ahorita ya me están pidiendo que vayan. Quizás ahorita me lance para el Floresta.
0: El Floresta.
1: ¿Para dónde más o menos?
0: ¿Por dónde? Por Juncos, por Paso de siempre luego.
1: Luego
0: vamos por ahí, por el parquecito, podría ser un punto, estaría bueno.
1: Sí.
0: Fíjate, Valdo, eso te pasa por no estar pendiente de las coordenadas, porque mira, ya ayer se fue a la Carranza el Capi, ¿para qué no andas ahí escuchando? ¿Ya viste?
1: Ahí anduve cerquita.
0: ¿Viste? Cállate, mejor.
1: Te salvaste de mí.
0: Oye, vámonos con más buena música. Está a cargo de Kate Nieto. Se llama ¿A quién perdió? Míralo. Ah, las mías. Mi mero mole, mi Capi.
1: Ay, Dios, sí.
0: ¿Por qué te lo dices a vos?

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6: Son las 11:20.
7: Claro que te dije que un día esto pasaría y no me creíste, ¿verdad?

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1: Eso, dice, oye, Pantera, andamos ready, pues, ¿cómo no vamos a andar ready? Si ya es miércoles, ombliguito de semana, 229-265-105. Paso a complacerte con buena música.

0: de la mañana con 27 minutos. Continuamos desde la guarida de la pantera. Qué gusto me da leerlos y que se pongan en contacto con nosotros a través del WhatsApp en cabina 2295-6515. Por acá mando un saludo para Lili Méndez, que dice: pantera, apenas viendo que fue tu cumple, gracias. Dice: mis mejores deseos. Para Erika Ruiz también, saludos. Ya no sé si mandé el mensajito, el saludo, perdón, hace rato para Erika. Pero gracias también, hermosa, a ti por reportarte. Dice: ¿cómo está la temática con la ruleta? Bueno, ya hace ratito lo explicó el Capi de que va a salir a las calles en la regaladora y que pues va llevando regalos, va repartiendo regalos pues a las colonias donde ustedes pues también se reporten. Así que si quieren que vayamos y estemos cerca de ustedes, manden su mensajito, díganos aquí a través de WhatsApp en cabina 2292-65105. ¿A dónde sería bueno que vaya el Capi con esta ruleta que viene llena de premios, Viene cargadísima de regalos. Vayan descargando la aplicación para que también a través de su teléfono celular nos escuchen y sepan cuáles van a ser las nuevas coordenadas donde estaremos entregando estos regalos y haciendo estas dinámicas. Dice por acá, es que hace rato nos decía Balito que fuéramos a la Carranza, pero ya fue el día de ayer el Capi. Dice, digo, Baldo, ¿por qué no fuiste? Dice, ha dado un poquito mal con temas de salud, pero ya anda de regreso. Pendientes entonces, porque seguramente pronto, a lo mejor no en estos días, pero pronto regresemos y seguramente vas a tener el chance de participar en otras dinámicas. Dice, aprovechando que, aquí tenemos el audio. A ver, espérate, buenos días.
1: Pues hoy, como es el día del perro, ¿por qué no van al Floresta, al Parque de los Perros, que está atrasito de la Colón?
0: A ver, bueno, podría ser una opción. Hoy es el día del perro, mira qué bonito. A mí en parte a veces me da como un poquito de sentimiento tocar el tema, porque yo he adorado a mis perros, los cuales ya no están conmigo, pero híjole, como que sí, es un punto bien débil, ¿no? Tocar a veces este tema de los animalitos cuando ya no están. Pero ustedes que los tienen, aprovechenlos y sáquenlos a pasear y jueguen mucho con ellos y trátenlo bonito, porque no hay nada mejor que tratar bonito, bien, con respeto sobre todo a las mascotas, a los animales, y aunque no sean nuestros, también respetarlos, tener esta capacidad de ayudar, de ponerles en este tiempo que es de mucho calor y que ellos andan buscando agua, que no les es tan fácil tener afuera en la banqueta y agüita para los que van llegando en los parques también, ¿verdad? Estos suministros de agua para que ellos se puedan ahora sí que despachar solitos. Gracias por el dato, mi querido Humberto, y por estar aquí también en sintonía. Dice, saludos, Panther, buenos días, y me puedes poner por favor la de Aventurero, la de Luis Ángel. Un saludo para Janet, que anda ahí en camita, un poquito malita, dice, pero como siempre, acompañada de la mejor para hacer más ameno el día. Dice, para Blanca, muchas felicidades para mi hija, para Leti

0: Mendoza, que hoy está cumpliendo años. Panther, casi son del mismo día. Mira, pues tenía que ser Virgo, ¿verdad? Muchos, muchos cumpleaños en este mes. Para mi amiga Lavin Fénix, dice, saludos, Pantera, Dios te siga bendiciendo grandemente, Marlene Ramón, gracias. Te mando un beso de regreso y un abrazo, y que todos esos buenos deseos se les multipliquen a ustedes. Vámonos con esto que nos piden y regreso. Oigan, Lupillo García, en un momento, aquí nomás.
1: Respeto hasta el cielo para nuestro aventurero, Jason Jiménez.

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16: 11:40.

Ay, Dios, las 11 de la mañana con 41 minutos a través de la guarida de la pantera, leyéndolos. Qué gusto que estén con nosotros en esta mañana de miércoles. Por acá mando saludos a mi querido, a mi querida Lisbeth, Bustamante, para Beatriz Ramírez. Mi Ale dice, buenos días, Panther, acá la escucha, como siempre, no nos perdemos la mejor 100.5 y todo el contenido que traen. Dice, dile al capo que se ve, al capo, al capi que se venga a la zona norte. Gracias, saludos. Chiva dice, Beto Morales dice, hola, buenos días, capi, vente hacia el astillero, saludos. Ok, dice Sam Elizondo, dice, Panterita, yo quiero una playera de la mejor, dice, dile al capi, por favor, que se venga hacia la zona norte, pero es que no nos dicen en dónde, solamente nos comentan zona norte, pero ¿pa' dónde, manita? Porque si no nos dejas, ahora sí que la colonia, pues no vamos a saber a dónde dirigirnos. Saludos, dice, Pantera, ¿eres tú? Pues sí, aquí estoy. ¿Qué pacho? Sí soy yo, esa mera mitotera, leyéndolos, Saludos, oigan, por cierto, voy a mandar otro saludo, no sé si siga por ahí escuchándome, mi amigo Marcos, que anda trabajando aquí cerquita, te mando un abrazo, amigo, las cosas pasan, la vida corre, la vida sigue, y pues dirían por ahí, sí, todo mundo es reemplazable, pero la esencia, lo que eres tú, eso jamás lo van a borrar, manito. Así que mucho ánimo, te mando un beso total. Quien atiende bonito eres tú. Y eso es lo que se valora de ti como ser humano. Así que te mando un abrazo, mucho ánimo. Y pues, donde no te tengan, pues ellos se los pierden. Te mando un abrazo enorme, mucho éxito en esta semana. Va a salir bien, vas a culminarla bien y enfócate, que eso es lo importante. Nada te daña, todo te hace más fuerte, al contrario. Dice por acá, hola, soy Michelle. Quiero, por favor, algo de Grupo Firme, si me puedes complacer, Pantera. Claro que sí, vamos a buscar ahorita algo de Grupo Firme. Ahí está, ahí te lo voy a dejar para que lo disfrutes. Dice, Pantera, buenos días, dice... 6:30, ah, órale, va que va, y te la dejamos. Pantera, buenos días, dice, el día de ayer te vimos en el centro, ibas toda distraída, y le dije a mi mamá, mira, es la Pantera, ¿y por qué no me hablaron? Es que me hubiesen saludado, yo les regreso el saludo, muchas veces me topo con personas y digo, en mi cabeza, ¿quién es? Pero yo ya me acostumbré a saludar a todos y abrazarlos a todos y a saludar, no me importa, a darles el grito a todos, me encanta, si algo me puede encantar es que me saluden en la calle, eso me encanta, me pone de buenas, dice, hola, Pantera, buenos días, dice, a la escucha, mándale por favor un saludo a mi mamá Elenita, a mi papá Mario, que el día lunes, el día de tu cumpleaños, dice, precisamente cumplieron 40 años de casados, dice, los amo muchísimo, y bueno, si algo me han dejado de verdad, es pues el creer en el amor bonito. Saludos, por favor, y diles que los amo, y ponle una canción ahí de novios, dice, la de Par de Anillos, va que va, ahorita la buscamos con mucho, híjole, 40 años, manita, que nos pase, que nos diga, ya sé, su mamá no tiene Facebook. Por eso han donado mucho. Vámonos con más buena música. Esto que nos piden a cargo de Grupo Firme. Aquí nomás.

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12: Son las 11:56.

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0: De la tarde con un minuto, y ahora sí, hoy es que andamos en el chismito farandulero, porque ¿quién creen que ya está en la línea telefónica? ¡Lupillo García! Desde la Ciudad de México.
1: Hola, hola, mi Panther.
0: ¿Cómo estás? Hola, también te escucho. Oye, también te escucho ahí rarito de la voz, ¿eh? Como que alguien no se repone todavía del fin de semana, ¿eh?
1: Es que sabes que, mi Panther, ayer me fui al cine, a un cine de aquí de Ciudad de México, y no pienses mal, espérate, espérate. Viene el aniversario luctuoso de Juan Gabriel. Entonces están sacando lo que fue su primer concierto en Bellas Artes.
0: Sí, eso había escuchado.
1: En el cine. Wow. Y entonces el día de ayer acudí a verlo. Y la verdad es que, porque hubo un evento especial para prensa, donde hubo objetos personales del Museo de Juan Gabriel que los trajeron para este evento especial. Y fíjate que estuvo muy bonito, e incluso la esta proyección tiene imágenes inéditas que cuando sacaron este concierto, hubo cosas que recortaron. Lo que ya todos vimos en esta proyección, no, está el concierto completo como tal, e incluso tiene un video nunca antes visto que recuperaron, que es el ensayo un día antes. Juan Gabriel ensayó día antes de ese concierto con la orquesta, y era la primera vez que él escuchaba a una orquesta en vivo. Entonces esas imágenes son una joya en la sala, y te podrás imaginar que se convirtió también en un karaoke.
0: Sí, claro.
1: Incluso ese es el objetivo también, que la gente se pare, baile, cante, porque incluso las canciones, como las vas escuchando, están subtituladas para que si se te va la letra, la puedas leer y disfrutes de la función. Entonces, por eso es que traigo así la garganta.
0: Qué increíble, fíjate, ya te creemos, pero qué increíble después de su muerte, que Juan Gabriel sigue dando de qué hablar, sigue haciendo historia. Parece que hasta parece literal que sigue haciendo planes, o sea, su música tan viva, que ya ves toda la euforia ahorita en el mundial también. Bueno, una cosa que bravísima, pero eso no los vas a tener ya el viernes, que tenemos el aniversario y que me supongo vas a tener por ahí mucho contenido, ¿verdad?
1: Claro, claro, para el viernes ya tendremos más information. Porque justo también aquí en la Ciudad de México, en Garibaldi, se le va a hacer una serie de homenajes. El jueves por la noche tengo entendido que hay actividad. A medianoche también llegan los mariachis, y el viernes temprano incluso se hará presente también un homenaje en la estatua que él tiene ahí en Garibaldi. Entonces, habrá mucho que platicar el viernes, eso seguro.
0: Wow, estaría buenísimo para irse a dar un fin de semana, digo, para los que son super fan de Juan Gabriel, ¿verdad? Los que nos quedamos quizás con ganas de verlo en un concierto, pues yo creo que esto sí como llenaría ese huequito por ahí de algún espectáculo o todo lo que ha hecho de manera musical. Lupillo, oye, y cuéntame, pasando a otros temas, que se fue el Edwin Cass bien enojado al exilio.
1: Oye, pues es que justo está tendencia ahorita la casa de los famosos. Ese Pérez, pues dirán ustedes, que tiene que ver con Edwin Cass. Bueno, es un muy buen amigo de Edwin Cass, es un amigo cercano a la agrupación y al manager. Sí. Entonces, Edwin, el día de ayer acudió a las afueras del exilio, que es donde tenían a ese Pérez.
0: Y tú también.
1: El mueble de la casa. Y yo me fui porque a mí me dijeron, Lupillo, Edwin Cass va a la casa de los famosos. Y yo dije, ¿cómo? Y me dijeron, va a cantar desde la calle a ese Pérez las mañanitas por su cumpleaños. ¿Y qué crees? Que un amigazo, que mira, es como un ángel, que le mando un beso, mi colombiano, mi Pedro, él fue el que nos convocó. Incluso nos puso transporte.
0: No manches.
1: A Gus Rincón, para que fuéramos a ver a Edwin Cass, que le cantaba las mañanitas a ese Pérez. Y dicho y hecho, mi Panther, déjame te cuento que viajamos. Salimos desde la Fábrica de los Sueños, nos hicimos como una hora de camino, porque la casa sí está un poco retiradita, pero ahí pues llegamos, hicimos la dulce espera, la guardia, ya sabes. Edwin llegó aproximadamente a las 4:30 de la tarde, pero llegó con un camión, de estos de los que utilizan normalmente los turistas, cuando van a conocer la ciudad, sí. Pero ese también estaba tapizado con imágenes de felicitación para ese Pérez. Ajá. Una vez llegando ahí, ya sobre la calle, se baja Edwin de la camioneta para subirse a ese camión que tenía un sonido, vaya, buenísimo. Él ya tenía subido hasta la banda arriba para llegar a cantarle las mañanitas a su gran amigo ese Pérez. Y ojo, no llegó solo, llegó acompañado por Brincos Lieras, este comediante tan popular en redes sociales, y también por Spiderman, este personaje que también es muy popular, lo hemos visto en redes sociales. Yo acompañado por ellos dos, para con micrófono, bocina, escándalo y demás, regalarle un bonito momento a ese Pérez, que en ese momento se encontraba en el exilio. Y déjame te cuento que nosotros que llegamos antes, tuvimos la oportunidad de verlos, porque el exilio, recordemos que es fuera de la casa, fuera de lo que vemos usualmente en las cámaras. Entonces, era como en un cerro, uh-huh. Y estaba como una selva, por así decirlo. Entonces, ellos salían, digamos, al patio, uh-huh. Y los logramos ver. O sea, nosotros desde la calle sí logramos verlos. Logramos ver a Luis, logramos ver a S. Pérez y todavía logramos ver a Janet, porque recordemos que ayer en la noche eliminaron a Janet de la Casa de los Famosos.
0: Sí.
1: ¿Qué pasó? Pues ellos se asomaron, vieron mucha gente, incluso había una camioneta de la mejor, mi pancha, la mejor siempre presente.
0: ¡Eso! ¡Obvio! Y tú dijiste, y entonces, ahí soy.
1: De aquí soy. Y entonces incluso uno de ellos llegaron a comentar adentro de la casa, hay una camioneta de una estación de radio allá afuera. Como que ya olían la producción, déjame te cuento, se puso alerta, incluso mandó a los habitantes a que se metieran al exilio, y que ya no los dejaron salir, les pusieron música, y la producción fue a hacer un scouting a la zona. ¿Por qué supimos que eran de la producción? Porque venían trajeados y fueron a ver quiénes estábamos y qué estábamos haciendo. Después de todo esto, ya fue que llegó nuestro querido Edwin Cass a cantarle las mañanitas, acompañado, repito, por Brincos Lieras, por el Spiderman e incluso por su esposa. Vaya que esto fue una fiesta, porque ya te imaginarás toda la prensa que estábamos ahí reunidos y además toda la gente de alrededor que se dio cuenta, se dejaron caer para ver a Edwin.
0: Oye, como quien dice, tuvieron su concierto en privado con el Grupo Firme.
1: Eso mero.
0: Ay,
1: Edwin. Bueno, con Edwin. Además de que se echó las mañanitas, echó una o dos canciones más para animar.
0: Ay, no.
1: Y ya después de eso, Edwin dijo, yo ya cumplí con su permisito. Pero por supuesto que tenemos las palabras, porque Edwin está enojado, parece, con la producción por tachar a de mueble a su amigo S. Pérez, diciendo que él es el que da el contenido. Y por eso fue a darle este apoyo, este ánimo, mi pante.
0: Oye, pero veo que traigo un relajito ahí con las cámaras, que ahora sí te tengo envidia. Ahora vamos a escuchar.
2: Apoyando.
3: Apoyándolo, no esperaba con que iba a pasar esto. Veníamos a cantarle las mañanitas nada más.
2: Ay, me estás aplastando.
3: Pero pues bueno,
2: no te embarcas,
3: ahora hay que ir contra la corriente.
2: ¿Cómo has visto, no? El juego de ese.
3: Pues él es el único que está jugando, yo creo.
2: Oye, ¿cómo? Oye, ¿estás de acuerdo con que sea mueble, Edwin?
3: No. Lo que sea puede ser, menos mueble. Oye, siempre tan generoso con tus amigos. Siempre.
2: Atrás, por favor.
3: Vamos a cantar las manitas, ni siquiera para que no
4: se esté triste. Que disfruten de su estancia ahí. Que sea él nada más. Que no se enchaque, no te rasque, no le des foto a la gente, amigos. Si tú eres romero, a ver.
0: ¡Ay!
4: Tú y todo el team que son tus amigos, Aldo, Karina, ya saben que también los quiero chingo. Dile que la Karina que ya llevó el Uber por ella.
0: Se mutió. Lo bueno que dice, tip, tip.
1: Claro.
0: Oye,
1: claro.
0: No manches, o sea, pero sí estuvo bueno. Se ve que estuvo bueno el cotorreo y tanto que los empujones hasta la prensa y toda la cosa.
1: Y los empujones estuvieron buenísimos, sí. Mi Panther, porque evidentemente, por seguridad, obviamente llegó escoltado.
0: Claro,
1: y la
0: claro.
1: calle, te cuento, era una bajada, ajá. Una rampita. ¿Cómo te puedo explicar? Como, ¿recuerdas que una vez fuimos a un café que había una subida empinadísima? Que sí. Dejamos el coche abajo. En fin, señoras y señores, yo les cuento, yo tenía por mi vida, dije, ojalá que los frenos de la pantera funcionen, porque era de lo más empinado que había visto yo en mi vida. Algo así era esa calle, y los empujones estuvieron buenísimos, porque evidentemente todos queríamos tener las declaraciones de Edwin, todos queríamos escucharlo, preguntarle muchas cosas que por tiempo y por seguridad no se pudieron, pero bueno, cumplimos y él también cumplió con el objetivo de regalar un bonito momento como buen amigo que es.
0: Oye, ¿en qué zona está Lupillo?
1: Eso pertenece ya al Estado de México, o sea, todavía pasamos Santa Fe, mi Panther. Yo decía que ya llegaba a Querétaro. Por eso te digo todo.
0: Yo pensé que era, fíjate que yo pensé que era por la zona de Perisur, algo por ahí cerca, o se me fue el nombre de este lugar.
1: No, pero pasamos periférico de San Ángel, pasamos a Televisoras y más adelante todavía. Ándale. Todavía pasamos Santa Fe.
0: Uh-huh, me imaginé.
1: En Santa Fe pasamos como una caseta.
0: Sí.
1: Imagínate. Y ya de ahí hacia como un poblado, por así decirlo, no sé cómo llamarlo, la verdad, pero es perteneciente al Estado ya de México. Hasta allá nos fuimos.
0: Ok, perfecto. No, pues ahora sí que envidia de la buena que disfrutaste de tu concierto, tu mini concierto. Yo la neta es que me hubiese llevado a las caguamas. Yo la neta.
1: Pues es que, ¿qué te cuento? Íbamos todavía de trabajo, entonces ya en otra ocasión.
0: En otra ocasión será. Gracias, Lupillo García, desde la Ciudad de México. Vuélvete a escapar cuando puedas, por favor, y tráeme todos los pormenores también. Y estamos pendientes para el viernes, que es el aniversario de Juan Gabriel.
1: Así es, mi pancha. El viernes es el aniversario de Juan Gabriel y, por supuesto, ya vamos a tener mucho, mucho de qué platicar. Porque
0: ¿andarás ese día en dónde?
1: Los famosos están hablando. Mira, todavía no sé, porque si te soy honesto, ayer, de antier para ayer, no sabía qué iba a hacer de mi vida. Nunca me imaginé que iba a terminar yendo a la Fábrica de Sueños, que después iba a terminar yendo a ver a Edwin Cass y que después me iba a terminar yendo de ahí a lo de la proyección de Juan Gabriel. No sé hoy dónde vaya a acabar tampoco.
0: Me imagino.
1: No sé mañana dónde vaya a acabar tampoco. Y el viernes, pues menos. Ahí te cuento si amanezco en Garibaldi o dónde. Pero de que llevamos la nota, la llevamos.
0: La llevamos. Perfecto, mi Lupillo García. Te mando un abrazo, bebé. Hasta la Ciudad de México. Pórtate bien, por favor.
1: Siempre, mi Pancho. Siempre.
0: ¿Y por qué tú lo dices, somos?
1: La mejor.
0: Esto se llama ¿Qué ganas de no verte nunca?

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14: 12:20.

Guarida de la Pantera a las 12 de la tarde con 24 minutos. Gracias por continuar con nosotros a través de la frecuencia. Por acá lo sigo leyendo, mandando sus saludos para toda la banda que nos escucha en Huatusco, a los amigos en Córdoba, en Jalapa también. Gracias por estar en sintonía. A todos los amigos ahí en el Floresta también dice: saludos, Pantera, aquí desde Cardel, escuchándote en el trabajo. Échale, que ya es hora de alegrarnos el día. Saludos, mi Panther. Gracias, hasta Cardel, que por ahí anduvimos hace poquito. Muchas gracias por estar siempre con nosotros. Dice: saludos a toda la banda que anda chambeando en el transporte público. Arriba, Pantera, saludos. Dice: mándale saludos a mis hijos que van en el carro. Dice: mamá, súbele, que está hablando la Pantera. Para Saúl y para Kevin, saludos, mi Kevin. Dice: qué energía, mujer, ya llegaste a poner el ambiente, porque uno andaba medio apagado, pero contigo no se puede. Saludos, muchas gracias. Pues es que el día está bien requete chulo y está bien bonito, y uno anda dando y transmitiendo mucha paz, ya lo sabes. Así andamos aquí, nada, la vida nos corre, chamacos. Dice: hola, no soy de mandar mensajes, pero cuando escucho que hace saludos, digo: híjole, voy a mandar. Voy a escribirle algo, dice, pero nunca me pelas, Pantera. Pues ya te estoy pelando. Es que mira, ponme aquí tu no.

acompañándote, dice. Saludos a mi jefe, a Carlos, y dile que ya nos aumente el sueldo. Saludos, aumentales el sueldo, jefe, porque todavía le ponen la mejor, y de gratis. Nada fácil. Saludos, dice, hasta andamos aquí en la casa, dice, haciendo el quehacer, pero me detengo para mandarte tu mensajito, Pantera. Cuéntamelo todo, ¿cómo andas? Aquí andamos, mija, echándole la chuleta, ya lo sabes. Saludos, dice, ya lo leí, dice Pantera, desde las 5 de la mañana trabajando y hasta ahorita pude escribirte, mandarte este mensajito, pero andamos firmes contigo. Saludos a mi esposa, dice que eres su comadre, aunque tú no la conoces, pero diario se toma el café contigo. ¡Ay, qué preciosa! Aquí chocamos las tazas. Mira, aquí tengo las tacitas. ¡Esa! ¡Échale, comadre! ¡Salud! Ahí está. Saludcita con café para toda la banda que ve. No importa la hora que sea, andamos tomando café. Aquí se toma café, sea la hora que sea. No nos importa. Es más, voy por las galletitas, ahorita regreso. Vámonos con esto a cargo de mi hermano de los 15 años, Germán Montero. Se llama La Cama Helada. Soy la Pantera, aquí nomás.

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7: Ya son las 12 de la tarde con 34 minutos y te estoy leyendo a través de WhatsApp en cabina 2292-65105. Soy la pantera, aquí nomás.

desde esta guarida de la pantera. Nos vamos a ir un ratito, un leve receso, porque llega Saúl Esteves, el señor de las noticias, con mucha información. Vamos a saber cómo vamos a andar en cuestiones del clima, qué está pasando en la zona conurbada Veracruz, Boca del Río. Pero antes voy a mandar saludos por acá, como siempre, para Don Otón, que por ahí andan en la pasadita. Dice, desde la pasadita sacando la chuleta, saludos a en cabina de la mejor 100.5, mi pantera, saludos, familia Flores, los quiero mucho, les mando un besote y gracias por estar como siempre ahí pegaditos a la radio. Vámonos con más buena música y repito, regreso en punto de las 2 de la tarde con buena música, ya lo sabes, aquí para echar el relajo, para pasar juntos el rato, en lo que andas a lo mejor trabajando, en lo que andas en la casita, en lo que andas manejando, aquí te voy a acompañar hasta las 4 de la tarde. Nos piden esto a cargo de la banda MS, se va muriendo mi alma, yo soy la pantera y te voy a dejar disfrutando de la buena programación, así que no le cambies, porque tú lo dices, somos la mejor.

0: Se fue la pantera.
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1: Balacera en San Andrés, Tuxtla, alerta a pobladores, duró más de 2 horas y hasta el momento no hay un saldo oficial. Rescatan a una docena de perros en abandono en Colonia Santa Rosa de Jalapa. Académicos de la Universidad Veracruzana denuncian violaciones al contrato colectivo y exigen actuar el FESAPAU. Y mañana jueves habrá eclipse lunar, podrá verse en diferentes regiones de México, le llaman luna de sangre. Y en los deportes, últimos lugares para la UEFA Champions League, además de que regrese el fútbol a Palestina. Todo esto y mucho más en MBS Noticias Veracruz. ¿Qué tal? Muy buenas tardes. Te saludo con muchísimo gusto en esta mitad de semana, en una tarde nublada, bochornosa, calurosa en la zona conurbada Veracruz, Boca del Río. Saludo a mi compañera Marlene Ramón en los controles y a todo el equipo informativo listos para ponerte al tanto de las noticias más importantes. Hoy 26 de agosto, es Día Mundial del Perro. Cabe aclarar que en julio, el 21 de julio, es Día del Perro en México, pero a nivel mundial, hoy es Día del Perro. Se celebra en varios países para concientizar sobre el abandono y dar valor a los animalitos de compañía, también llamado el Dog Day, el Día Internacional del Perro. También es Día Internacional de la Actriz y del Actor. Un saludo a todos los alumnos de la ANDA en Veracruz, tanto egresados como los que acaban de entrar y a quienes forman parte de las diferentes academias de teatro, también en lo que es el departamento, la Dirección de Cultura. Y es Día Internacional contra el Dengue. Busca crear conciencia sobre la prevención y el control de esta enfermedad que es transmitida por el mosquito, y ahí juntos debemos descacharrizar para evitar los criaderos de mosquito. Bueno, también iniciamos este espacio informativo avisándote que mañana habrá eclipse lunar. Para aquellos que gustan de echar una mirada al cielo y de repente alejarse un poco de lo que pasa en la Tierra, mañana habrá eclipse lunar que podrá verse en diferentes regiones de México, le llaman luna de sangre. Si las condiciones del tiempo lo permiten, si no está nublado, si no llueve donde tú vives, seguro podrás verlo mañana 27 de agosto, tanto desde la noche, prácticamente desde las 10 de la noche, en su punto máximo, y hacia las primeras horas de la madrugada del 28 de agosto, tiempo de México. El tipo de eclipse es parcial profundo, aproximadamente el 96% del disco lunar entrará en la umbra de la Tierra, por lo que se va a ver de color roja, por eso le llaman luna de sangre. Esa apariencia que adquiere, esa tonalidad rojiza o cobriza o como le llamen popularmente, es de color cobre y así le llaman luna de sangre. Visible en gran parte de América, Europa Occidental y África Occidental. No se necesitan gafas especiales porque es un eclipse de luna, ni protección para observar este fenómeno. Se pueden usar binoculares o telescopios. De repente, el ayuntamiento, bueno, no el ayuntamiento, son aficionados a la astronomía, colocan telescopios en el malecón o en el zócalo. Ya te avisaremos si esto ocurre. Bien, también entrando en materia informativa esta mañana, se dio a conocer que se va a llevar a cabo un simulacro de emergencia radiológica en Veracruz, toda esta zona de Laguna Verde y algunas poblaciones circunvecinas. Así que mañana van a hacer evacuaciones preventivas simuladas. Atención, amigos, toda esta zona desde La Mancha hacia el Farallón, y todo lo que es esta zona que colinda con la central nucleoeléctrica de Laguna Verde, porque van a llevar esta, le llaman el PERE, ¿no? Tanto el plan de emergencia radiológico externo, eso significa. Esto como parte de las acciones preventivas y de evaluación, lo que son los protocolos de actuación, Dios no lo quiera, ante posibles emergencias en la central nucleoeléctrica. Este simulacro es organizado, Comisión Federal de Electricidad, también lo que es la Secretaría de Protección Civil y el municipio de Autolucero. Tanto la Secretaría de la Defensa, Marina, dependencias estatales van a evaluar las acciones. Habrá movilización, evacuación, atención médica, insisto, mañana simulacro de emergencia radiológica, toda esta zona, comunidades pertenecientes a Autolucero y municipios cercanos a la central nucleoeléctrica. Hablando de temas que tienen que ver con el medio ambiente, esta mañana se habló justamente de el monitoreo que se hace en el Golfo de México, de pues toda la colaboración de varias instituciones en materia ambiental. De esto dio explicación la titular de Semarnat, Alicia Bárcena Ibarra.
2: ¿Y cómo está trabajando la Secretaría de Medio Ambiente con la Secretaría de Ciencia? ¿Cómo están incluyendo a los científicas y científicos pues para que esto avance más rápido?
3: Ah, muchísimo. La verdad es que una de las mayores alianzas que tiene la Semarnat es con la Secretaría de Ciencia, Tecnología e Innovación. Y para cada tema, ¿no?, la secretaria Rosaura Ruiz y yo platicamos para ver grupos de científicos que nos puedan ayudar en temas específicos, por ejemplo el sargazo, por ejemplo los minerales críticos, por ejemplo los plásticos, o sea, todos estos temas le planteamos a la secretaria y la secretaria nos convoca a universidades, a grupos de ciencia que nos puedan ayudar. Por ejemplo, el observatorio, tenemos un observatorio en el Golfo de México a raíz del problema que hubo de aquel derrame, seguimos nosotros, tenemos un observatorio con un grupo de científicos que son de varias universidades, la Universidad Veracruzana, por ejemplo, que tiene mucha información, y nos reunimos cada 15 días para analizar el estado en el que está el Golfo de México, y eso lo hacemos entre CECITI y la CEMAR.
1: Aquí destaca la participación que tiene la Universidad Veracruzana, por eso a eso se refería cuando habla de la colaboración institucional. Y en este sentido, pues el observatorio, como ya escuchamos, se da no solamente para el tema de emergencias en materia de medio ambiente, el caso del derrame. También en este sentido, la presidenta Claudia Sheinbaum, pues dio detalles acerca de una iniciativa, de una nueva ley ambiental, la que busca, pues, cuidar no solo el tema de ecología, y pues dio referencia en este sentido, en el cual, pues, menciona que pues ya se envió a la Cámara de Diputados esta iniciativa, le llaman Ley General de Protección Ecológica y Justicia Ambiental.
4: Esta iniciativa que se va a enviar por parte de el Gobierno de México, de Semarnat, para fortalecer las capacidades del Estado mexicano para proteger, cuidar, conservar, restaurar el medio ambiente y los recursos naturales.
1: Bien. Pues así las cosas en materia ambiental, y de esta manera, pues, esta iniciativa que ya fue enviada a la Cámara de Diputados. Bien, pues seguimos con más información, y bueno, déjeme decirle que el día de ayer por la noche, pues, se alertaron pobladores en San Andrés Tuxtla luego de escuchar detonaciones de arma de fuego por espacio, se dice, de más de 2 horas. Un fuerte operativo. Hasta ahora no hay un saldo oficial, pero se escucharon con mayor fuerza en la colonia Primero de Mayo, a la altura del campo deportivo, del lugar por donde elementos de seguridad realizaban una persecución a pie y a bordo de las unidades oficiales de las corporaciones. La fuerza de los estruendos despertó a habitantes de San Andrés que ya ayer por la noche a esa hora ya dormían, y de inmediato pues empezaron a sonar las alertas, el aviso a las autoridades. En redes sociales también compartieron algunos videos, algunos expresando el temor debido a la duración de esta, pues, refriega, este intercambio de disparos. Por momentos bajaba la intensidad, por otras, pues, se habla de que duró mucho tiempo, más de 2 horas, y pues concluyó con un cerco de seguridad, patrullas que llegaron. Se habla de que se aseguró un inmueble en esta zona de la colonia Primero de Mayo, pero hasta el momento no se ha confirmado si hubo detenidos o si hubo algún saldo por personas lesionadas debido al intercambio de armas de fuego. Así se escuchó ayer por la noche.

0: Bien, en buenas noticias, está terminando el periodo vacacional y con ello, pues el plan para resguardar a bañistas, turistas, locales, visitantes. Es por ello que la Secretaría de Marina, por conducto de la Primera Región Naval, informó que como parte de la Operación Salvavidas Verano 2026, se ha desplegado personal naval en playas de mayor afluencia turística dentro de la jurisdicción de este mando naval, con el objetivo de dar y salvaguardar la vida humana. En esta jornada participan 81 elementos navales, apoyados con 2 ambulancias y 3 vehículos tipo autobús, quienes tienen puestos de control, llevan a cabo recorridos preventivos en playas en Boca del Río, Playa Santa Ana, en Veracruz, Villa del Mar, Regatas, Hornos, también hasta Chachalacas, en playas Navarro, Maracaibo, en Antón Lizardo y Mata de Uva. De acuerdo a lo que dan a conocer, hay una afluencia aproximada de más de 1,500 bañistas y se brinda atención oportuna ante situaciones de emergencia. Aquí destacan en playa Chachalacas el rescate de 2 jóvenes menores de edad que presentaban dificultades para salir del agua al ser arrastrados por el oleaje. Ambos fueron puestos a salvo y uno de ellos recibió atención médica en el lugar sin requerir traslado hospitalario. Y de igual manera, en la playa Santa Ana de Boca del Río, personal naval proporcionó atención médica a un bañista que presentó una lesión ocasionada por la picadura de un animal, no saben de qué tipo, pero fue valorado. Una vez que se le dio la atención, se retiró por sus propios medios. De esta manera, la Secretaría de Marina refrenda su compromiso en este programa operativo de verano, pero también exhorta a la ciudadanía a atender las recomendaciones del personal de salvavidas y de las autoridades. Luego no les hacen caso. Están los salvavidas con el silbato pidiéndoles que se acerquen a la orilla, que no se alejen tanto, que no estén cerca de las boyas. Por las zonas donde va a entrar la lancha que tiene jalando la banana, hay 2 boyas. Y esa es el área que delimita la entrada de la lancha. Y luego la gente terca, ahí se queda y le vale que le estén pidiendo. Y la playa es libre y contestan. Luego los que se las dan de campeones olímpicos de natación y les están diciendo, ahí hay fosas, ahí la corriente jala, no te pongas en la escollera. No, yo fui campeón nadador. Se lo pueden dar de testimonios los propios salvavidas. Pero bueno, el chiste es pasar una bonita ocasión en la playa y no formar parte de la estadística. Es 1:16, vamos a la pausa y ahorita regresamos. Por cierto, ya que dijimos que es Día del Perro, le vamos a dar detalles de este rescate de una docena de perros abandonados en una colonia de Jalapa.
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0: Continuamos con más información en MBS Noticias Veracruz. Y bueno, pues ya le daba un adelanto a propósito que es Día Mundial o Día Internacional, dicho correctamente, Día Internacional del Perro, el Dog Day. Pues entre lunes y martes se dio este rescate de varios caninos en una casa de la colonia Santa Rosa en Jalapa. Hasta el momento no hay detenidos, pero de acuerdo a vecinos, el culpable estaría plenamente identificado. Entre el lunes y martes se hizo este rescate de perros encerrados en el interior de una vivienda y en el techo, en deplorable situación. Incluso encontraron un par de perritos ya muertos, cadáveres ya en estado de descomposición. Otros, pues la verdad, sin comer, en medio de pues todo lo que son sus heces fecales, encerrados. Luego de las denuncias ciudadanas y de activistas, indicaron que los animales eran víctimas de crueldad animal. Incluso algunos vecinos señalan que en un par de ocasiones el propietario habría aventado desde el techo a un perrito y se murió. Y en otra ocasión volvió a hacer lo mismo, en un par de ocasiones. Esto en la colonia Santa Rosa, en Jalapa. Elementos de la Brigada de Vigilancia Animal y la policía llevaron a cabo este operativo luego de la denuncia de los reportes de vecinos. Y aunque cuando llegaron, pues no se encontró a ninguna persona, los vecinos pues saben quién es el dueño. Dicen que incluso maneja un tipo de taxi en la ciudad, por lo que está plenamente identificado. Sin embargo, hasta el momento no hay detenidos. Lamentable estos casos de crueldad animal. Yo sé que a mucha gente igual no le gustan ni los perros ni los gatos, y hay a quienes sí. Hay quienes tienen pues mascotas de compañía. Hay quienes pues son empáticos, hay quienes no, hay quienes les molesta, hay quienes están en su justo derecho a reclamar que si el vecino tiene una mascota, pues que recoja, ¿no?, sus heces fecales, o que está todo el tiempo ladrando, que no los deja dormir, etcétera, etcétera. Que luego de patio a patio llega el olor, ¿por qué los tienen en el techo, sin agua, dándoles el sol, etcétera? Todo ese tipo de situaciones que muchos viven a diario, no es cosa menor. También la de las jaurías de perros, que de repente en las colonias llegan y llegan, se multiplican, y hay campañas de esterilización, tanto para perros como para gatos. Entonces, en este mundo en el que todos convivimos, tenemos que coexistir y tratar de sí poner de nuestra parte, no nada más desde cómodamente desde el asiento opinar en el celular, sino pues emprender acciones, ¿no? Que pueden ser desde la denuncia si hay casos de maltrato, o el de pues de manera amable decirle a nuestro vecino, aunque se moleste, oiga, pues hay que limpiar, no lo deje al sol, etcétera, etcétera. Bueno, vámonos a otros temas, y es que pues esta semana vuelve otra vez a tomar relevancia el caso de pues lo que son fraudes inmobiliarios. El lunes tuvimos aquí a nuestra especialista de cabecera, Lisbeth Mora, que nos habló justamente de esto. Hoy el presidente del Colegio de Notarios del Estado negó que exista un cártel inmobiliario. Dijo que los problemas que se han denunciado son casos aislados.
9: En el estado de Veracruz no existe un cártel inmobiliario, sino que existen algunas problemáticas que son casos aislados y que se han ido solucionando. Así lo aseguró el presidente del Colegio de Notarios del estado de Veracruz, Joaquín Tiburcio Galicia.
10: Actúa como cártel inmobiliario. Yo creo en lo personal que no existe. Siempre hay áreas de oportunidad en cualquier actividad humana de mejores prácticas, de inspeccionar y de supervisar, controlar lo conducente. Entonces, todos esos casos aislados se están atendiendo en las esferas de gobierno, cada quien en su competencia, su responsabilidad, la fiscalía que procura la justicia.
9: Sostuvo que durante las revisiones que se están realizando a las 260 notarías, dos han detectado algunas irregularidades, aunque dijo los notarios no se encuentran involucrados en las mismas, sino que se trata de cuestiones externas, por lo que ya están revisando la problemática. Reportó para Noticias MBS, Ana Osorio.
0: Bien, en buenas noticias, hacemos en este momento enlace vía telefónica con Jesús Santa Cruz. Él es director regional de la Comisión Nacional de la Vivienda. ¿Y por qué digo buenas noticias? Porque la Comisión Nacional de la Vivienda pues lleva a cabo este programa en el que todos deben tener acceso a una vivienda, sea por diferentes medios. Y de esto platicaremos con él, cuáles son los detalles, requisitos, beneficios de este programa. Te saludo en esta excelente tarde. Bienvenidos a los micrófonos del 100.5. Jesús Santa Cruz, director de CONAVI. Buena tarde.
11: Muchas gracias, Saúl. Muchas gracias. Saludos a todo el auditorio. Pues sí, efectivamente, como bien lo acabas de comentar, son unas excelentes noticias para todos los futuros y posibles beneficiarios de este programa que trae por parte del Gobierno de México la Comisión Nacional de Vivienda. Así es.
0: Bien, platícanos primero que nada, para los radioescuchas que nos están en este momento sintonizando, que ¿cuáles serían en principio los requisitos que deben cumplir para, pues, cuando vayan a las oficinas de Conavi, pues ya los lleven listos?
11: Muy bien, los módulos de registro, te digo, precisamente por el medio, para esto, para todos y todos, que son 4 requisitos fundamentales. La credencial para votar con fotografía o cualquier identificación vigente. La constancia única, que es la CURP, también actualizada, comprobante de domicilio y comprobante de ingresos. En caso de no contar con comprobante de ingresos, nosotros tenemos en los módulos de registro cartas bajo protesta de decir verdad para que ahí estampen, pongan su salario, su percepción mensual y la firmen. Y eso nos sirve a nosotros como comprobante de ingresos. ¿Por qué? La situación de la Comisión Nacional de Vivienda se crea precisamente para poder otorgar vivienda a quien no tiene cómo comprobar, a quien no es derechohabiente del IFAM, del Infonavit, del FOVISSSTE o de cualquier otra institución. Precisamente por eso se crea este programa de vivienda para el bienestar de la Comisión Nacional de Vivienda.
0: Es decir, quienes en este momento nos están escuchando y están trabajando y no les dan la prestación del IMSS, o para quienes no tienen ningún oportunidad de ninguna prestación, o más bien ni los que acabas de mencionar, que igual son personas que tienen su propio negocio, emprendedores, pero que quieren que no cuentan con una propiedad, por supuesto, ¿no? Que no tienen casa propia, que siguen rentando y que puedan tener oportunidad de hacerse de una casita. Para ellos va dirigido.
11: Para ellos va dirigido este programa de vivienda adecuada. Así es, tienes toda la razón, Saúl.
0: Okay, ya nos dijiste los requisitos. ¿Cuáles son los módulos de Conavi en Veracruz?
11: En este momento están instalados 4. El de Medellín, todos están en los palacios municipales, en las explanadas.
0: Ah,
11: Medellín,
0: qué bueno que lo dices.
11: Tlaliscoyan, Huatzintla y Mapa. Vamos a estar, estuvimos desde el lunes y vamos a estar hasta el próximo sábado, 29, con un horario de 9 de la mañana a 6 de la tarde.
0: Excelente. Bien, ahora, hablamos que ya hay personas que se han inscrito. ¿Tiene algún límite además de la fecha o hay suficiente oportunidad para todos los que en estos momentos sabemos que se van a ir a volcar a la Conavi a solicitar una vivienda?
11: No, pues eso es precisamente la noticia que queremos difundir para que esto se haga lo mejor posible y puedan todos acceder. Recordemos que la Conavi es inclusiva, nosotros no podemos ni debemos excluir a nadie porque pues es un

0: Subsidios entre 180, 200, 280 mil pesos, que ese subsidio se le resta al valor de la casa, que son aproximadamente 628 mil pesos. Vamos a hacer un ejemplo. Si son el subsidio, si se le da de 280 mil, la casa vale 628, le restamos esos 280 mil y nos queda pagar 358. Eso lo tendríamos que pagar a meses. Obviamente la Comisión Nacional de Vivienda no cobra intereses y los retornos máximos son de 1,800 pesos mensuales, mi querido Saúl.
1: Pues esta es una buena noticia para aquellos que no tienen ni Infonavit, ni Foviste, que no tienen casa propia y que pues pueden, en lugar de pagar una renta, ir pagando su casa.
0: Inclusive puede ser que sea menor que la renta, porque dentro de las reglas de operación se establecen que no se debe de pagar más de una tercera parte del sueldo que ellos nos están diciendo.
1: Ah, pues ya está tabulada la métrica. La otra pregunta que te haría, ¿cuál es la meta en cuanto a las viviendas, la construcción, las que se contemplan construir? Sabemos que hay una meta y que, bueno, se busca siempre superarla, ¿no?
0: La meta seccional son casi 40,000 viviendas en el estado de Veracruz. Casi 40,000. Ahorita traemos precisamente en los módulos en Tlaliscoyan 1,500, en Jamapa 960, en Medellín 6,500 y en Coaxintla 3,500.
1: Excelente. Pues buenas noticias, porque también la gente se pregunta, bueno, okay, me acerco, ¿no? Pero ¿y dónde me va a tocar?
0: Claro.
1: Bueno, pues van
0: claro.
1: A tener la posibilidad de que estos conjuntos habitacionales, que quiero pensar son como los que se vienen manejando de la vivienda del bienestar en modos sextuples, octuples, o son, vamos,
0: y de seis. Qué bueno que lo tocas, ¿no?
1: Un régimen de condominio.
0: Es un régimen de condominio, pero es todavía más bondadoso, porque aquí en todo el estado de Veracruz solamente vamos a manejar un prototipo de vivienda dúplex. Esto es 60 metros cuadrados arriba, 60 metros cuadrados abajo. Solamente el vecino de arriba va a tener al vecino de abajo y el vecino de abajo solamente va a tener al vecino de arriba, en lotes de 105 metros cuadrados.
1: Ah, muy bien, muy bien. Sí, de hecho, aquí en Veracruz hay varias zonas, por ejemplo, en Lomas 4, que se quedaron así, que son dúplex, y que solo son, pues, una vivienda, como dices, de abajo, viviendo en planta baja y uno en planta alta. Lo siguiente que pues te tengo que preguntar, bueno, ¿qué va a pasar con los servicios? Porque de repente dicen, oigan, pero pues sí me va a tocar, pero sí vamos a tener agua, drenaje, luz.
0: Nuestras viviendas por parte de la Comisión Nacional van a ser completamente con habitabilidad, van a tener todos los servicios, agua, drenaje, energía eléctrica. Eso obviamente no nos corresponde, en los contratos tendrán que hacer sus contratos efectivamente, pero nosotros vamos a otorgar todos los servicios. Tenemos todos los de mesas técnicas y coordinación tanto con Comisión Federal como con la Conagua, y estamos ya listos. También agradecemos al gobierno del estado y a los gobiernos municipales con sus cabildos que nos han dado todos los apoyos.
1: Perfecto, pues ahí está, amigos, buena noticia. Si no tienes Infonavit, si no tienes ISSSTE, si no tienes casa propia, acércate a los módulos que ya nos explicó Jesús Román Santa Cruz. Están en Medellín, en Tlaliscoyan, Jamapa y Coatzintla al norte.
0: Es correcto. Ahorita precisamente aquí estamos en Coatzintla. Así es. Entonces, amigos, amigas, aún están a tiempo. Estamos a tiempo de registrarnos.
1: Correcto. Muy bien, pues un gusto platicar contigo en esta tarde. Jesús Román Santa Cruz Hernández, delegado de la CONAVI, la Comisión Nacional de Vivienda para Veracruz y Oaxaca. ¿Algo más que quieras agregar?
0: Pues nada más agradecerte a ti, a tu auditorio, y pedirles a todos los radioescuchas que nos sigan en la página oficial de CONAVI y de Facebook CONAVI Veracruz. Y recuerden, nadie les debe de pedir un solo peso, un solo quinto. Cuando les entreguen sus viviendas, los retornos son en Banco para Bienestar, y no se dejen sorprender. Síganos en las redes.
1: Correcto. Gracias. Excelente tarde.
0: Excelente tarde. Abrazos.
1: Bien, pues ahí está. Buenas noticias para quienes desean su vivienda. Véanlo como un patrimonio. Piensen no solamente en, pues, que nunca es tarde, ¿no? Nunca es tarde para hacerse de una casita. Si es que a lo mejor usted ya dice, pues llevo muchos años rentando y ya me había yo resignado, bueno, pues acérquese a los módulos de la CONAVI. Vamos a hacer la pausa, es 1:31.

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6: Continuamos en MBS Noticias. Hacemos enlace hasta la capital del estado con Isaúl Zúñiga y toda la información generada en Jalapa. Adelante, Isaúl, buenas tardes.
7: Bueno, Ali, Hitbeck, así se llama, promueve el cine para LGBTI. Esto se hará aquí en la capital del estado y también en el puerto de Veracruz y otras ciudades. Esto fue lo que precisó.
8: Cine LGBT, y este año es nuestra tercera edición. Vamos a inaugurar el 3 de septiembre aquí en el Ágora de la ciudad y luego el 4 en el centro recreativo, y a partir de ahí vamos a hacer itinerancias en varios municipios del estado de Veracruz. Vamos a ir a Veracruz Puerto, Jico, Coatepec, Naolinco, Martínez de la Torre, Córdoba y Orizaba, a lo largo del 3 de septiembre al 17 de octubre.
9: ¿Qué tipo de cine es el que se va a exhibir?
8: Es de cine LGBT, de diversidad sexual.
9: Oye, ¿y si hay un bastante público en esta rama?
8: Hemos ido generando un público, por lo menos ahorita en Jalapa, sí. Desde nuestras dos primeras ediciones a la de ahora, entonces sí hay un público. Y en el caso de los municipios y de a donde vamos a ir, pues estamos aliados también con asociaciones allá y donde hay este público.
9: ¿Hace falta promover más el cine?
8: Sí, definitivamente. Principalmente el cine mexicano, ¿no? Siempre ha sido, tiene pocos espacios. Y el cine LGBT, pues también todavía tiene menos espacios.
7: La dirigente del PAN, Ana Cristina Ledesma, pone el dedo en la llaga, pide que se atiendan los graves problemas que tiene el estado. Eso fue lo que dijo en rueda de prensa.
10: Buenas noticias, pero viviendo en Veracruz, eso es algo bastante complicado con este gobierno. Compañeras y compañeros, los quiero saludar a ustedes con muchísimo respeto y abordar un tema que hoy nos impacta de manera constante y que es muy lamentable para todas las veracruzanas y para todos los veracruzanos. El día de hoy queremos abordar lo que significa vivir con miedo. En este primer semestre del año 2026, Veracruz registró 447 víctimas de homicidio doloso. Nos coloca en el octavo lugar más violento de todo el país, según cifras del propio Sistema Nacional de Seguridad Pública. Tenemos casi 7.000 personas desaparecidas en nuestro estado. 7.000 familias que no saben dónde están sus hijos, sus hijas, sus hermanos o sus padres. Veracruz es el estado con más fosas clandestinas de todo México, con 647 fosas documentadas desde el 2006. Y a pesar de que semana con semana, quien está en Palacio de Gobierno despachando, quienes están a sus alrededores se preocupan por qué tipo de mármol poner en un salón, las mejoras en los indicadores en materia de seguridad, a quienes vivimos en Veracruz, sabemos que la inseguridad y la violencia nos siguen afectando profundamente.
7: Rosario Robles es una capital del estado y muy enfática, dice, va a recorrer muchos municipios veracruzanos y que, pues, lo que ella pretende es sacar a Morena. Esto fue lo que confirma.
11: Que ama a México y que quiere salvar a México de esta
2: oscuridad a la que nos han llevado.
11: ¿A qué aspira Rosario Robles?
2: A que se vaya Morena.
12: Bueno, licenciada, antes que nada, bienvenida. Gusto volver a saludarla, de verdad, con todo el cariño se lo digo. Licenciada, entonces, ¿ya no arrastra odios? ¿Ya perdonó? ¿Ya sanó?
2: Yo creo que ya de odio estamos cansados los mexicanos. Se inyecta odios todos los días desde la mañanera. Se nos divide, se nos polariza. Yo creo que tenemos que rescatar al país, tenemos que salvar a México para iniciar un proceso de reconstrucción y de reconciliación nacional. Somos mexicanas y mexicanos. Yo aprendí mucho y leí mucho estando privada de mi libertad, y a quien leí con mucho interés fue a Nelson Mandela, que no estuvo mis 101 días, estuvo 27 años en la cárcel, en condiciones totalmente inhumanas, y salió para ser presidente de su país. Y cuando él salió, dijo algo muy importante que yo practico todos los días de mi vida: no me puedo llevar el odio porque me quedaría encerrado en estas cuatro paredes. No, yo salí por la puerta de adelante sin odios y sin tener que perdonar, porque la vida me ha puesto muchos retos, muchos, y todos los hemos superado afortunadamente, y aquí estamos.
12: Buenos días.
6: Adelante, Saúl.
7: Bueno, voy scout de 6 estados de la República. No, hombre, qué emoción. Va a ser el próximo domingo aquí en la capital del estado. Antes habrá un desayuno y desde luego muchos, pero muchos invitados. Va a ir uno o dos funcionarios públicos que les gusta ese tema de los scouts. Eso lo confirmó Filiberto Lozano.
13: De Flor de Lis, ya estamos listos para recibir aproximadamente 80 a 100 personas que vienen del Estado de México, de Tlaxcala, de León, de Puebla, del Distrito Federal, a celebrar los 80 años de escultismo en Jalapa. Y me da mucho gusto que sea tu medio que tiene la primicia, porque al día de hoy ya tenemos los registros actualizados de este evento, que es un homenaje a todas las generaciones de scout. Están abiertos para que si alguna vez fue scout, el muchacho se presente, o el joven, o el adulto, vaya y renueve su promesa.
14: Oye, ¿cómo ves de lo más relevante de los scouts? ¿Quién acá de Jalapa, de Veracruz?
13: Bueno, es una semilla que no se apaga y que la verdad le debemos a esta gente que viene a renovar, que por ellos llegamos, por ellos conservamos valores. Hoy hay una diferencia entre los grupos jóvenes y los grupos adultos que son los que nos formaron a nosotros. Hay una brecha en valores, en acciones, en buenas acciones y servicio. Este va a ser un círculo de plática para saber en dónde nos extraviamos, dónde nos perdimos. Ya no hay servicios a la comunidad, no plantan, no hacen servicios. Son, yo diría que bastante apolíticos.
14: Entonces será el evento
13: el próximo domingo, 30 de agosto, al punto de las 10 de la mañana en el puente Atenas.
7: Bueno, pues como ves, muy interesante esto, pues a mí me... También viví entre los Boy Scouts y también de monaguillo. Mi madre tenía la costumbre de mandarme al catecismo, imagínate.
6: No, bueno, y Saúl es multifacético, ahí ha estado... Está más destacado que cualquier otro personaje del cine en varias facetas, ¿no? ¿Y vas a ir entonces el domingo con los scouts?
7: Claro que sí voy a ir, pero no voy a ir como de Boy Scout, voy a ir. Ya, imagínate, ya mi edad, ¿no? Como que
6: vas
7: ya
6: a
7: no.
6: ir con tu bermuda y tus botas.
7: Ándale. No tengo sombrero, me prestas uno, ¿no?
6: Sombrero de cuatro pedradas no tienes. Te lo vamos a obsequiar. Yo también estuve en los scouts marinos aquí en Veracruz, el grupo 4. La verdad es que para muchos que nos están escuchando, tal vez sí les tocó. Para nuevas generaciones, tal vez no los ubiquen. La verdad es que sí andan un poco extraviados los Boy Scouts. Falta un poquito más de publicidad con actividades, con campamentos al aire libre, servicio comunitario. Los scouts siempre ayudan, no solamente en reforestación o cuando hay sismos o desastres. También hay que decirlo, hay para todas las edades, los chiquitines que son los lobatos, los expedicionarios, la tropa scout y ya los caminantes. Y para los de tu edad, el clan de Roberts.
7: Pero era un orgullo, ¿no? Portar sí. El uniforme de Boy Scout. La verdad era un orgullo.
6: Sí, cuando te dan tu pañoleta y te toman la promesa Scouts, todo el escultismo, que es lo que fundó Sir Robert Baden-Powell, la formación de niños y jóvenes de ser hombres de bien. La verdad es que el escultismo no es otra cosa más que la impartición de valores, el conocer a otros chicos y chicas como tú. La verdad es que fue una etapa, insisto, creo que falta promoción, que bueno que se siga tomando en cuenta y que sigan reuniéndose y que sigan formando a muchos. Ojalá quienes nos están escuchando, bueno, tengan la oportunidad, la experiencia, que sus hijos lo vivan de cerca como tú lo hiciste, mi querido Saúl.
7: Pues sí, y la verdad que me sentí muy, pero muy feliz, hasta me emocionaba cuando me ponía la ropa. Sí,
6: o te ibas de excursión.
7: Sí, no, hombre, mira que aquí hay mucha selva y mucho monte, había mucho que hacer.
6: Muy bien. Muchas gracias, Saúl. Excelente
7: Buen
6: tarde.
7: Buen día.
6: Buen día. Vamos a la pausa, 1:43.
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6: Continuamos en MBS Noticias, Veracruz. Mucho bochorno, mucho calor. Estamos concluyendo este mes de agosto con estas condiciones muy, muy típicas del verano: lluvias, tormenta eléctrica, calor. Afortunadamente, bueno, todavía no hay actividad ciclónica que afecte a territorio en el Golfo de México. Sin embargo, en el Pacífico sí. Vamos con los detalles del pronóstico del tiempo con Elsie Salas.
20: Hola, ¿qué tal, Saúl y amigos de La Mejor 100.5? Este es el pronóstico del tiempo para Veracruz, de acuerdo con el boletín que emite Conagua. Para este miércoles se prevén lluvias y tormentas en distintas regiones del estado. Las más fuertes podrían presentarse en las cuencas del Tonalá, Coatzacoalcos y en las partes medias y altas del Papaloapan, donde se esperan acumulados de entre 50 y 75 milímetros. También podrían registrarse lluvias fuertes en el resto del Papaloapan, zonas montañosas de Jamapacotaxtla, Tecolutla y Cazones, además de los Tuxtlas. En otras zonas montañosas como Pánuco, Tuxpan, Nautla, Misantla, Actopan y La Antigua, se esperan chubascos, mientras que en el resto del estado podrían presentarse lluvias ligeras o lloviznas. Algunas de estas lluvias podrían estar acompañadas de actividad eléctrica y rachas de viento. El viento será del este y sureste en el norte de Veracruz, del noreste en la zona centro y del norte y noreste en el sur, con velocidades de 25 a 35 kilómetros por hora. Durante el día, se espera ambiente cálido a caluroso en las zonas de planicie y costa, mientras que en las regiones de montaña será templado. Por la noche y madrugada, el ambiente será templado en zonas bajas y fresco a frío en zonas medias y altas. Las temperaturas máximas previstas para hoy serán de Tuxpan 34 grados, Martínez de la Torre 34 grados, Jalapa 27 grados, Veracruz 33 grados, Orizaba 27 grados, Catemaco y Coatzacoalcos 33 grados. Para MBC Noticias, Elsie Salas.
6: Bien, pues así vamos a continuar con esas condiciones en estos días. Vamos a temas legislativos Y es que el diputado local Paul Martínez Marie confió en que el periodo de sesiones que inicia el próximo 1 de septiembre será de resultados, pues dijo, en este último año el ejercicio constitucional, el compromiso es mayor.
17: Que se privilegie el diálogo y se anteponga el interés de los veracruzanos, exhortó el legislador Paul Martínez Marie, quien externó su confianza en que el periodo de sesiones que inicia el próximo 1 de septiembre será de resultados y de respeto para la población. El presidente de la Comisión de Hacienda Municipal de la Legislatura Local destacó que arrancará el tercer y último año de ejercicio constitucional, lo cual implica mayor compromiso, dado que la gente merece respeto y, sobre todo, resultados.
21: Trabajar con compromiso por Veracruz, con compromiso por la gente que nos permite estar aquí representándolos, pedirles que prevalezca sobre todo el diálogo, el respeto y el debate político de altura. Es lo que necesitamos. Ya vamos por el tercer y último periodo, el tercer y último año, y pues la gente pues merece respeto y sobre todo merece resultados. Lo que quieren es resultados, sobre todo que cambien su vida y que mejoren su forma de vivir. Ese es nuestro trabajo, el legislar.
17: El diputado por el distrito de Perote destacó que en lo que va de la legislatura de Veracruz se ha hecho un buen trabajo, se han logrado acuerdos y consensos importantes que han permitido sacar adelante reformas tanto a nivel estatal como las enviadas por el Senado de la República y la Cámara de Diputados.
21: Yo creo que hemos hecho un buen trabajo, hemos llegado a buenos acuerdos, a buenos consensos, se han sacado iniciativas tanto a nivel estatal, así como las que nos han enviado tanto el Senado como de la Cámara de Diputados. Es importante que cada quien haga lo que le corresponde dentro de sus comisiones, se revisen las iniciativas que están ahí, las que procedan, pues se saquen de una vez.
17: Con información generada en el Congreso de Veracruz, Máxima García.
6: Bien, pues así las cosas en el Congreso de Veracruz y para todo lo que viene en el próximo periodo de sesiones. Vamos entre otra información, y es que pues se dio a conocer por parte de la Universidad Veracruzana la violación al contrato colectivo. Y es que de nueva cuenta vuelve a ser noticia, y es que están argumentando, ¿no?, que pues, o más bien solicitando que en este caso el sindicato, el FESAPAU, ¿no?, tome cartas en el asunto. No es la primera vez que escuchamos, ¿no?, este tipo de denuncias o de inconformidades, y en este sentido pues pues han dado a conocer algunos de los puntos, la situación que no solamente es administrativa, que viola los derechos del contrato colectivo, y pues están denunciando que el dirigente actual estatal lo está permitiendo. Tanto docentes de la Facultad de Ciencias de la Comunicación están, al igual que otros docentes, alzando la voz y están pues denunciando estas irregularidades, ¿no? La tarde desde el martes, ¿no?, acordaron tanto con la delegada y la secretaria del FESAPAU y que pues dejen esta actitud en la que dicen pues sumisa, pasiva ante la flagrante violación sistemática al contrato colectivo vigente, específicamente al capítulo de licencias y permisos, además, porque su desinterés es proteger y defender las conquistas laborales, lo que han generado en la base trabajadora preocupación y dudas de la integridad de su dirigencia, dice este comunicado. Y es que recientemente las autoridades administrativas han comenzado a imponer a personal académico la exigencia de entregar un formato de solicitud el mismo día en que este se solicita, solo por mencionar uno de los temas. No estamos dispuestos a ceder a los derechos históricamente ganados en nuestro contrato colectivo, por lo que se acordó emitir un pronunciamiento inmediato a la dirigencia estatal de el FESAPAU, dice esta carta dirigida a la doctora Rosa María Álvarez Santamán, secretaria del FESAPAU, y en donde pues hacen referencia y suscriben la doctora Rocío Ojeda Callado, quien es delegada sindical, y la doctora Rosa María Álvarez Santamán, también del FESAPAU. En otra información también de la Universidad Veracruzana, Alicia Elena Urbina González, responsable del programa de salud de la FACICO, de la Facultad de Ciencias y Técnicas de la Comunicación, informó de Ciencias de la Comunicación, ya no es Técnicas, solo es Ciencias de la Comunicación, informó que se realiza una campaña de vacunación para prevenir cualquier tipo de brote.
1: En la Facultad de Ciencias de la Comunicación de la Universidad Veracruzana se realiza una campaña de vacunación para prevenir cualquier brote de enfermedades, según informó Alicia Elena Urbina González, responsable del programa de salud de la facultad.
4: Arrancando el semestre, como es nuevo ingreso también, solicitamos a la jurisdicción sanitaria número 8 el apoyo para que podamos tener las vacunas que en este momento pues están requiriendo para los alumnos, ¿no? Y que pues también prevenir cualquier brote, ¿no?
22: ¿Qué tipo de vacuna?
1: Sostuvo que en el mes de noviembre también se buscará realizar una nueva campaña ahora para vacunar contra enfermedades como influenza. Reportó para Noticias MBS, Ana Osorio.
6: Bien, pues así las cosas en la Facultad de Ciencias de la Comunicación con estos programas de salud. Vamos a la pausa y enseguida regresamos.

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3: Continuamos con más información y es miércoles de asesoría fiscal por parte del delegado de la PRODECOM en Veracruz, Héctor Hugo Hernández Espinosa, quien en esta ocasión nos habla de un tema muy interesante. ¿Qué pasa si recibes una carta de invitación del SAT? ¿Debes preocuparte? ¿Qué debes hacer? Esto nos dice.
4: Hola, ¿qué tal? Muy buenas tardes. Recibí una carta de invitación del SAT. ¿Debo preocuparme? Hoy les quiero hablar de un documento que cada vez reciben más personas contribuyentes y suele generar mucha preocupación. Esto es la carta de invitación del SAT. Lo primero que hay que saber es que una carta de invitación no es por sí misma una auditoría, no es una visita domiciliaria y tampoco es una resolución que determine una deuda a nuestro cargo. La carta de invitación no es otra cosa que una comunicación mediante el cual la autoridad fiscal informa que detectó alguna posible inconsistencia en información de nosotros como contribuyentes. ¿Qué tipo de inconsistencia suele dar lugar a una carta de invitación? Existen varios casos, varios ejemplos. Uno de ellos, cuando la autoridad detecta diferencias entre los ingresos declarados y los comprobantes fiscales. También puede ser que cuando identifica posibles omisiones en declaraciones o en el pago de contribuciones. También puede surgir si hay diferencias entre la información de terceros como retenedores, como clientes o instituciones financieras y lo que declaró o declaramos como contribuyentes. En otras situaciones, la carta simplemente solicita aclarar cierta información que requiere una explicación o documentación adicional. Entonces, ¿qué es lo primero que tenemos que hacer si recibimos una carta de invitación? Lo más importante es no ignorarla. Conviene leerla cuidadosamente, identificar qué información está señalando la autoridad y revisar si efectivamente existe alguna diferencia o si se trata de un error. Si después de revisar la información adviertes que hubo una omisión, existen mecanismos para corregir la situación de una manera voluntaria. Pero también si consideras que la información es incorrecta o no sabes cómo atenderla, tampoco es recomendable responderla sin una orientación fiscal de la mano de un experto. En todos los casos, siempre hay que leerla cuidadosamente esta carta de invitación, buscar esta orientación, y para eso estamos en PRODECON, para protegerte, para orientarte. La Procuraduría tiene un servicio muy importante que es el servicio de asesoría gratuita. En este servicio les vamos a ayudar a entender el contenido de esta carta de invitación, revisar su caso y explicarle cuáles son las alternativas más convenientes conforme a la ley. Recibir una carta de invitación no necesariamente significa que exista ya un crédito fiscal o una sanción. Es una oportunidad para que nosotros como contribuyentes actuemos de una manera informada. Si tienes duda en materia fiscal, acércate a la PRODECON. Todos nuestros servicios son completamente gratuitos y estamos para servirles como personas servidoras públicas para apoyarles en todos estos temas fiscales. Nos vemos la siguiente semana.
3: En otra información, la alcaldesa de Boca del Río, María José Gamboa, aseguró que esperan que en breve se pueda reabrir la unidad deportiva Hugo Sánchez.
5: En breve se podría reabrir la unidad deportiva Hugo Sánchez, que ha permanecido cerrada durante varios meses, según informó la alcaldesa de Boca del Río, Marijosa Gamboa Torales.
6: Pues yo creo que no debe de tardar. Además entiendo que el Racing ya está en otro lugar, ¿no? Entonces yo no le veo razón de ser de que siga cerrada, nada más. En cuanto a Protección Civil nos entregue el dictamen, yo esperaría que no pase de 2 o 3 semanas, un mes a lo mucho, para empezar a hacer los trabajos.
5: Señaló que actualmente se encuentran en la espera de que Protección Civil realice la liberación del lugar tras emitir el dictamen. lo que afirmó esperan que sea en breve. Reportó para Noticias MBS, Ana Osorio.
3: Bien, pues así con el tema de la unidad deportiva Hugo Sánchez. Bien, vamos a ir a la información deportiva con Irlanda Lana.
2: En punto 5, les compartimos lo más destacado del deporte hasta el momento. Después de casi 3 años de suspensión, el fútbol local regresará a Palestina el próximo 4 de septiembre con la llamada Copa de los Mil Mártires. La Asociación Palestina de Fútbol reunió a 226 clubes que participarán de manera simultánea en Cisjordán, la Franja de Gaza, y los campos de refugio en Líbano. El regreso del fútbol llega después de un periodo marcado por el conflicto. Desde 2023, la asociación ha contabilizado más de 1,000 deportistas palestinos fallecidos y 265 instalaciones deportivas dañadas o destruidas. Ahora, el regreso del fútbol representa mucho más que una competencia. Es también un símbolo de resistencia y esperanza para el pueblo palestino. Y pasando a otras noticias, ya viene el sorteo de la Champions League. La temporada 2026-2027 ya está en marcha y este jueves 27 de agosto se realizará el sorteo de la fase de ligas, donde los 36 equipos conocerán a sus 8 rivales. El evento se llevará a cabo en el Foro de Mónaco y comenzará a las 10 de la mañana, tiempo centro de México. La fase de liga arrancará el 8 de septiembre y cada equipo disputará 8 partidos, 4 como local y 4 como visitante. Así que este jueves conoceremos los primeros grandes enfrentamientos de la nueva temporada de la Champions League. Ahora nos vamos por las noticias un poco más locales, lo cual son muy buenas, ya que el regreso de los Tiburones Rojos de Veracruz vuelve a tomar fuerza. La gobernadora de Veracruz, Rocío Nale García, confirmó que existe interés por reactivar la franquicia y aseguró que su administración está dispuesta a apoyar el proyecto dentro de sus posibilidades. Nale reveló que ya conversó con Fidel Curi, quien le explicó que continúa trabajando en los procedimientos necesarios para recuperar el equipo y buscar su regreso a la Liga MX. La mandataria señaló que existe un escenario muy favorable para que el empresario continúe con este proceso, aunque aclaró que el regreso del equipo dependerá de los trámites y gestiones que actualmente realiza Curi. Con la remodelación del estadio Luis Pirata Fuente, el objetivo es que Veracruz vuelva a tener presencia en diferentes categorías del fútbol profesional: Tiburones Rojos en Primera División, Piratas FC en Liga de Expansión y Delfines de Coatzacoalcos en Segunda División. Por ahora, el sueño de volver a ver a los Tiburones Rojos en el fútbol profesional sigue tomando forma. Y así cerramos este recorrido por la información deportiva del día de hoy. Soy Irlanda Landa, gracias por acompañarnos por la mejor 100.5 y seguimos al pendiente de todo lo que ocurre en el mundo de los deportes.
3: Gracias por la información, Irlanda Landa. Y ya para despedirnos, en información de último minuto, se registra una volcadura de una camioneta tipo SUV sobre la carretera Paso del Toro Alvarado a la altura de la laguna. La vialidad está reducida a un solo carril. Atención, amigos que vienen de Alvarado o que van de Paso del Toro hacia Alvarado, está reducido a un solo carril. No se reportan personas lesionadas, ya está Guardia Nacional División Carreteras, pero sigue la camioneta volcada, espera de que se hagan las maniobras para removerla, así que a manejar con precaución. Gracias, llegamos al final de MBS Noticias Veracruz, mi nombre es Saúl Esteves, gracias en los controles Marlene Ramón, pero sobre todo a ti, la invitación para que sigas en el 100.5, la mejor FM.

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1: Que esto era rapidísimo y andamos de vuelta aquí a través de la mejor 100.5. Me fui solamente un ratito, una hora, pero aquí sigo leyéndolos, acompañándolos en este ombliguito de semana, miércoles delicioso. ¿Qué tal? Parece que ya se volvió de receta en las tardes y eso me encanta, que nos compartan qué van a comer, incluso provechito, familia, para la familia Contreras, para la familia Flores, para la familia Olivares también. Dice que hoy se come el cuáchala estilo Jalisco. Ándale, el cuáchala. Mira, como que el título no, o sea, dices tú, híjole, ¿qué? O sea, ¿qué es el cuáchala? Me suena como que no tan apetitoso, como a guácala. Pero explícame a qué se refiere el cuáchala, manita. Entonces, ya compártenos la receta, por favor, porque suena interesante. Nomás hay que ver qué lleva, ¿verdad? Saludos, dice por acá, para Cintia Panther. Si me puedes poner algo de Des Muñoz, va que va, justamente para eso los acompaño, para eso estoy, para que ustedes se reporten a través del WhatsApp y me pidan qué rolita quieren escuchar de aquí hasta este horario. Todos los días estoy contigo acompañándote de 10 a 4 de la tarde y por supuesto leyéndote a través también de las redes sociales, a través de la app. Descárgala, que es totalmente gratis, y mira que ya comenzó la ruleta por las calles del puerto de Veracruz y tú puedes ganar con nosotros. 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Vámonos con más buena música, esto a cargo precisamente de Edith Muñoz y Alfredo Olivas, mis padres, mis reyes. Se llama Recuerdos en Común. Soy la Pantera, aquí nomás.

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1: Hola, Pantera, soy Sofi. Si me puedes poner, por favor, la canción de Adicto, esto a cargo de Duelo. Me encanta, una de mis favoritas, por supuesto. Te mando un saludo, hermosa. ¡Muah, besotes!

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0: con 24 minutos. Gracias por seguir en sintonía de la frecuencia azul de la mejor 100.5, chamacones, 2292-65105. Por acá los estoy leyendo, saludándolos. Y bueno, ya me aclararon el asunto del cuachala estilo Jalisco. También me di la tarea por acá de investigar, que es un guiso tradicional, pero que es un caldito de pollo espeso, por eso le dicen el cuáchala, ¿no? Con chilito, con masa de maíz, y creo que es espesito por la misma masa. El pollito, los tomatitos, que el chile anjo, que el chile guajillo, que la cebollita, y orégano, que es como el toque que le da el sazón o el saborcito, ¿no? Dice, acá ya me pasaron hasta la receta y todo. La verdad es que me mandan la presentación y fíjate que se ve muy bien, pinta muy bien. Lo único que no le hace como honor es el nombre, ¿verdad? Pero de ahí en fuera se ve delicioso. Muchas gracias acá a la familia Torres, que nos comparte que es una comida muy tradicional, dice que del norte. Saludos, Panther. Sobre todo en las zonas, dice, serranas ahí de Jalisco. Por acá también nos reportan, dice, estamos escuchándolos a través de la app desde Puerto Vallarta. Tengo familia en Veracruz, pero los escucho por internet desde Puerto Vallarta. Y qué gusto, como siempre, saludar a toda mi gente hermosa del puerto de Veracruz, dice, porque con ese ambiente y ese relajo nos hacen sentir como si estuviéramos allá. Te mando un abrazo, Panther, gracias a ti, hermosa, por comunicarte también y por ustedes compartirnos en esta hora de comidita, pues todo lo que están haciendo en casita, lo que están comiendo, ¿verdad? Y lo que se preparan, porque qué delicioso. Nomás me alborotan por acá la tripa, eso que ni qué, me dejan la tripa toda alborotada. ¿Qué tal? Buenas tardes por allá.
1: Buenas tardes, Pantherita. Oye, ¿me puedes poner Voy Desvelado con Voy Pulido? Saludos a la señora Rosario Santos de Lomas del Coyol. Que tengas una bonita tarde. Bye.
0: Gracias, igualmente, doña Rosario, hasta allá hasta el Coyol. Saludos. Dice, buenas tardes, hermosa, enviando los saludos a ustedes. Mi Juan, querido, hasta Jalapa también, gracias por reportarte. Pues bueno, lo que ustedes manden y digan, porque para eso estamos. Soy la Pantera, aquí nomás.

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16: Son las 2:40.

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1: Ay, es que ahí está sonando, querida socia, con mi Diana Reyes, que ustedes no saben lo que es ver, de verdad, bueno, a los que a lo mejor sí saben, va. No, ustedes no saben lo que es disfrutar de este viejo, en vivo y a todo color y toda la cosa. Oigan, aprovechando que hoy es Día del Perro, que ya mira, por acá nos están mandando fotos de su perro, nos están presumiendo. Ay, yo quisiera hacer lo mismo, mi chachita prechocha. ¿Ustedes han escuchado alguna vez? Bueno, si les han preguntado, ¿no? Porque a mí me lo decían, oye, el perro se parece a su dueño, y sí es cierto. No solamente físicamente, porque hay estudios y también mucha gente que asegura que con el tiempo las mascotas, empiezan a parecerse a pues a nosotros en cuanto a la personalidad. Por ejemplo, dicen que un perro muy tranquilo muchas veces tiene un dueño tranquilo. Que si tú eres hiperactivo y no paras, tu perro es igual, ¿no? Y trae toda la pila para regalar, si es muy dormilón igual, hasta tu perro se levanta contigo tarde. Yo recuerdo que sí, fíjense, cuando yo tenía a mi Chachi, ella tenía mis horarios bien marcados, y sí, y sabía perfectamente, y les voy a decir porque son bien inteligentes, sabía perfectamente que los domingos eran sagradísimos. Y a ver, espérate hasta que yo me despierte, no me hagas ruido, ¿eh? Y la verdad es que mis respetos, esta capacidad que tienen para entender exactamente a la hora que tú llegas, a ver, escuchar el motor de tu auto, de tu moto, hasta tus pasos. La verdad es que hasta en el look se parecen, porque luego me ha tocado, y sí me consta, de que típico que ves al señor con barba, ya sabes, y pelo largo, y el perro también todo greñudo. La señora, no falta la señora copetuda con el cabello así esponjadote, y el perrito también como si acabara de salir de salón. La verdad es, también pasa, ¿eh? O sea, que los perros aprenden esto, se ven tanto físicamente parecidos, y también aprenden de estas rutinas, ¿no? Repito, cuando llegamos de la chamba, incluso entienden nuestro idioma, terminan siendo como el espejo, ¿no? De la familia. Así que, pues bueno, por acá compártanme, síganme compartiendo estas fotos con sus mascotas. Y la verdad es que sí, yo digo que que sí se parecen, cañón. Por acá ya los que nos han mandado, la verdad es que, híjole, los animales, las mascotas pueden ser igual o peor a veces que uno, ¿eh? Y la verdad es que también tienen como este poder de convencernos, hasta con los ojos los podemos leer, y es increíble la conexión que uno puede llegar a hacer pues con las mascotas. Así que bueno, si tienes el chance de presumirme por acá a tu mascota, con mucho gusto, ¿eh? Muchas, te voy a estar leyendo, y recuerda que te acompaño hasta las 4 de la tarde, 22 92 65 105. Pídeme tu rolita que quieres escucharte, mientras te voy a dejar bailando con esto a cargo de mi amigo José Juan. Mira, se llama El Camarón de los Teclados, sonando

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14: Son las 2:54.

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1: Niños, aquí nomás, a través de la mejor 100.5 a las 2 de la tarde, ya con 56 minutos. Oigan, a ver, porque sigo abriendo las redes sociales y esto de verdad ya no es una simple tendencia de TikTok. ¡Hola, mi Rosy! Recuerda que por acá te sigo leyendo, 2292-5105. Fíjense que esto de farmear aura, que yo creo que ya está pasando el lenguaje de internet a la vida real, porque convocatorias, plazas llenas, competencias, que premios, que oigan, y hasta artistas ya involucrados, pero vamos a poner un poquito en contexto, porque yo creo que hay muchas personas que todavía no entienden qué onda lo de esto de farmear aura. Bueno, esto ha llegado porque cuando se empezó a escuchar esta frase, muchos dijimos, a ver, ¿no? ¿Qué es estar farmeando? Bueno, farmear viene del mundo de estos, de los videojuegos, es hacer cosas para acumular puntos, experiencias, ¿no? Recursos. Y el aura, pues para los jóvenes es esta presencia, ¿no? Esa actitud, ese carisma. Aquí entonces, ¿qué se hace? Bueno, se ponen a competir para demostrar quién tiene más presencia. Ya sea pues con poses, miradas, caminatas, vaya, ¿no? Lo que el cuerpo quiera expresar, o cualquier movimiento que el cuerpo quieras tú realizar, o que te brote por la misma adrenalina o el momento, ¿no? Entonces, pues el público en esto decide quién se ve más cool. No es un deporte tradicional, no se trata de golpes ni de quién corre más rápido, nada. Aquí se trata de presencia, de personalidad y de saber pues pararte enfrente y decir, yo traigo el aura, ¿no? A tope. ¿Y a dónde ha llegado? De verdad, porque el México ya reventó esto, donde hubo convocatorias en lugares como Ciudad Universitaria, Parque México, Alameda Central. Esto ha llegado tan lejos que hasta los famosos, como bien lo decíamos, ya andan metidos en este tema. O sea, la Rosalía fue captada también en un video, en una batalla, y Kuno, este influencer, se metió a competir, ganó una también. Imagínense lo que empezó como una frase de internet y ya tiene hasta celebridades viviendo, ¿no? Este fenómeno. Aquí en Veracruz también explotó bastante, se han realizado algunos encuentros, batallas en espacios como la Macroplaza, por ejemplo, aquí en el Malecón, esta presencia también, toda esta convocatoria ha llegado a Jalapa también, y por supuesto, pues ha generado mucha polémica en redes sociales por estas convocatorias, donde pues señalan, ¿no? Que no, muchas veces hasta no se cuenta con esta autorización y ya se ha vuelto en ciertos lugares hasta eventos masivos. O sea, esto ya abrió un debate sobre cuando una convocatoria incluso pasa de ser una simple reunión y se convierte pues en esto, ¿no? En un evento masivo. Pero esto tampoco se queda en México. O sea, el fenómeno ya está teniendo esta presencia en distintos países de Latinoamérica y ya dio el salto hasta España. Imagínense ustedes, hay batallas y quedadas en plazas, en espacios públicos, y se han documentado, ¿no? Esos encuentros en ciudades como en Coruña, Barcelona. O sea, ya se nos internacionalizó esto del aura, señores. Entonces, ¿qué está pasando con todo esto que estamos viviendo como una expresión de internet que se está convirtiendo pues en una forma de convivencia presencial? Híjole, hay quien lo ve como una moda, ¿no? O sea, rarísima. Hay quien dice, pues es una tontería, pero también hay quien lo ve como una manera de socializar, de expresarse, de recuperar esos espacios públicos. La gran pregunta, ¿cuánto pues va a durar, no? Porque muchas tendencias que nacen así mueren de 2-3 semanas, un mes, pero esta ya brincó de la pantalla a las calles. Sin duda alguna, una de las los ahora sí que de las notas virales que dieron esa vuelta al mundo muy, muy cañona. Y aquí en Veracruz, en el estado, pues vaya, vaya que ha dado muchísimo también de qué hablar. Dice Rosita, ¿cómo estás, Panther? Qué gusto saludarte, muchísimas gracias. Si me puedes complacer con la canción de Osadía, es que nos pone muy de buenas esa canción. Fíjate que a mí también me cree que te encanta esa canción, también me pone de buena. Tiene algo, ¿verdad? Por mi Cristian, saludos, dice a las 3 de la tarde con un minuto. Vámonos pues a sonar con más buena música. Buen provecho, aquí nomás.

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1: Ay, estas son las vías, dice Pantera. Buenas tardes, aquí reportándonos desde el centro de Veracruz. Vamos en el carro y traemos la radio a todo volumen. Oye, qué buen tema de farmear ahora, dice, porque aquí ya no sabes si uno trae sueño o qué onda. Dice, vámonos con buena música, quiero pedirte la canción de Liberación, La Misma Cama. Es de mis rolas favoritas también, qué bárbaro. Aquí suena la mejor música, por supuesto.

Ándale, dice Panterita, ¿qué onda? Te escuchamos aquí desde la zona del puerto. De la zona norte, dice, andamos trabajando desde muy temprano y apenas agarramos chance de poner la radio. Póngmela de límite, te aprovechas. Primero mole, oigan, Dice, porque esa nunca falla. Saludos para todos allá en cabina. Buen provecho. Gracias.

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15: 22 de 12 y 5 105. Te estoy leyendo a través de WhatsApp en cabina. Soy la Pantera. Aquí nomás.

Sonando a través de la mejor 100.5 al aire con Marlene Ramona Pantera. Esa soy yo, tu servilleta, para que me escribas a través del WhatsApp de 2292-5105. Ahí sonando pa' él, pa' mí, pa' ti y pa' todos también, chamacos. Esto, Los Ángeles Azules, en colaboración con Tini. La verdad, yo se los tengo que decir, a mí Tini se me hace una voz increíble, tiene una voz muy particular, tiene una personalidad, trae frescura, sobre todo trae una propuesta que se siente muy actual, y qué buena onda también de Los Ángeles Azules, porque algo que ellos han sabido hacer muy bien es precisamente esto, encontrar esas colaboraciones que parecen inesperadas, pero que terminan siendo atinadas. Ellos saben con quién trabajar, ellos saben qué artista puede aportar algo, sobre todo diferente a su música, y al mismo tiempo ellos ponen este sello, ¿no? Porque Los Ángeles Azules ya la verdad es que nos han demostrado que no necesitan dejar de ser Los Ángeles Azules para evolucionar. Siguen haciendo esta cumbia, siguen teniendo este sonido que inmediatamente reconocemos, pero pues se dan esta oportunidad, ¿no?, de compartirlo con artistas de otras generaciones, de otros estilos, de otros públicos, y eso me parece súper inteligente, y sobre todo con Tini, que además, bueno, siento que hay una combinación ahí bien bonita, ¿no? La experiencia, la tradición de Los Ángeles Azules con esta frescura de Tini, que, y bueno, ¿qué te puedo decir? Ahí está el resultado, pa' él, pa' que la dediques y la escuches a través de la mejor 100.5, que se siente bien moderno, esta frescura de Los Ángeles, ya modernizado, porque también ven que grabó con Santa Fe, con Cazzu, y

Vamos a festejar, aunque sea con la radio. Y aprovechando para decirte que me gusta escucharte porque eres muy natural, no estás tratando de hablar bonito todo el tiempo, eres tú, y eso se agradece. ¡Ay, qué lindo! Dice, uno siente que está escuchando a una amiga. Esa es la idea, manito. ¡Ay, qué! No te conozco, pero ya te amo, te amo. Pues vámonos con la chona. Yo contenta de complacerlos en esta hora. Vámonos, pues, a cargo de los Tucanes de Tijuana. ¡Mira! ¡Se me suelta la pata!

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8: Ya son las 3 de la tarde con ya 35 minutos. Soy la Pantera, aquí nomás.

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1: Niñas, es que poco a poco vamos haciendo más grande así la familia Azul. Mando un saludo para Jennifer Portela, que por acá andamos en el chat room. Para Carolina Villanueva, saludos. Y para Miriam Carmona, que nos escucha en Córdoba, chamaconas. Esto a cargo de Raúl Beltrán. Soy la Pantera. Éale 2292-65105. Aquí nomás.

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1: Continuamos, así es, su servilleta Marlene Ramón, la Pantera, a través de la mejor 100.5. Oigan, leyéndolos y pues solamente pues alborotándome la tripa. Oigan, no me hagan eso, porque sí, me entra el hambre ya. Oigan, saludos para la banda de San Luis Potosí, que ya nos presumieron su platillo que ellos están comiendo. El Zacahuil dice, dice Pantera, aquí los estamos comiendo y están buenísimos, pero yo quiero saber si ustedes, ¿qué? Lo han comido, que es un tamal gigante. Fíjate que sí, creo que sí lo he comido. ¿Dónde fue que comí el Zacahuil? Creo que en Poza Rica. Ay, no, es que no la quiero. No me acuerdo si fue en Poza Rica. Algo así, ajá. El Zacahuil es el que es aguadito. Es el elote que es como batido, ¿verdad? Es que creo que acá le dicen, bueno, no sé, si en la zona de Veracruz, hacia el sur, le dicen, no es el mismo, no, la voy a regar, mejor no, porque iba a decir un nombre, pero no, creo que sí lo he probado. Creo que sí. Hay un restaurante por aquí, Brunado, que no voy a decir el nombre, pero que sí tiene el Zacahuil. No sé si lo preparen igual. Yo creo que sí, pero como ellos se reportan, ¿de dónde te reportas? Dice, aquí es un platillo tradicional de la Huasteca. Dice, ajá, entre los Veracruz, San Luis Potosí, ya habíamos leído. Gracias por estar. Ay, no, ya me presumió, mira, acá se ve. Sí, creo que sí. Ah, ya me mandó un botito. Sí, ya lo he comido. Y sí, lo comí en Poza Rica, si mal no recuerdo. Dice Pantera, dice, por acá comiendo el ¿cómo se llama esto? El uliche, dice, lleva caldito, camarones y el maíz. Se hace una salsa y se mezcla con la masa. Mira lo que uno va descubriendo. El uliche, dice, que ese es de Nayarit. Yo viví muchos años en Nayarit y ahora estoy aquí en Veracruz, dice, pero lo hago cada fin de semana. O cuando a mi familia se le antoja, dice, es espeso, preparado con camarones, con masa de maíz, y el nombre es uliche, de esos que mucha gente escucha y dice, ¿y eso qué es? Saludos. Por acá, esta me habían mandado también otro que era igual, que creo que ¿cuándo fue? Ayer, creo que me dijeron lo del chimole también, ¿no? Que es espesito y ese, pues ya sea que se haga de pollo, de pavo, creo que también, o de res. Bueno, la cosa es que me está dando harta hambre, chamacos. No me hagan eso. Oigan, buen provecho, familia, para los que andan ahorita en este turno de comidita, para los que ya también van de salida del trabajo, gracias por mandarnos acá sus mensajitos y por antojarnos con todo lo que están degustando ahorita con la familia, ahí en el trabajo, en las cocinas de las chambas también. Gracias, un saludo para Doris, que nos escucha en el Mercado Hidalgo, y bueno, para toda la gente que en estos momentos está disfrutando, ¿verdad? Ya de casi la hora de salida. Bueno, aquí los sigo acompañando, ya andamos casi en la recta final de este programa. Me voy con otra complacencia a cargo de mi padre, mi rey, mi chiquito precioso. Él se llama Jos Favela y se llama Gato de Madrugada. Aquí nomás.

chiquito mío. Ay, chiquito, pero mi yo Sabela, ¿verdad? Con esa voz tan peculiar, él, mi padre, mi rey. Oigan, ya nos vamos. Muchas gracias. Ya me voy a despedir. Gracias a los que estuvieron ahí sintonizando. Ay, me faltó un audio. Bueno, ahorita lo escucho. Ahorita te saludo, mi Vic. Gracias por reportarte. Ya me voy a despedir. Mañana no tenemos una cita en el Resolviendo. Y también vayan a seguirnos en redes sociales porque tenemos también muchas cosas preparadas con mi rizo precioso. Síganos en redes sociales que nos encuentras como La Mejor 100.5 Veracruz. Y no se vaya, no le cambien, porque ya viene Bebe Cota el Potro, el chamaco más miedoso de todo Veracruz, pero también el más divertido. Se los voy a cargar muchísimo. Cuiden a mi niño, por favor, y vayan a seguirlos en redes sociales. Se van a divertir con él, se lo prometo. Vámonos con más buena música. Y gracias, saludo de nueva cuenta a la banda que se comunica desde la Unión Americana, a través del portal también y a través de la app. Sigan uniéndose, descarguen la aplicación, porque recuerden que traemos la ruleta, que hay muchos premios para ti y que próximamente estaremos más cerca de lo que te imaginas ahí desde la regaladora. Soy la Pantera, esto a cargo de los dos de Tamaulipas, y porque tú lo dices, somos la Mejor. Hasta mañana.

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0: Sí, sí, buenas, buenas. ¿Cómo estamos? ¿Cómo están, señoras y señores?
1: Oigan, qué gusto, qué honor, qué privilegio, qué agasajo, de verdad, saludarle a través de La Mejor 100.5. Oigan, esperando que se encuentre muy bien y muy de buenas en este miércoles. Acompáñeme en esas próximas 4 horas. Lo invito a que no se despegue, que disfrute de la buena música que tenemos, el tema del día de hoy, donde usted nos comenta acerca de esto que traemos a debate como todos los días. Y también tenemos la máquina del tiempo, la ruleta loca y todo lo que ya tú sabes a través de la 100.5. Oigan, para que se reporten, ya lo sabe, se tiene que poner en contacto a través de las líneas telefónicas 2291-00105, 2299-2191-21 y el WhatsApp activado, donde leo todos tus mensajes, tus saludos, ahí me mandas la nota de voz, los aruros, ahí los mandas al 2292-65-105. Como siempre te digo, llegó el momento de que te pongas cómodo, te abroches el cinturón, te traigas la botana, porque aquí comenzamos.

0: Familia y amigos, estamos de vuelta. Ya son las 4 de la tarde con 14 minutos. Esto es para la flota, baby. Estamos de regreso, oigan. En este miércoles, espero que te encuentres muy bien y muy de buenas, disfrutando de otra tarde más a través de la 100.5. Y oigan, familia, como siempre en este espacio trágico, cómico, musical, lo más importante es que usted se reporte con su opinión, con su punto de vista. Es por eso que se abre el debate serio con esto que es nada más y nada menos que...
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Y el día de hoy, como siempre, es momento de que te pongas en contacto y nos comente usted qué opina, qué piensa acerca de esto que le traigo a debatir el día de hoy. Y es que hay veces que uno siente que no lo calienta ni el sol, Padre Santo. Hay veces en que uno, pues, se sale de quicio, se sale de sus casillas. O hay personas que incluso son llamadas y conocidas como el síndrome de los mechacorta, Padre Santo. Y es que resulta que hace un par de días estuvo haciendo viral un video de un lugar hermoso, un lugar paradisiaco. Estamos hablando de Sinaloa, que es tan conocido por sus playas, por su música, por su gastronomía. Qué bonito es Sinaloa, oigan. Y qué bonito es México. Y también qué surrealista, mano. Y es que imagínate que vas tú manejando como todos los días, disfrutando del trayecto a donde sea que te dirijas, y de repente te topas un semáforo. Y en eso, un show gratis. Un show espectacular, mano, en el cual incluye a un hombre en un monociclo haciendo malabares y a otro hombre, pues, pintado con la cara, haciendo una rutina de payaso. Tú en ese momento dices, ¡wow! ¡Pero qué espectáculo tan increíble estoy viviendo! Hasta que cada vez que va pasando los segundos, va increchendo. Y es que tú pensabas que los dos trabajaban juntos y no, se terminan agarrando a moquetazos, Padre Santo. Sí, esto fue lo que captaron las cámaras: a dos trabajadores del arte urbano, un payaso y un malabarista, agarrándose a moquetazos, cosa que definitivamente fue algo inusual para las personas que iban transitando sobre esa acera. Y pues vino a mí una duda, que es, ¿qué es lo que le hace a uno salir de sus casillas? ¿Qué es lo que hace a uno enojarse? Así que el tema del día de hoy, La Flota nos dice y comenta razones por las que iniciaría una pelea. Y vaya que razones en la vida hay muchísimas, mano. Todo depende de tu temple que tengas para llevar el control sobre las cosas o el control sobre tus emociones. Pero definitivamente yo iniciaría una pelea porque se comieron mis tacos que dejé en el refri. Mano, si algo me molesta es que toquen mis cosas, y sobre todo si me molesta que toquen mis cosas, más me molesta aún que toquen mi comida. Con la comida no. Razones por las que iniciaría una pelea. Fíjate, razones por las que iniciaría una pelea. Como buen jarocho, obviamente me gusta presumir las cosas que hay en nuestro bello puerto. Desde el malecón, desde las nieves de los güeros, desde pasarla y cotorrearla con un manguito sobre todo el bulevar. Y también algo que presumimos todos los jarochos, claro está, es el calor, el bochorno, man. Por lo que iniciaría una pelea es porque alguien me dijo que el calor de Veracruz no está tan feo como pensaba, mano. Y jarocho que se respeta saca la carta de, pero vente en mayo, mano. Razones o motivos por los cuales iniciaría una pelea. Definitivamente, mamá es lo más sagrado que tenemos. Y obviamente lo más sagrado que tenemos de nuestra madre son sus guisados. Razones por las cuales iniciaría una pelea, porque alguien me dice que el guisado de su mamá está mejor que el de la mía. Y no importa, mano, no importa que el caldo de mamá esté insípido y no sepa tan bueno, pero es con el que creciste, es con el que te hiciste una persona. Así que es momento de que nos comentes y compartas esas razones por las cuales tú iniciarías una pelea. Te subirías al ring, te agarrías a trompadas, te agarrarías a moquetazos, mano. Coméntalo aquí nomás.

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Familia, amigos, continuamos a través de la 100.5, miércoles de pelea. ¿Quiere polea? ¿Quiere polea? Es momento de que se ponga el guante y se suba al ring y nos comente esas razones, esos motivos por los cuales usted se desconectaría y empezaría a discutir con alguien, Padre Santo. Fíjate, hay veces en que no se comparten ciertos puntos de vista, ciertas opiniones, y por eso puede empezar una pelea, ¿no? Con alguna persona o incluso entre pareja, ¿no? Que bueno, ¿qué te voy a decir? Hay parejas que luego amanecen como si te odiaran. Como si tú fueras su peor enemigo, Padre Santo. Oigan, son las 4 de la tarde con 30 minutos y como siempre es momento de viajar a través de los años, a través del tiempo, gracias a esta máquina, a este cacharro viejo que tenemos aquí en la cabina. Así que pido de tu ayuda para que juntos bajemos esta palanca, cierres los ojos y con tu imaginación viajemos hacia el año de 2008 para escuchar una canción que habla sobre cómo una persona se encuentra con su expareja después de una ruptura o tiempo de ausencia. Esas situaciones que te ponen a pensar miles de cosas y que a la vez también te confunden. Son las 4 con 30 minutos. Esto es a cargo del Trono de México. 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

0: 4 de la tarde con 43 minutos. Continuamos a través de la 100.5 en esto que es para la flota, mi May. Oigan, el día de hoy la flota nos dice y comenta razones por las cuales iniciarías una pelea, Manu. Es momento de ponerse los guantes de box y subirse al cuadrilátero y comentar esas razones por las cuales tú iniciarías una pelea. Y para eso trajimos el día de hoy a una experta en ese tema, una peleonera profesional. Ella es Aline, la peleonera González. Un aplauso, por favor, para Aline, la peleonera González. Venga.
1: Bravo.
0: ¿Cómo estás, Aline, la peleonera González? Bueno, me han comentado acerca de tu racha. Que has ganado por 2 knockouts contra tu novio, ¿no? Pobrecito el muchacho. Se dice, se comenta, se dice, se comenta que es usted una señora muy peleonera. ¿Es cierto eso?
1: Eso no es cierto.
0: ¿Son rumores? ¿Son rumores? Fíjese que usted sí tiene cara como de, como que le gusta pelear, ¿verdad? Se le nota, oiga. Oiga, señorita, fíjese que la flota nos está comentando estas razones por las cuales iniciaría una pelea. Y es que no sé si has visto un video que está circulando en las redes sociales donde en un semáforo un payasito y un malabarista se empiezan a agarrar a trompadas, pues ahora sí, prácticamente porque están peleando la plaza. No, que este es mi semáforo y se empiezan a agarrar a trancas. Definitivamente es un gran espectáculo, ¿no? O sea, si ya de por sí es un espectáculo ver a un payaso y un malabarista en un semáforo que se agarren a trancazos, dices, bueno, te doy 20, te doy 50 pesos.
1: Sí, claro. Te deberían de unir
0: y
1: juntan más.
0: Y es un espectáculo ya de lucha libre lo que están ofreciendo, claro. Aparte, ¿no? Pero vino a mí una pregunta. ¿Por qué razones la flota que escucha este programa, la flota tan alevianada, tan chida y tan trabajadora que escucha este programa, ¿por qué razones iniciaría una pelea? Así que le pregunto yo a usted, ¿por qué razones, motivos o circunstancias iniciaría una pelea?
1: Porque me quiten... Ah, pero ya lo dijeron. Que quitaran comida.
0: ¿Que te quiten comida o qué?
1: A mí me emperra.
0: También te enoja.
1: Sí. No, soy muy envidiosa. Sí,
0: pero es que la comida es algo sagrado, ¿no? Y aparte, sí, claro. Si ya tienes el antojo y si lo guardas.
1: Pero, pues es que también hay maneras. Porque a veces invitas y hay personas que se pasan.
0: Ah, estás
1: ya casi se acaban tu comida.
0: Los hambreados.
1: Sí,
0: los hambre vieja. Fíjate, me acabas de dar un ejemplo precioso que pasa entre parejas. Y no sé, a lo mejor usted que nos está escuchando se siente identificado, identificada o identificade, pero no sé si te ha pasado que de repente sales con tu chavo, ¿no? Con tu novio, con tu peor es nada, con tu media naranja, con tu canchanchan, con el que te da servicio, ¿no? Salen ustedes de novios tiernos, ¿no? Ahí regando la miel por toda la calle, ¿no? Y en eso te dice, flaquita, mira, ¿cómo ves? Nos llevamos unas hamburguesas y tú le dices, no, yo no tengo hambre. Y él te dice, ¿sabes qué? Yo sí. Se lleva la hamburguesa, se sienta y le dices, me das un cachito.
1: Ay, se me antojó.
0: Se me antojó.
1: Y ya él no come nada.
0: Hijo de... Por ese motivo, por esa razón, iniciaré una pelea. Y la verdad es que estamos hablando de la comida y paz. ¿Lo has hecho o no lo has hecho?
1: Sí, la
0: Ahí verdad. Está, señores. Ahí está. Es de más que un programa, es un grito de ayuda para la pareja de esta señorita. Muchas gracias, Alina la Puños González. Gracias por su comentario. Oigan, tenemos más comentarios de La Flota a través del WhatsApp activado 2292-65-105. Ahí es donde te tienes que reportar y decirnos esos motivos por los cuales iniciarías una pelea.

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0: 24 minutos. Continuamos a través de la 100.5 en esto que es Palaplota, mano. Oye, espero que te encuentres muy bien. Y el día de hoy estamos hablando sobre esas cosas, esas motivos, esas razones por las cuales iniciarías una pelea, mano. Fíjate, razones por las cuales iniciaría una pelea porque alguien me diga que los tacos de tripa no están ricos, mano. La neta, eso es un pecado. Es más, si no te gustan los tacos de tripa, ¿para qué naciste? ¿Cuál es el sentido de esta vida, no? Oigan, Plota, continuamos a través de la 100.5. Y fíjense que tal vez usted esté pensando en algún momento, ya sea porque las cosas no van como uno quiere, como uno espera, tal vez piense que la vida está en su contra, tal vez piense que no es su día, pero fíjese que le voy a decir algo que tal vez me lo va a motivar. Y es que si tú estás pasándola mal, hay alguien que la puede estar pasando aún peor, man. Y es que imagínate salir a hacer la despensa, mano, a hacer las compras para la casa, que ahí que el mondongo, ahí que comprando que su chamberete, que sus nopalitos, que su chilito, que ahí que sus tomatitos, llevando todo para la casa. Y lo único que hiciste fue bajar al tianguis y dejar tu vehículo pues estacionado, ¿verdad? Y ¿qué podría salir mal? Pues nada. O al menos eso es lo que esperaba un usuario de redes sociales después de que captó el momento en que su unidad, su motocicleta, fue aplastada por un árbol. ¿Sí? Este pobre hombre, solamente su único pecado fue salir a comprar las cosas para la despensa en el tianguis, un domingo de tianguis rico, sabrosón, en el cual puede salir con ciertas joyitas de la paca por 5 o 10 varos, mano. Y en eso el vato salió bien realizado, bien contento, ahí que con la verdura en la mano, la verdura bien puesta en la mano. Que con 2, 3 garritas ahí, que se agarró en el tianguis, que obviamente, si fue el tianguis, que con su tejuino bien frío, preparado, escarchado, rico, sabroso y delicioso. Y en eso va a donde dejó estacionada su motocicleta y vaya sorpresa que se llevó.
1: La vino el puto tianguis. Puto árbol, amigo. Lo bueno que no le pasó casi nada.
0: Ahí está, tuvimos que censurar un poco las groserías que decía este hombre de tanto impacto que le causó, tanto asombro que le provocó el ver su motocicleta siendo aplastada por un tremendo árbol, mano. Así que si usted hoy no está tan de buenas, es momento de que se ponga feliz y contento, porque recuerda que si tú la estás pasando mal, alguien seguramente la está pasando peor. Son las 5:07 y yo te tengo una pregunta. ¿Ya tomaste café?
2: ¿Ya tomaste café?
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0: Familia y amigos, estamos de vuelta. No se vaya, quédese en este su programa favorito, que es de Palaflota, a través de las 100.5, señoras y señores. Oigan, el día de hoy estamos medios broncudos. Oiga, usted. Y es que estamos hablando sobre esas cosas, esos motivos por los cuales uno se desconectaría, mano. Por los cuales uno iniciaría una pelea, mano. Y ya tenemos comentarios por acá de la flota que se está reportando a través del 2292-65-105. El WhatsApp activado. Y también recuerda que te puedes poner en contacto a través de las líneas telefónicas 2291-00105 y 2299-2191-21. A ver, tenemos, dice por acá, motivos por el cual empezaría una pelea. Que volteé a ver una chamacona cuando voy con mi crush. Y si es más joven, duermo en el sofá. Oye, la verdad, mano, te voy a decir algo. Y es que a veces uno no quisiera. A veces uno quisiera, de verdad, dices, hoy no. Hoy no lo voy a hacer. Hoy me voy a comportar como todo un caballero. Pero en eso se aparece el diablo con falda, mano. En eso se aparece el diablo con leggings. Y tú tratas, de verdad, tú tratas como que de no voltear, por respeto, ¿no? Tratas de no incomodar y sobre todo de ser un caballero, no ser alguien corriente, una persona faltosa. Y tú no quieres voltear, pero vas en el bulevar y se aparece el mismísimo diablo, mano. Con unas extensiones y un perfumote. Que te hace voltear a la de por favor a Wilson. Y ahí estás tú con ese movimiento involuntario de cabeza. O cabezas. Ahí andas doblando todo el pescuezo para ver siempre que te prometiste no hacerlo, lo terminas haciendo, mano. Y es que pareciera como un reflejo de varón, ¿no? Así vamos a llamarle, el reflejo de varón. Suena como hasta libro, mano, el reflejo de varón, capítulo. Oye, dice por acá, aquí el vecino de Tlaxcoyan, dice, la verdad no tengo razones para iniciar una pelea y que me provoquen. No cuenta, porque el que iniciaría la pelea sería el provoca. Ay. Y hasta una clase de civismo tuvimos aquí con el Glendeman, oye. La elegancia de toda Francia, mano. Qué bonito, qué caballero. Que a ver, por cierto, en este programa no estamos promoviendo la violencia. Nunca, nunca va a ser la solución a ningún problema. Como dice mi carnalito, el Glendeman de Tlaxcoyan. Dice, a lo mejor eso me sucede porque en mi género se sienten muy machos. Puede haber una pelea de egos, de lío, de faldas o algo así, yo creo. Mira nomás. Ok, bueno, pues ahí está. Saludos, saludos, hermanitos. Saludos hasta Tlaxcoyan, a toda la flota que nos está sintonizando. Dice por acá, mi potro. Definitivamente yo sí iniciaría una pelea porque se están comiendo lo mío. Y no me refiero a comida, me refiero a... Oye... No, no. Bueno, sí, ¿no? O sea, en general, sea comida, o sea... una persona, ¿no? Que se coma lo mismo que tú. A ver, la pregunta es, ¿te comerías lo mismo que Fabiruchis? Esa es la pregunta, esa es la cuestión, oiga, usted... Dice, dice. A ver, por favor, callen acá la orquesta. Gracias, gracias. Muy amable la orquesta. Un aplauso para la orquesta, gracias. A ver, ¿qué dice?
1: Iniciaría yo una pelea porque no le pusieron mi canción, Pepe Cota.
0: Mira nomás. Porque no le pusieron su canción. Ahí está. Pero fíjate, yo iniciaría una pelea porque me están levantando falsos, mano. A mí no me has pedido nada, gordo. Pero si quieres escuchar tu canción, es momento de que te reportes y nos comentes sobre esas razones o motivos por los cuales iniciarías una pelea. Son las 5:27. Vámonos con esto a cargo de Arturo Vargas. Se llama No Tiene Rival y lo escuchas aquí nomás.

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7: Esta canción va con mucho cariño y con mucho respeto hasta el cielo para nuestro aventurero, Jason Jiménez.

0: al potro, aquí no más.
1: Son las 5 de la tarde con 42 minutos, familia. Esto es Epa la Flota, mi May. Y oigan, el día de hoy andamos bien peleoneros, oiga, pero peleonerísimos, hijo. ¡Hijo, mano! Razones, motivos o circunstancias por las cuales iniciaría una pelea. Ahí te va. Ahí te va, mano. Y esta es desde el fondo de mi corazón. Cuando traes antojo de algo en especial, algo en específico, ese antojo de embarazada que dices tú, uy, unos taquitos de suadero ahorita. ¿Quién sabe por qué se escucharía así una embarazada, no? Uy. Mi mente loca solamente. Pero de esas veces que tienes un antojo específico de algo, ¿no? Y dices, ay, unos taquitos de suadero, mano, qué rico, qué sabroso. Y vas, pides a la taquería y le dices al taquero, buenas tardes, señor taquero. Porque ante todo la educación, le dices, buenas tardes, señor taquero. ¿Será, por favor, usted tan amable de brindarme dos tacos de suadero y dos de tripa para llevar, por favor? Sí, claro, joven. Y ya tú vas bien confiado a tu casa, mano. Vas todo el camino pensando, híjole, ahorita que llegue, papá. Que se agarre la serie porque capítulos le van a faltar. No, hombre, con estos tacos y mi serie favorita. Llegas, abres el pedido y todos los tacos son de suadero. Cuando específicamente tú le dijiste que dos y dos, gordo. ¿Qué me renoja? Me encabrita, me saca de mis casillas. Que pidas algo y justamente lo que especificaste así no es. Oiga, me da cuatro tacos de bistec, pero sin cilantro, la pura cebolla, te los dan con cilantro y cebolla, man. Oiga, ¿será que me puede hacer una empanada? Pero por favor, no le eche crema. Le echa crema. Eso sí me renoja, mano. Me saca de quicio. Y tenemos comentarios por acá de la flota que se está reportando, de la flota enojona, que nos dice esas cosas por las cuales iniciarían una pelea. Dice, mi poto, razones por las cuales iniciaría una pelea porque se estacionan afuera de mi casa. Eso, mano, eso ya, más que nada, exhibe que ya estás dando el viejazo. Porque si tú eres ese vecino que se estaciona pues afuera de tu casa y te molesta, solamente quiere decir dos cosas. O que estás muy amargado o que ya estás muy grande. O las dos al mismo tiempo, Padre Santo, porque... A ver, ok, yo entiendo, si es garage, si están estorbando la salida y la vas a ocupar, pues claro, ¿no? Pero si están ahí en la banqueta de que es la vía pública que no pertenece a tu propiedad, pues no tendrías por qué enojarte, ¿no? Pero aún así hay flota que se molesta y justamente hablando de este tema, hace un par de días se estuvo viral un video donde un repartidor, un delivery, estos jóvenes que se dedican a llevar un platito de comida a la casa mientras andan en la motocicleta llevando pues diferentes pedidos a los domicilios, pues bueno, este chico andaba ahí repartiendo la comida y la aplicación le marcaba una casa pues la cual no era. Obviamente esto no fue culpa de él, pero ahí sale la señora bien de malas, mano, bien de malas, que justamente pues me da la razón con este punto que les di, que ahí dio a notar que pues contaba con las dos que te ponen muy de malas cuando te estacionas afuera de tu casa, que era enojona y que ya estaba muy grande la señora. Tú te preguntarás, ¿qué tan grande? Pues haz de cuenta que Chabelo se veía joven. Chabelo ya en sus últimos programas, ¿eh? Ya cuando la voz, en lugar de parecerse a la de Chabelo, se parecía más a la de José José. Oigan, familia, son las 5:47. Vámonos con más buena música. Y hoy no más. Esto es para que le subas a la radio y revientes el volumen. ¿Estás escuchando Pa' la Flota con el Cota? Ese mero soy yo. Aquí nomás.

normal. Pero que olvides el WhatsApp activado de la mejor, no tiene perdón. 2292-65105. 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
1: Son las 5 de la tarde con 54 minutos.

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Son las 6:02 PM. 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